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Hola amigos, ¿qué tal? Bienvenidos a otra sesión de Ecuador Underground. 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

esta ocasión nos vamos con este gran álbum de los Beatles, Rubber Soul, sexto álbum de estudio de la banda de rock The Beatles, lanzado al mercado por Parlophone el 3 de diciembre de 1965, producido por George Martin. Fue grabado en solo 4 semanas. A diferencia de sus 5 álbumes anteriores, Rubber Soul fue el primero en ser grabado por sus autores durante un periodo específico concreto, sin ser interrumpido por giras musicales o proyectos fílmicos. Este álbum fue descrito como un logro artístico importante de la banda, teniendo un amplio éxito comercial y de crítica.

se refleja la influencia del soul que se muestra en el título de la portada del álbum. Bienvenidos entonces, amigos, a este su programa Ecuador Underground. Drive My Car, el primer track de este gran álbum.

Y otro gran tema de este álbum, Norwegian Wood, la madera noruega, inspirada en el estilo de contar historias de Bob Dylan, marcó un giro maduro en la composición de los Beatles.

Nowhere Man fue escrita por John Lennon en octubre de 1965 en su casa de Weybridge. Frustrado tras horas intentando componer un tema para el álbum este Rubber Soul que estamos escuchando, y al final, al recostarse, la canción brotó con

Rubber Soul, el álbum de los Beatles aquí en Ecuador, Underground Theme for Yourself. Paul McCartney hizo historia en el estudio al conectar su bajo Rickenbacker 4001 a un pedal de distorsión.

Michelle fue compuesta por Paul McCartney, quien la ideó años antes como una broma de estilo bohemio. John Lennon ayudó a crear la parte central y ganó un premio Grammy a la canción del año.

El tema I'm Looking Through You la escribió Paul McCartney en la casa de la familia Usher en Londres.

gran tema escrito por John Lennon de los Beatles, In My Life. A continuación, la letra original nació como un recorrido nostálgico en autobús por los lugares y amigos de su juventud en Liverpool, antes de volverse una reflexión universal sobre el amor y el pasado.

tema White es el próximo. Una canción de The Beatles compuesta principalmente por Paul McCartney durante el rodaje de la película.

If I Needed Someone, el próximo tema de los Beatles, escrito por George Harrison, inspirándose en el sonido de la banda americana The Birds y dedicada a la modelo Patti Boyd.

Run for Your Life, el tema a continuación de los Beatles. John Lennon la escribió de manera improvisada y sin esfuerzo durante las sesiones de Robert.

Bueno, hasta ahí los temas de Rubber Soul. Nos vamos con unos tracks bonus aquí en nuestro programa Come Together de los Beatles, del gran álbum Abbey Road.

canción Something que vamos a escuchar a continuación fue escrita por George Harrison y se convirtió en la primera composición del guitarrista en ocupar la cara A de un sencillo del grupo, además de ser elogiada por Frank Sinatra como la mejor canción de amor jamás escrita.

Así es, amigos, y ya vamos despidiendo esta sesión de Ecuador Underground. 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Nos estaremos viendo en otra sesión de nuestro programa. Nos despedimos con este gran tema, I Want You, de los Beatles. Hasta la próxima, amigos.

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0: Son las 5 de la madrugada, 55 minutos.
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6 de la mañana, un minuto. Muy buenos días, amigas y amigos de Radio La Voz del Tomebamba. Aquí estamos empezando una nueva jornada de cierre de semana. Es día viernes 21 de agosto del año 2026. Estamos completando así la tercera semana de este octavo mes del año 2026. A todos ustedes les deseamos que tengan de lo mejor. El día de hoy tenemos en Cuenca una temperatura de 11 grados, sensación térmica de 10. Hoy las máximas estarán por 22, las mínimas por 9 grados. Parcialmente nuboso esta mañana con temperaturas alrededor de 15 grados y la tarde tendremos nubes y claros con temperaturas en torno a los 20 grados. Para la noche también entre nubes y claros y temperaturas que van a bajar a esto de 10-11 grados. Los vientos de hoy vienen desde el este a lo largo del día. Hoy no hay posibilidades de lloviznas. Ayer cayó una llovizna en horas de la tarde y bastante refrescante, por cierto, pero hoy no hay probabilidades de lloviznas. En cuanto a las vías, están parcialmente habilitadas, como dice el MIT. La cuenca Girón, pasaje Machala, parcialmente habilitada en el kilómetro 76 al 105, paso controlado entre las 6 de la mañana y 6 de la tarde. Atención en el kilómetro 90 por desprendimiento de material del talud, todo tipo de vehículos pasan por ahí. Y para el kilómetro 50 y paso controlado para vehículos livianos y pesados de hasta 3 ejes, también hay algunas novedades sobre este paso por el kilómetro 50 que ayer emitió el MIT. La cuenca Molleturo-Naranjal también se habilitó ayer, luego de una interrupción en el kilómetro 76 por un derrumbe. Hay un carril que se encuentra habilitado en el kilómetro 76, entonces sí está habilitada. El resto de carreteras continúan parcialmente habilitadas, como se señala. Hoy empezamos, como siempre, contándoles los principales temas de la ciudad, del país y del mundo a través de su emisora que nace de todas las voces. Entre otros temas en lo local nacional, les contamos que el municipio evalúa la viabilidad técnica y jurídica de una edificación de la avenida 3 de noviembre que ha sido denunciada en las últimas horas. La alcaldesa se ha pronunciado al respecto. También el consulado de Perú y la gobernación de La Suay ultiman detalles para una ruta aérea entre Cuenca y Chiclayo en el Perú. Son las 6 de la mañana con 3 minutos, 6 y 3 minutos. Asimismo, Etapa advierte sobre el impacto de la sequía y los incendios forestales en el suministro de agua en Cuenca. La escasez de lluvias y el registro de incendios forestales en distintas zonas afectan el monitoreo de recursos hídricos. Así lo indicó Fabián Casar, gerente de agua de Etapa. Son las 6 de la mañana, 3 minutos. También ayer hubo problemas en la vía Cuenca-Molleturo. En el kilómetro 76 se produjo un derrumbe. En horas de la tarde se habilitó un carril. Autorizan también, esta es la novedad de la Cuenca Girón Pasaje, autorizan el paso de vehículos pesados y habilitan circulación las 24 horas en el kilómetro 50. Esta es la última novedad. El Ministerio de Infraestructura y Tecnología, MIT, a través de su director Mario Intimilla, reportó el estado de circulación también de la Cuenca Molleturo. Siguieron los incendios forestales ayer en la tarde en el sector del Boquerón. En la entrada Turi se registraba el incendio en una zona boscosa. Son las 6 de la mañana con 4 minutos. Ayer la denuncia de irregularidades y vulneración de derechos en la construcción de un edificio en la ciudad de Cuenca fue presentada por un residente, el ingeniero José Brito. 6 y 4 minutos, está informando Radio La Voz del Tomebamba. También en otros temas, los habitantes de Zulupali Grande han realizado una minga para cambiar los tablones tras el abandono de la situación por parte de autoridades, una obra que según los moradores le corresponde a la prefectura de La Suay. Son las 6 de la mañana con 5 minutos, 6 y 5 minutos. En lo nacional, el presidente de la República expresó su pesar por la muerte de su amigo y ex jefe de inteligencia, Michel Sensi Contugi. Nunca estarán solos, dijo Noboa, que ofrece acompañar a los hijos de Michel Sensi Contugi. Son las 6 de la mañana con 5 minutos, 6 y 5 minutos. Ayer un incendio en Sinincay dejó a una mujer con quemaduras. También hubo otro incendio horas más tarde en la ciudad de Cuenca. Son las 6 de la mañana con 5 minutos. Y ahora les contamos titulares que trae
en los medios de comunicación. Esta es la portada del Mercurio, dice: la explotación aún continúa en Yasuní. Voto disperso marca camino a la prefectura. Cielo en la tierra. Candidata de PK para alcaldía da paso atrás. La venta de tarjetas del tranvía se restablece. 7 líneas de bus ampliarán sus recorridos.

0: Carapaz y Jonathan Narváez a la cabeza. La selección ecuatoriana definió la nómina para el Mundial de Montreal. La barra de Juan Jaramillo es parte de una historia en el Mundialito. Son las 6:07. Titulares que trae el portal Primicias el día de hoy. CNE cierra el plazo para objetar candidaturas para elecciones seccionales. Estos son los casos registrados. También se da a conocer que así se han esparcido las tiendas tipo Tutti desde México hasta Chile y más de 13.500 locales. Campo Sacha, el más productivo del Ecuador, tiene casi el doble de reservas de petróleo, según una nueva certificación. Son las 6:07. El helicóptero en el que viajaba Michel Essensi Contugi fue ensamblado en el año 2003. Recuperan todos los cuerpos del accidente en Kenia, en el que murió el jefe de inteligencia del Ecuador. El dólar débil es una ventana de oportunidad para las exportaciones ecuatorianas. Asimismo, homicidios suben por segundo mes consecutivo respecto a 2025, el año más violento de la historia. En seguridad, Estados Unidos identifica una red ecuatoriana de tráfico de cocaína en barcos. Estas son las empresas vinculadas. El fenómeno del Niño obligará a la reducción del paso de buques por el Canal de Panamá desde el mes de septiembre. Estiaje del sector eléctrico comenzaría en septiembre. ¿Cuál es el plan del gobierno para enfrentar el déficit de generación? Power China operará la central Coca-Cola. Ya estamos listos, el plan es que se concrete en diciembre. Asimismo, un terremoto de 7,2 en Ayacucho fue percibido entre moderado y fuerte en decenas de ciudades de Perú, incluida Lima. Superó el luto y la pandemia para conectar a Suiza con Ecuador mediante un modelo de turismo de lujo y comunitario. En el caso Progen, tribunal ratifica prisión preventiva para el exministro Antonio González y otros 11 procesados por peculado. Colombia eleva 319 el número de fallecidos por el terremoto y se mantiene la búsqueda de 260 desaparecidos. Lobos, lagartos y Latin King conforman una nueva trilogía criminal en Guayas. Se identifican 12 bandas principales. 6:09. 6:09. Está informando Radio La Voz del Tomebamba. Con un recurso de súplica, alias Pipo quiere frenar la extradición de España a Ecuador. La deuda con China bajó a 1.700 millones de 8.144 millones. En los penales, Liga de Quito elimina a Mirasol y avanza a los cuartos de final de la Copa Libertadores. Macará iguala sin goles con el Santos y se despide de la Copa Sudamericana. Mientras tanto, les contamos también que en otros temas, en Quito, 111 árboles de varias especies serán trasplantados en el Parque Bicentenario. Barcelona y Emelec podrían reencontrarse en una liguilla tras 20 años, pero por la Copa Sudamericana. Les contamos también a las 6:10, que 71 convenios de medicamentos para el sector público están firmados hace meses, pero no tienen ni una sola orden de compra. Yanganates, Sangay alberga 69 especies de pequeños mamíferos, del doble de los conocidos, según un estudio. El INAMI mantiene una alerta por altas temperaturas en Ecuador hasta el 23 de agosto. Son las 6:10. Está informando Radio La Voz del Tomebamba. Espantapájaros miserables, así dice la esposa de Daniel Ortega, que arremete contra la oposición por una iniciativa de la OEA para revisar la situación en la dictadura que se vive en Nicaragua. Operativo por robos en alrededores de universidades de Quito termina en persecución y 4 detenciones. Estos son equipos clasificados al cuartos de final en la Copa Libertadores. La reserva Pululagua reabre al público tras un incendio forestal. Estos son horarios de visita, 6:11. Vamos a la pausa y luego le seguimos contando más de este amanecer aquí, a través de la emisora que nace de todas las voces, Radio La Voz del Tomebamba.
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0: minuto 6:23. En Guayaquil se tendrá más sol y una sensación térmica de hasta 35 grados el día de hoy. El INAMI prevé menos precipitaciones desde este viernes y advierte por niveles muy altos de radiación UV en el puerto principal. Junta Electoral de Pichincha calificó la candidatura de Yunda. Helicópteros Black Hawk en Ecuador. Estas son las principales operaciones para las que serán usados. Minería, el segundo rubro de exportación no petrolera de Ecuador tras crecer 40,6% en 2026. La refrigeradora que aprende tus hábitos para consumir menos energía llega a Ecuador. Robos en la metrovía de Guayaquil. ¿Cuáles son las estaciones con mayor reporte de inseguridad? Guayaquil cambia las reglas del parqueo tarifado. El edificio de 1950 que será rescatado en pleno centro de Guayaquil. También en Quito, Reserva Geobotánica Pululagua reabre sus puertas. Tráiler volcado en la avenida Simón Bolívar. Mujer fue detenida con presuntas drogas a plena luz del día en Quito. El artista David Jarrín explora la idea del refugio en una nueva exposición en Quito. Son las 6 de la mañana con 24 minutos, 6:24. También hoy tenemos más titulares de cómo estamos amaneciendo y esta vez con lo que dice el país en lo internacional. Las energéticas regresan a Venezuela. La tutela estadounidense en el país facilita la llegada de capitales extranjeros al negocio petrolero y rompe con años de aislamiento del chavismo. Medio año de guerra después, Estados Unidos sigue sin estrangular la economía de Irán. La vida revolucionaria en Nicaragua del hermano de Natalie Harp, la devota secretaria de Trump. Preston Harp abraza al régimen de Ortega, publica fotos vestido de policía nicaragüense, hechas con inteligencia artificial y escribe consignas oficialistas de Nicaragua. El drama de los 8 pescadores ecuatorianos desaparecidos en la guerra de Estados Unidos contra el narco. Habla hoy una nota de Carolina Mella para El País. Dice que los marineros de la embarcación Fiorella llevan meses sin dar señales de vida tras zarpar de Ecuador. San Antonio pierde a sus mariachis por las políticas migratorias de Trump. Son las 6:25. Montevideo recibe a más de 100 líderes progresistas en el tercer Congreso Panamericano. Los multimillonarios de Colombia depositan su confianza en De la Espriella con inmensas donaciones tras el terremoto. El verano de los algoritmos, cómo cambian las recomendaciones de TikTok, Instagram y Spotify. La Fiscalía Boliviana halla más de $40,000 en la casa de Cerimedo y lo investigan también por enriquecimiento ilícito. Mensajes del consultor apuntan a incriminarlo en la causa por presunta tentativa de femicidio en Bolivia. Un estudio de la OMS rechaza que se obligue a los sanitarios a denunciar agresiones machistas cuando la paciente no quiere. Los salarios y el empleo son las nuevas preocupaciones de los argentinos, según un sondeo. Son las 6:26. Los titulares también internacionales trae en el mundo. RTVE dice los ataques masivos con drones y misiles disparan el número de víctimas civiles en la guerra de Ucrania. Mohamed VI celebra su 63 cumpleaños bajo la sombra de la crisis migratoria de Ceuta. Donald Trump amenaza a Irán con un bloqueo total. ¿Puede provocar el castigo un efecto dominó en la economía? Son las 6:27. El plan E1, el proyecto con el que Israel pretende edificar 1.234 viviendas y dividir las dos Cisjordania ocupadas. El fenómeno de El Niño provoca la reducción del número de buques que transitarán por el Canal de Panamá. Un nuevo portaaviones de Estados Unidos llega a Oriente Medio para relevar al Abraham Lincoln después de 9 meses. Son las 6:27. 6:27. Y Corea del Norte lanza 10 misiles balísticos en aguas japonesas y Corea del Sur le exige parar la provocación. Vamos a la pausa y regresamos con el detalle de las noticias aquí en La Voz del Tomebamba.
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0: Son las 6 de la mañana con 35 minutos, 6:35 minutos. En el detalle de las noticias aquí en La Voz del Tomebamba, el CNE cierra el plazo para la objeción de candidaturas a las elecciones seccionales. Se registra al menos 219 objeciones contra más de 53.500 candidaturas inscritas para las elecciones en Ecuador. La mayoría corresponde a candidatos a vocales de juntas parroquiales, según se da a conocer. Un total de 219 objeciones han sido presentadas contra las más de 53.500 candidaturas inscritas para las elecciones seccionales del próximo 29 de noviembre. El plazo terminó esta fase el día de ayer. La mayoría de las objeciones, como les indicábamos, tiene que ver con candidatos a juntas parroquiales, 103 casos, seguidas de candidaturas a las alcaldías, que acumulan 43. Esto, entre candidatos a prefectos y viceprefectos, concentran 26, según un dato presentado por el portal Primicias. El proceso de calificación está actualmente en manos de las 24 juntas provinciales electorales y ayer vencía, a eso de las 12 de la noche, este plazo de las organizaciones políticas que presenten las objeciones. ¿Cuáles son las provincias con más objeciones? Hasta este momento se ha concentrado en la provincia de Morona, Santiago. Sí, aquí en la provincia del Austro, la Junta Electoral de Morona, Santiago, es la que mayor cantidad de objeciones concentra, tiene 63. Manabí tiene 29, 14 de ellas contra los postulantes a la prefectura y otras 26 en Chimborazo, según conoció el portal Primicias. En Pichincha hasta el momento se han registrado 2 objeciones y la cifra podría aumentar antes del cierre del plazo, que era ayer a las 12 de la noche. Ahora, viene un proceso de hasta 9 días, porque vienen 2 días para responder, otros 2 días para resolver, y puede extenderse hasta 9 días con todas las impugnaciones y recursos que maneja el Tribunal Contencioso Electoral. Son las 6 de la mañana con 37 minutos. Ayer hubo problemas en la vía Cuenca Molleturo. Hoy está la vía abierta. Se cerró en el kilómetro 76, hubo un deslave, un derrumbe, y esto pues provocó que se cierre el paso. En horas de la tarde se habilitó un carril, el paso por un carril en la vía Cuenca-Molleturo, el Empalme, tras el desprendimiento de materiales, según lo informaba el ingeniero Mario Vintimilla, subsecretario del MIT, quien le escuchamos.
1: Muy buenas tardes. Efectivamente, hoy a las 10 de la mañana ya tuvimos la resta de un desprendimiento de material en la abscisa 76+500, sectores pedernales, para que la ciudadanía tenga noción del kilómetro en el que se dio el derrumbe. Una vez desplegados los equipos técnicos y equipos camineros para la limpieza, se pudo cuantificar una magnitud inicial de 6.000 metros cúbicos, de los cuales hasta las 2:30 de la tarde removimos 1.500 y logramos habilitar un paso controlado por un carril. Las labores continúan sin ningún contratiempo y nosotros estimamos que el día de mañana, más tarde el sábado, está terminado de limpiarse el deslizamiento para que la vía se encuentre expedita tal y cual estaba antes de este fenómeno.
2: Importante destacar, ingeniero, que en caso de ocurrir derrumbamientos en cualquier punto de esta vía, tenemos maquinaria en el sector.
1: Bueno, en la red vial estatal E582 Cuenca-Molleturo El Empalme y en todas las vías de la red de la dirección zonal 6 del Ministerio de Infraestructura y Transporte, nosotros tenemos desplegada maquinaria que atiende inmediatamente cualquier evento que contravenga la seguridad de los usuarios. En ese sentido, a la ciudadanía que no se preocupe, que estamos nosotros para velar porque lleguen a su destino.
0: Bueno, esta es la novedad, se habilitó ayer el paso, hubo cierre de algunas horas en la vía Cuenca, Molleturo, El Empalme. También en cuanto a la vía Cuenca-Girón Pasaje, hay novedades en este día, se autoriza ya el paso de vehículos pesados y se habilita la circulación 24 horas en el kilómetro 50 de esta vía. El Ministerio de Infraestructura y Tecnología emitió este jueves un nuevo comunicado con nuevas disposiciones y tras evaluaciones técnicas y monitoreos, la entidad confirmó que la variante provisional, se mantiene estable, lo que permitió flexibilizar el tránsito en la zona. La resolución busca facilitar el transporte de carga, según se da a conocer, dinamizar la economía y reducir costos operativos. Ahora, ¿cuál es la nueva situación? Se fijó de la siguiente manera el paso por la variante del kilómetro 50. Los vehículos livianos y pesados de hasta 3 ejes tienen autorizada la circulación las 24 horas del día. Vehículos extra pesados, es decir, de más de 3 ejes, se habilita el paso únicamente en horario nocturno de 22 horas a 6 horas. Esto es entonces la información que tenemos para ustedes, que ya se va habilitando el paso en el kilómetro 50. 24 horas se puede pasar ya, es decir, a cualquier hora en el kilómetro 50 de la vía Cuenca-Girón Pasaje. Todavía hay restricciones en horarios para vehículos extra pesados que solo podrán hacerlo en horas del horario de 22 horas a 6 horas. Son las 6 de la mañana con 41 minutos, 6 horas y 41 minutos. Está informando Radio La Voz del Tomebamba. También tenemos informaciones de última hora en este día. Tenemos novedades que se están presentando. Según estamos observando, nuevas informaciones que están llegando. Teníamos de bomberos de Cuenca un incendio en Cumbe. Anoche, los bomberos de Cuenca atendieron un incendio en un taller de carpintería que se encontraba completamente en llamas al arribo de nuestras unidades. El inmueble sufrió la destrucción total. Una mujer de aproximadamente 55 años resultó afectada por inhalación de humo. Fue atendida por personal del Ministerio de Salud Pública. Los equipos ejecutaron labores de control y enfriamiento. Se coordinó con la Secretaría de Riesgos para las acciones correspondientes. Nuevo incendio. Ayer hubo 2 incendios. Esta de la noche de ayer, los bomberos están indicando que hubo otro incendio, pero esta vez es un taller de carpintería, según se da a conocer. Esto como novedad, entonces, esta vez en la parroquia Cumbe, como información también de última hora. Y desde la Presidencia de la República esta mañana también habla que desde Chengdu, Ecuador abre puertas al mundo para nuestros productos lleguen más lejos. Se muestran fotografías en donde está el presidente Daniel Noboa, que se ha reunido con líderes de Sichuan, Wang Xiaogu y Xi Xiaolin para impulsar una relación que acerque al país a un mercado de 380 millones de personas. Siguen las actividades oficiales del presidente en la República Popular China, en donde dicen que están comprometidos en fortalecer los lazos de amistad. Estas novedades también de última hora, 6:43 son las 6:43. Hablando de relaciones internacionales, el consulado de Perú y la gobernación de La Soy ultiman detalles para una ruta aérea entre Cuenca y Chiclayo. El cónsul de Perú en Ecuador, Germán Vera, informó sobre la reunión mantenida en la gobernación de La Soy para definir aspectos operativos de una ruta aérea turística que conectaría a Cuenca con Chiclayo. Esto decía ayer en Cuenca el cónsul del Perú.
3: El consulado de Perú acompaña esta importante iniciativa de la gobernación y de Aeropuertos Cuenca, ¿no? Nosotros además estamos muy entusiasmados porque en el mes de noviembre llega el Papa León al Perú, a Chiclayo. Entonces esta conexión, esta interconexión entre nuestros dos países, el sur del Ecuador con el norte del Perú, es bastante interesante y estamos entusiamados por ello.
4: ¿Cómo se han hecho las coordinaciones?
3: Como le comenté, estimada señorita periodista, nosotros acompañamos las decisiones del gobierno, de la gobernación y de Aeropuertos Cuenca y de las demás instituciones que tienen interés. El Perú, como ustedes saben, ha empezado una nueva administración el 28 de julio pasado, pero acompaña con entusiasmo esta iniciativa, ¿no?
4: ¿Existe factibilidad?
0: Se habla ahora de una ruta aérea turística entre Cuenca y Chiclayo. Son las 6:45, 6:45, está informando Radio La Voz del Tomebamba. Etapa también está advirtiendo sobre el impacto de la sequía, los incendios forestales y el suministro del agua en Cuenca. Ahora se está hablando que el próximo mes de septiembre empieza ya el estiaje en pleno, aunque ya se siente la carencia de lluvias. La escasez de lluvias y el registro de incendios forestales en distintas zonas del cantón afectan el monitoreo de recursos hídricos en Cuenca, así lo informó Fabián Casar, gerente de agua potable de la empresa municipal Etapa EP, al evaluar las condiciones climáticas actuales de la ciudad. El funcionario señaló que la situación requiere seguimiento constante.
5: Es decir, nosotros como Etapa siempre hacemos un monitoreo continuo de lo que es los parámetros más importantes del clima, por el tema de que necesitamos para saber la cantidad de agua que tenemos en las diferentes fuentes y poder potabilizar y entregarle a la ciudadanía el agua de que siempre estamos acostumbrados. En base a eso, hemos visto que en los últimos meses se ha dado lo que termina siendo algo estadísticamente normal, que es una tendencia a un periodo más secos en estos últimos meses, ¿no es cierto? Acabamos de pasar el mes de julio, con eso hemos visto que es un mes que ha tenido una menor precipitación que en los últimos años, ¿no es cierto? Comparado con el promedio y la estadística de los años anteriores, el mes de julio en la estación El Labrado bordea los 67 milímetros de lluvia acumulados, comparados con 90 milímetros que aproximadamente ha sido el promedio de los años anteriores. Esto se va dando una tendencia hacia la época seca normal. No es una época que no va a haber presencia de lluvias, siempre va a haber un tema de lluvias esporádicas. Lo que sí va aumentando es la radiación solar, ¿no es cierto?, los vientos, y con eso lo que tendríamos es condiciones de evaporación, de transpiración del suelo, en el que se vuelve un ambiente más seco, más propenso a lo que podría ser incendios forestales.
4: Ingeniero, ¿podría preocupar el abastecimiento de agua en los hogares de los cuencanos?
5: A día de hoy no, a día de hoy tenemos caudales normales de lo que es en todos nuestros principales puntos de captación. Estamos con el Tomebamba, el Yanuncay, el Machangara con caudales normales, dentro de de lo que sería un periodo normal, una época del año normal, ¿sí? Estos últimos chubascos que ha habido en las partes altas de las zonas de recarga hídrica hacen que los caudales en los puntos de captación sean los adecuados para seguir abasteciendo la ciudadanía con normalidad en estos días.
0: Bueno, y AETAPA está advirtiendo problemas en el suministro de agua potable, el impacto de la sequía, los incendios forestales que no paran, ¿no? Esto de los incendios que aparentemente son controlados, se les va de las manos a algunas personas y se convierten en incendios forestales. Ayer nomás había un incendio que afectaba y que en uno de los sectores de aquí, junto a la ciudad, a la zona urbana de Cuenca, en el Boquerón, en la parroquia en Turi, la tarde de este jueves se registraba un nuevo incendio forestal en este sector de la parroquia Turi. Personal del Cuerpo de Bomberos accedió al lugar para tratar de apagar el incendio, según se mostraba desde uno de los miradores, y se veía pues tristemente cómo se consumían árboles, una zona boscosa. Y llama la atención también que en los alrededores ya quedan muy pocos árboles, y justamente en la zona de los árboles en donde se concentra este incendio forestal del día de ayer en el sector El Boquerón. Bueno, en horas de la tarde cayó una llovizna, una lluvia que refrescó, que sin duda sirve mucho para tratar de apagar estos incendios que se han registrado por todas partes. 6:49, según el pronóstico, esto es lo que decía también el señor.
6: Y parece que la cosa sí está grave.
0: Alguien que veía.
6: Puede ser peor también. Y por acá tenemos otro bombero.
0: Sí. Desde un mirador se observaba todo.
6: Puede ser el asiento ya. Ya terminó de quemarse el asiento, pues a dónde más va a ir.
0: Lo que sucedía ayer en el Boquerón. 6:49, 6:49. Así están las informaciones también en esta jornada a través de Radio La Voz del Tomebamba. Y sobre el accidente en el que murió el jefe de inteligencia Michel Essensi Contugi, el helicóptero se conoce que fue ensamblado en 2003 y se usaba tanto para turismo como para misiones médicas en Kenia. Michel Essensi Contugi y su esposa murieron de forma repentina en un accidente aéreo y a bordo de un helicóptero que era utilizado con fines turísticos, de negocios o en misiones médicas. Son las 6:50, 6:50 también se conoció que las autoridades de Kenia han podido ya rescatar los 7 cuerpos de las víctimas de este accidente. Son las 6:50, en el caso Progenie, un tribunal ratificó prisión preventiva para el exministro Antonio González y otros 11 procesados por el presunto peculado. Un tribunal de la Corte Nacional de Justicia otorgó medidas sustitutivas a la prisión preventiva a Celso Sánchez, técnico de SELEC, que viajó a los Estados Unidos para verificar los generadores de Progen. 6:50. Nos vamos a la pausa. Ya regresamos con el micrófono abierto, pero también con nuestro resumen de noticias y, por supuesto, su participación, entrevistas en vivo, en este día viernes aquí a través de La Voz del Tomebamba. Le invitamos a que nos envíe todos sus mensajes al WhatsApp al 0999-40-60-10. WhatsApp de Radio La Voz del Tomebamba. Hoy queremos saludar también a los cumpleañeros en este día. Así que vamos con los saludos en este día viernes de cumpleaños. Un saludo para Mario Pacheco, que hoy está cumpliendo años de parte de sus hijos, que lo amamos mucho. Él siempre está escuchando la radio. Así que, pues, le saludamos de parte de sus hijos a Mario Pacheco. Más saludos de cumpleaños en este día. Quiero enviar un saludo de cumpleaños a Joana Maribel Velasco. Gracias por ser la alegría de la casa con su chispa y sus ocurrencias. Siempre nos saca una sonrisa. Que Dios le bendiga en este día y que tenga un grandioso cumpleaños de parte de toda la familia que le queremos mucho. A Joana Maribel Velasco, hoy en su cumpleaños. También en esta jornada, hoy queremos saludar a Daniela Pineda. Está cumpliendo 12 añitos de parte de sus padres y de su hermano, a Daniela Pineda. También el saludo de hoy para la mejor mamita del mundo, Blanca Cabrera, que cumpla muchísimos añitos más de parte de sus hijos, su esposo, sus nietos, que le queremos muchísimo más de lo que ella se imagina. A Blanca Cabrera, también en su cumpleaños el día de hoy. Son las 6:52. Un saludo también para mi mamá, Rosita Hualpa, Que Diosito y la Virgen le cuiden, le protejan, le den muchos años de vida. Le saludan sus hijas, sus nietos y sus bisnietas. 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Que Dios le bendiga. Y le mandamos el saludo también al conductor de la empresa Cuencana Línea 8, Unidad 412, y a la señora Rosita Gualpa. También el saludo de cumpleaños del día de hoy llega para, dice, mi hijo Félix Peralta Torres, que está en Los Ángeles, California, que lo amo mucho. Es mi primer hijo, nos dice su madre, para Félix Peralta Torres, que está en Los Ángeles de cumpleaños. También los saludos del día de hoy para... en el cumpleaños, Rubén Herrera, de parte de Kiara Valentina y su familia, que le quieren muchísimo a Rubén Herrera. Y el saludo también para Silvia Elizabeth Capelo Pauta, de parte de su mamá, de sus hijos Luis Alberto y Juan C. Que viva la cumpleañera Silvia Elizabeth Capelo Pauta en este día. También saludo de cumpleaños en este día viernes a Camila Orellana, en sus 9 años, de parte de sus padres, que le quieren mucho, se sienten muy orgullosos y felices de ser la niña que es. Te mandamos un abrazo a Camila Orellana, que está de cumpleaños. También feliz cumpleaños el día de hoy, dice, para Diana Peñafiel, que tenga mucha felicidad y vida, que le queremos mucho, que viva la cumpleañera Diana Peñafiel. Que tenga muy feliz cumpleaños. Y a todos los que están de celebración, bueno, que lo pasen fantástico. Ya volvemos, 6:54.
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Son las 7:04 a.m. ¿Qué tal, amigas y amigos? A todos los que se integran a la sintonía de La Voz del Tomebamba, que tengan un excelente día. Viernes, estamos ya cerrando esta semana. Ayer tuvimos en la tarde se tenía prevista unas lloviznas, y vaya que hubo, al menos acá en la ciudad de Cuenca, lloviznas que vinieron para apagar algunos incendios, pequeños incendios forestales que había, uno en el Boquerón, por ejemplo, ahí en Turi, y que pues llegaron también a refrescar un poquito este ambiente. Cuando se anuncia que para el mes de septiembre estaremos ya entrando en una época completamente seca. Esto es el pronóstico que se tiene de autoridades locales y nacionales e internacionales, con la llegada con más fuerza del Niño, las temperaturas más altas. En la costa ecuatoriana se prevén temperaturas altas este fin de semana, y así han estado durante estas semanas. Cualquiera pensaría que el mes de agosto es un mes frío en la costa, pues este año no lo ha sido. Y esto ha estado pasando en toda la costa ecuatoriana. Son las 7:06 a.m, son las 7:06, así estamos empezando en esta jornada. Hoy el pronóstico del tiempo no tiene pronósticos de lloviznas en la ciudad de Cuenca, entre cielos con nubes y cielos semidespejados. Esperemos que no hayan incendios forestales. Esto es pedir mucho en realidad, pero hay gente que no mismo lo entiende, no entiende esta información. Hablando de incendios, ayer hubo 3 incendios, llama la atención. 3 incendios estructurales y no incendios forestales, precisamente. Es decir, se quemaron viviendas, se quemaron talleres en las zonas rurales. Uno fue en Sinincay, otro anoche grave también en Cumbe. Hay personas quemadas, heridas, afectadas por 3 incendios en diferentes partes de la ciudad de Cuenca. El Cuerpo de Bomberos también estuvo actuando y operando en esta forma. También las carreteras están abiertas. Se va el kilómetro 50, que es una zona complicada.

Así que por ahí se permite el paso. De la cuenca Molleturo, ayer hubo un cierre, hubo un deslizamiento en el kilómetro 76. Hubo un importante deslizamiento. Algunas horas estuvo cerrada la vía Cuenca Molleturo. Hoy está abierta el paso. Ayer mismo, en horas de la tarde, se abrió el paso en un carril. Así que hay que manejar con cuidado si usted está saliendo de vacaciones o está regresando de vacaciones. Hay paso por todas las vías. Recuerde también el kilómetro 90 de la Cuenca Girón Pasaje. Es una zona de caída constante de materiales y es una zona donde hubo una serie de deslizamientos en varios kilómetros ahí, antes y después del kilómetro 90. Bien, y la vialidad, realmente la cuenca Girón Pasaje está despedazada, se trabaja en algunos tramos, pero es una vía completamente destruida, sobre todo el tramo entre Girón, Santa Isabel, uno de ellos, el otro es antes de llegar a Pasaje, es decir, bueno, prácticamente toda la carretera está mal, muy mal. Dice el gobierno que ya va a trabajar en la rehabilitación. Y uno se pregunta, en esas zonas en donde hay permanentes deslizamientos o fallas geológicas, ¿qué se va a hacer? Habría que pensarlo bien, porque siempre van a haber esas fallas geológicas. 7:09, 7:09. Bueno, en la política, tenemos un candidato menos a la alcaldía de la ciudad de Cuenca. De los 9 candidatos, ya no está de candidata Jessica Yambay. Algunos preguntan, ¿y quién es ella? No, muy pocos la conocían, la verdad. Jessica Yambay, que era la única candidata mujer, a la alcaldía de la ciudad de Cuenca, ha renunciado de manera irrevocable. Ha presentado una carta, ha presentado un certificado de salud, dice que es por un tema de salud. Jessica Yambay renunció a su precandidatura a la alcaldía de Cuenca, su candidatura por motivos de salud. El movimiento Pachacútic le toca ahora analizar su reemplazo. Una joven, como decíamos, muy poco conocida, a los pocos días presenta su renuncia y ahora será Pachacútic quien analice un reemplazo, es decir, sí habrán 9 candidatos. Quizás alguno pueda pensar, esto le dio tiempo a Pachacútic, ya que esto venció el pasado día lunes, como todos sabemos, el proceso de presentación de candidaturas. Quizás le dio tiempo para encontrar un candidato. Si usted se pone a pensar en la política, puede pasar cualquier cosa. Lo cierto es que Pachacútic tiene una opción, analizar un posible reemplazo, y ya veremos, será hombre, será mujer. Ojalá pues tengamos novedades de esto y por supuesto encontrar las factibilidades de tener un candidato. Pachacútic entonces, ante el adiós que le dice a la candidatura de Jessica Maribel Yambay Yukilema, y según se ha confirmado, pues ella presentó una carta, desistió de participar en las elecciones del próximo fines de noviembre, 29 de noviembre. Así que en la prefectura tienen ahí a Ángel Cartuche, ya es un político conocido. El doctor Ángel Cartuche fue candidato a la Asamblea Nacional, estuvo cerca en las últimas elecciones de llegar a la Asamblea, a no ser que se produjo esa polarización entre ADN y correísmo, que se repartieron aquí 3-3 los asambleístas. Él quedó séptimo. 7:11. Hubiese sido mejor que vaya él, ¿no? Porque eso de... ¿En qué ha servido la polarización? Pongámonos a analizar con cabeza fría, ¿no? De haber tenido 3 asambleístas del uno, 3 del otro. Yo le veo que muy poco le ha servido a la SUAY en ese sentido, ¿no? Siempre vale la pena tener más. Si es que tenemos 6 representantes, que es una exageración total, que no debería ser más de 2. 3 ya, ¿como qué? Como diciendo ya mucho. 2 asambleístas por el ASUAY hubiese sido basta, ¿no? 3 ya. Pero 6, imagínese usted. Y tener de 2 partidos políticos, pues tampoco le ha ayudado mucho. Siempre hubiese sido

0: sido bueno una diversidad en ese sentido. Bien, Pachacútic entonces tiene ahí a Ángel Cartuche para la prefectura de la Azuay. Podemos hablar de los candidatos a la prefectura, en donde sí hay una tremenda dispersión. Las candidaturas a la prefectura de la Azuay nos trae una dispersión completa. Si alguien dice, ¿y quién tiene chance para la prefectura? Difícil. Difícil saberlo, la verdad. ¿Quién tiene más oportunidades para ganar la prefectura de la Azuay? Pues está bastante complicado. Hay 8 candidatos, algunos de ellos ya son conocidos, otros son bastante desconocidos y otros que también están intentándolo por primera vez. Vamos a conversar sobre eso, pero ojalá tengamos tiempo el día de hoy. 7:13 a.m. 7:13 a.m. Así que así estamos empezando. El presidente sigue en sus actividades. No sé si le escucharon ustedes en las declaraciones que daba desde China. Se le escucha con la voz un poco apagada. Quizás es la tristeza, ¿no? La tristeza que el presidente ha manifestado en esa carta del día de ayer por la muerte de su amigo, de su entrañable amigo Michel Essensi Contugi. Y la verdad es que cuando alguien pierde un amigo, pues se pone muy triste. Nos ponemos tristes cuando alguien tan cercano pues se va. Pues no dan ganas ni de trabajar ni de hacer mayores cosas. Se le nota en la voz al presidente bastante compungido, bastante triste desde China, ¿no? Justo este accidente de sus amigos muy, muy, muy queridos, en donde les costó la vida, pues ocurrió cuando él está de visita en el otro lado del mundo. 7:14 a.m. A propósito del accidente, fueron ya rescatados todos los 7 cuerpos de los accidentados, de los fallecidos. Se conocieron algunos detalles, que Michel Essensi Contugi y su esposa estaban en grupo de amigos. Sus amigos que habían viajado, algunos de ellos son amigos de Estados Unidos, de la ciudad de Miami, para celebrar el cumpleaños de él, o que sus amigos lo estaban celebrando el cumpleaños de él allá, y que pues hubo una decisión de subirse al helicóptero de 6 de ellos, y otros pues decidieron que no, sobre todo esposas de algunos de los que se quedaron de los que viajaron, se quedaron en tierra las esposas, otro la mamá. Esto según cuenta el periodista Anderson Boscán, de algunos detalles sobre cómo fueron los minutos antes de este accidente. Es un tour donde estaba en un safari, de esos safaris bastante caros para gente de mucho dinero, en donde pues estaba el señor Essensi Contugi. El presidente ha dicho que va a hacerse cargo de los hijos. Hay un jovencito de 13 años y una niña de 9, 10 años aproximadamente, los que quedan en la orfandad. Sin duda es lo más triste de todo este acontecimiento. 7:15 a.m. 7:15 a.m. Bien, las candidaturas se van desarrollando, como les decíamos, se van presentando algunas de ellas. Luisa González está de candidata de Pachacútic y ya le empiezan a preguntar, oiga, ¿y cómo que ustedes, que les dijeron que los de Pachacútic, los dirigentes del movimiento indígena, son completamente corruptos? Esto lo había dicho el propio expresidente Rafael Correa. Bueno, Luisa González dijo que hizo un cambio, un camino de unidad, y que el país necesita ahora zanjar las diferencias políticas del pasado, ¿no? ¿Cómo explicar esas alianzas con alguien que antes era un enemigo? Bueno, palabras hay para explicar cualquier cosa, y la verdad es que ayer el periodista Álvaro Espinosa le preguntaba a Luisa González sobre esto. Bueno, ¿qué decía ella? Escuchemos.
1: No están compuestas por una sola persona o un solo dirigente, son varios. Y con muchos yo he mantenido diálogos en muchas ocasiones y creo que eso es lo más importante. Ahora las expresiones del presidente Correa son sus expresiones y yo respondo por las mías, por Luisa González. Yo hice un camino de unidad. ¿Por qué? Porque el país lo necesita. Porque hoy es cuando todos debemos tener conciencia y corazón de patria y necesitamos dejar atrás el pasado. Mire, Álvaro, y pueblo ecuatoriano, si nosotros intentamos ir hacia atrás y empezar a analizar pasar, el tú me dijiste, el yo te dije, el acuérdate cuando me hiciste esto y yo te hice el otro, no vamos a poder construir ni el presente ni el futuro. Y es así hasta en lo más básico y sencillo, hasta en la pareja, hasta en la familia, hasta en los amigos. Si queremos mantener una relación, no podemos partir del ayer, del pasado, del tú me dijiste, del yo te dije y etcétera.
0: Siempre hay explicaciones, ¿no? Y después de un tiempo, cuando ya se pelean de nuevo, se dicen horrores, ¿no? Esa es la política. Poco creíbles los políticos, ¿no? Deberían ser de un solo talante, una sola palabra, punto, se acabó. Ustedes son corruptos y se acabó, ustedes me caen mal, ustedes hicieron esto. Bueno, ya mismo asoman por ahí a algunos políticos a decir que le perdonan a Abdalá Bucaram, a lo mejor, y a toda su familia, ¿no? Y a lo mejor por esto que dicen, por la unidad, porque debemos olvidar las cosas que nos dijimos en el pasado, por eso de hacer camino en la unidad. Cualquier explicación vale ahora, ¿no? Cualquier cosa vale. Pero sí les dijeron de todo. Y lo mismo pasa con Unidad Patriótica, ¿no? Pachacuti, a los cuales, bueno, Correa les ha dicho cosas durísimas, como que son dirigencia totalmente corrupta. Bueno, ha reaccionado ahí también la prefecta de Cotopaxi, Lourdes Tibán. Pero en la ciudad de Quito, en cambio, con Unidad Popular, y mirar cómo, en cambio, ahí, más o menos con los mismos términos, ¿no? Y acá más o menos pasa lo mismo, ¿no? Hemos visto cuando los políticos se unen, el uno dice, tú te sales para prefecto, yo salgo para alcalde, y por ahora nos queremos y nos amamos. No importa si después se terminan peleando todos, ¿no? Y se dicen de todo. Y se tiran zancadillas políticas y se hacen traiciones. Y no pasa nada. Esa es la política en el Ecuador. 7:19. Bien, saludos a todos en este día. Tenemos también todo nuestro equipo completo. Estamos aquí. También el día de ayer llegó ya la imagen de la Virgen del Cisne a Loja. Miles de devotos, como siempre ocurre, en el ingreso a la catedral en horas de la noche, a su arribo en Loja, como le dicen, la sagrada imagen de la Virgen del Cisne recibida ayer en la catedral con cánticos, bandas de pueblo, las bandas policiales, militares, cuando ingresaba la imagen a la catedral de Loja. Fuegos artificiales anoche, todo. Así fue recibida por miles de devotos en la iglesia de la catedral de Loja, la imagen de la Virgen del Cisne. Miles de devotos, peregrinos, que estuvieron también ahí acompañando durante estos días y esta larga trayectoria, travesía. 7:20. Saludos a Luna, ¿qué tal? Bienvenida, Luna, muy buenos días.
2: Muy buenos días, Jorge, y un saludo a todos. Una feliz mañana en este 21 de agosto del 2026. Le deseamos lo mejor, también que inicie de la mejor manera su fin de semana. Aquí estamos nosotros para informarle y contándole que la Dirección de Gestión de Movilidad de Cuenca ha informado que a partir de este 1 de septiembre algunas líneas de transporte urbano van a extender sus recorridos en horarios específicos establecidos según la demanda de los pasajeros. Recordemos que ahora por vacaciones algunas líneas decide la Cámara de Transporte que corten o acorten sus recorridos, y pues es por ello que a partir del 1 de septiembre van a ampliar algunos por las clases. Esta medida forma parte, dicen, del Plan Integral de Mejoras del Servicio de Transporte Público en el Cantón, entonces esto orientado también a optimizar la cobertura. La línea 23, por ejemplo, Cementerio Rayo Loma, esta alarga su recorrido 4 kilómetros desde Rayo Loma hasta Cabullín. Horarios de ampliación, 5 frecuencias al día, mañana, mediodía y tarde. Esta línea, a partir del 1 de septiembre, junto a las otras que voy a mencionar, son dos más. La línea 13, Tejar, y es alarga su recorrido 3 kilómetros desde el Parque El Rosario hasta la Iglesia Santísima Trinidad de Racar, con horarios de ampliación en todas sus frecuencias. También desde el 1 de septiembre es de esta ampliación. En la línea 14, el Valle Feria Libre, que alarga su recorrido 5 kilómetros desde el centro de El Valle hasta el nuevo Hospital Municipal de El Valle. Se amplía también esta línea. Entonces, no, esto no responde a esos recortes que hacen por las vacaciones, sino más bien es una ampliación que la han visto pertinente a estas tres líneas, la 14, la 13 y la 23. Esto no es inmediato, sino a partir del 1 de septiembre del 2026.
0: Gracias, Luna. También se había dicho que concomitantemente con la subida de las tarifas, más bien con lo que subió el pasaje, aunque no lo siente el ciudadano, con ahora ese subsidio que tenemos de 25%, que ya es 25% de subsidio del pasaje, pues también se iba a hacer esta ampliación. 723, saludos a Juan Pablo Campo Verde. ¿Qué tal, Juan Pablo? Muy buenos días.
3: ¿Qué tal, Jorge? Muy buenos días. Saludos a todos. Día viernes 21 de agosto de este 2026. Como siempre, es un gusto enorme acompañarles en los siguientes minutos. Y esta es una segunda hora informativa en la que estamos aquí en La Voz del Tomebamba, también con micrófono abierto, el espacio de la comunidad. En lo deportivo, les contamos, bueno, hay partido de acá en fútbol, en la ciudad de Cuenca, fútbol en la noche. Deportivo Cuenca se enfrentará a Muchuruna, Cuenca, que viene con una serie de inconvenientes, los resultados no le ha ido bien.
0: Ahora gente, sí, ¿no?
3: Siempre cuando hay esos problemas van los 1.500, 2.000, 2.500 espectadores que van siempre al estadio.
0: Yo le pregunto porque también hoy hay mundialito y están ya en los octavos, ¿no?
3: Sí, sí, claro, pero la hoy gente juega, no le abandona al Cuenca.
0: Hoy juega el campeón Don Bosco.
3: Exactamente, pero el Cuenca, al Cuenca no le abandona. O sea, sí hay una diferencia, ¿no? Entre el mundialito y el Cuenca. Yo sí sé que hay hinchas del Cuenca que van al mundialito y irán a apoyar a sus equipos, pero el Cuenca también tiene su arrastre, su jale y, bueno, la duda. La duda es por lo que viene haciendo el equipo, viene de perder tres partidos al hilo, no están bien las cosas, económicamente no está bien el equipo, hay serios problemas, ayer hubo sesión de directorio ampliado del Club Deportivo Cuenca, se conocerán detalles seguramente ya en próximas horas sobre esto, en cuáles fueron las resoluciones ya en nuestra programación deportiva, pero los problemas del Cuenca son bastante grandes. Cuando no, pero ahora está ahondado por una crisis de resultados y una crisis económica que los propios jugadores, en este caso su jugador emblemático, el capitán Lucas Mancinelli, se ha encargado de difundir. Son varios meses que deben algunos jugadores, tres meses, y pues están con estos inconvenientes en esta previa del partido. Ojalá que hoy tenga ese revulsivo el Cuenca que necesita, porque caso contrario, el Muchurón es un buen equipo dirigido por el cuencano Paul Vélez, que ya está acá a propósito, caso contrario, pues la situación se agrava. ¿Podría ser hoy la salida nuevamente de un técnico? Puede ser, porque no abastecería un nuevo resultado, una caída consecutiva de este nuevo director técnico que al momento no da pie con bola. En todo caso, así está la situación, amigos. Vayan al estadio. Yo sé que la situación es bastante grave para el Cuenca en lo económico, pero lo único que puede hacer el hincha es seguir apoyando. Ese hincha que no claudica, que tiene su pasión dentro de su corazón, vayan al estadio, apoyen a este equipo, aliéntenlo hasta más no poder, que no dependa de la hinchada, sino simplemente de los jugadores. Bueno, de la hinchada nunca ha dependido, de verdad, porque la hinchada siempre ha estado allí, siempre decimos 2.000. Lo mínimo que recordamos, al menos en este año, quizá por ahí una asistencia de 2.000 espectadores. En algún momento 1.500 espectadores el año pasado, pero menos eso no hay. ¿Por qué? Porque van los abonados que al menos pues se garantiza su presencia en mayor parte en cada uno de los partidos. Los precios de las entradas son cómodas, general $3, preferencia 7, tribuna 11 y el palco $15 para el partido de hoy entre el Deportivo Cuenca y el Muchurruna. A la par también se está jugando, se jugará ese partido, otro partido de la Liga Pro entre Leones e Independiente del Valle. Esto será a las 7 de la noche del día de hoy. Y aquí hablamos de fecha para mañana, Católica Manta a las 2 de la tarde, 16:30, Técnico Universitario Guayaquil City y Barcelona Orense frente a las 19 horas. Y el próximo día domingo se jugará el partido entre el Delfín con el Aucas a las 15:30, Liga de Quito frente al Club Sport Emelec. Este partido parece estar bueno, a las 7 de la noche en el Estadio de la Casa Blanca. Para finalizar la fecha, Libertad frente al Macará a las 19 horas, los partidos de la Liga Pro de este fin de semana. Qué buena noticia para el fútbol ecuatoriano, pues ayer en la Copa Libertadores de América, Liga Deportiva Universitaria de Quito clasificó a los cuartos de final, empató 1-1. mano en en el compromiso que se había desarrollado, se desarrolló el día de ayer, en el estadio de la Casa Blanca, decía, empató 0-0, en la ida fue 1-1. Como terminaron empatados en la serie, pues en penales fue más efectivo Liga, ganó 5-4, el único que falló en Mirasol, el equipo brasileño, fue Víctor Luis, pero con esto ya clasifica Liga a los cuartos de final de la Copa Libertadores de América. No tuvo igual suerte el conjunto de El Macará, que empató 0-0 con el Santos, que vino sin Neymar, asistencia completa en el Estadio Bellavista, estadio totalmente lleno, mucha expectativa. Sin embargo, esto no sirvió para que El Macará por lo menos empate la serie, empataron sin goles y con eso El Macará se despide de la Copa Sudamericana. Santos clasifica a los cuartos de final de este evento sudamericano. Así es que, pues esa es esos son los resultados que se han dado dentro de este fin de este inicio de fin de semana, prácticamente con los partidos de ayer día jueves. Tendría que decir que empieza ya la Liga Española con los partidos que se van a desarrollar ya desde este fin de semana. Bueno, de hecho ya inició los mismos, pero empiezan ya los partidos más de Europa, la Liga Española, que tiene pues su fecha correspondiente a este fin de semana con varios de los partidos. En lo que concierne a esta fecha, pues quizás los partidos más importantes, el Athletic Club de Bilbao con el Sevilla, esto se jugará el día de mañana a las 10 de la mañana. Real Madrid, que va a jugar a las 14:30 con el Español, esto entre otros partidos que se van a desarrollar dentro de la Liga Española de Fútbol. El Fútbol Club Barcelona, que se enfrentará en condición de visitante también en este fin de semana, así es que vamos a tener fútbol para rato en lo que es la Liga, las Ligas Españolas, la Liga Premier Inglesa y todo lo que concierne al fútbol y la actividad a nivel internacional.
0: Bueno, y los que todavía estamos con el síndrome del Mundial, todavía no nos enganchamos
3: poco a poco
0: a lo doméstico y a lo de la rutina de todos los días. Bueno, 7:29, nos vamos a una pausa, es día viernes, alguna recomendación. Bueno, las películas siguen siendo la Odisea, y ya es la película más taquillera entre los adultos. La película de Spider-Man es también la más taquillera del año, se siguen presentando. Más allá de eso, queríamos recomendarles, hay una película muy buena que está en Netflix, si usted nos acepta la recomendación, bien, se llama El Poeta, ¿no? O Un Poeta, es una aclamada comedia dramática colombiana, búsquelo en Netflix, es Un Poeta, es la película del año pasado, tuvo bastantes premios. Es la historia de un escritor, un poeta, pues, frustrado, alcohólico, que descubre un talento innato de una joven humilde. Bueno, hasta ahí llegamos, pero todo se va complicando también en esta película, así que vale la pena verla. Muy buena película, ganó premios, esta película ha ganado premios, se llama Un Poeta. El director se llama Simón Mesa Soto y se puede ver en streaming, en Netflix, así que puede verla, una película para mayores de edad, sí, pero vale la pena. Muy buena recomendación, Luna nos había dicho que veamos esta película y la realidad, muy buena, se llama Un Poeta. También algo de música, el día viernes, pues ya que nos hablaba de... Yo me preguntaba, ¿por qué la canción de Aitana, esta de aquí, se había vuelto tan exitosa?
2: La superestrella.
0: Y era porque la selección española, la selección campeona, la escogió para hacer su canción favorita, claro. Y cuando celebraban ellos el campeonato mundial, siempre sonó 10,000 veces esta canción, ¿no? La canción del verano también le han llamado en España.
3: Aunque en los goles iba otra canción, ¿no? Recuerda cuando...
2: Despechada de Rosalía.
3: Exactamente, esa le ponían en los partidos de fútbol.
0: Bueno, esta canción de Aitana es la número 4 en Ecuador. En Ecuador. Y en las últimas 24 horas en Ecuador se ha oído solo en Spotify 40,000 veces. Ah, es bueno.
3: Buenísimo. Imagínense.
0: En Spotify 40,000 veces solo en Ecuador.
3: Y eso es sigue creciendo, ¿no? Por la tendencia.
0: Cada día 40,000.
3: El algoritmo ahí funciona mucho más cuando son muchas las reproducciones.
0: Sí. Así que también el mejor jugador del mundial, Rodri, al Barça.
3: Sí, desestimó la oferta del Madrid. Y desde el Barça ha dicho, no estaba en nuestros planes. Él solito quiso irse, o quiso venir al Barça, así es que... Porque los madridistas estaban acusando de que se cruzó en el camino como gato negro.
0: El que le hizo el gol a Argentina también, el inglés.
3: Gordon.
0: Gordon también.
3: Anthony Gordon, gran jugador.
0: Va al Barça.
3: Pero no tiene delantero. Van por la puja de Julián Álvarez. No le quiere aflojar el Atlético de Madrid. Dicen que ya tienen un plan B. Vamos a ver cuál es ese jugador. ¿Quién es ese jugador?
0: ¿Cuál es la canción más popular en Ecuador el día de hoy? Es una de Rusowski con Karol G.
2: Ya sacaron una canción juntos.
0: Sí, y ¿qué tal? Realmente buena.
2: Rusowski es un.
0: De Barcelona también, ¿no?
2: Español. Un poco alternativo, buenísimo.
0: Pero bueno.
2: Increíble, a mí
0: muy
2: me
0: bueno.
2: encanta.
0: Rusowski, muy bueno.
2: Increíble.
3: Y con la voz inconfundible de Karol G, imagínense.
0: Con Karol G hacen Rusowski y Jodeline. Ah. Esto se llama.
2: Jodeline. También es español, es una chica increíble, bueno, igual, espectacular.
0: Esta es la canción Bye Bye. ¡Wow! La canción más escuchada en Ecuador en las últimas 24 horas es esta de aquí. Nos vamos a la pausa. 51 mil veces en Spotify en las últimas 24 horas. 51 mil veces.
3: Increíble.
0: Esta es la canción.
3: Ese algoritmo debe estar que manda y manda sus alertas a quienes tienen Spotify.
0: La canción más popular en Ecuador es esta. Vamos a la pausa.

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0: Son las 7 de la mañana con 43 minutos, 7:43. 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Un dato que se publica hoy, el gobierno mantiene números de que hay ciertas ciudades en donde el número de homicidios ha bajado. Sin embargo, hoy el portal Primicias dice que los homicidios suben por segundo mes consecutivo respecto a 2025, que fue el año más violento de la historia. Pese a la reducción global a escala nacional, entre enero y julio de 2026, los homicidios intencionales subieron en 79 ciudades del país respecto a 2025, que fue el año más violento de la historia. Además, en junio y julio se superó el conteo del año anterior, en total, el total nacional, es decir, en los dos últimos meses en donde tenemos registros, han habido más homicidios que en los de meses de los mismos del año anterior. ¿Cuáles han sido las provincias que más han tenido y han registrado aumentos en estas últimas estadísticas? Sucumbíos, 86 casos de homicidios frente a los 72 de 2025. Santa Elena contabiliza 141 muertes. Santa Elena, provincia pequeña en realidad, 141 muertes. Los datos del ministerio muestran reducción que no se siente igual en todo el territorio. El Oro, la provincia de El Oro, lidera este repunte preocupante. Escaló de 358 casos en el mismo periodo en 2025 a 634 casos. Alguien puede decir, se acerca al doble de homicidios en El Oro. La provincia del Cañar, acá en el austro del país, ha pasado de 40 a 63 homicidios intencionales. 40 a 63 homicidios intencionales. La provincia de Lasay tiene un aumento de 11 muertos en relación al año anterior. 11 muertos más. Así que es preocupante lo que pasa en el Azuay. Ustedes dirán, de estos 11, el incremento en el Azuay tiene que ver mucho en cantones que están con minería ilegal, como Ponce Enríquez o Pucará. Sí, eso es bastante, bastante cierto. Pero las provincias de la Azuay tiene repuntes mayores este año. Así que es preocupante. Y también en Sevilla de Oro es una de las excepciones, también acá en la provincia de la Azuay. Si vamos a hablar hacia el otro lado, hay 50 cantones que no reportan un solo homicidio. Es decir, este año no ha habido un solo homicidio en 50 cantones. Uno de ellos, Sevilla de Oro, en la provincia de La Azuay. Ahora, claro, Sevilla de Oro es un cantón pequeñito, con pocos habitantes. Pero bien, también tenemos este otro caso acá. Pero cantones como Pucará, Ponce Enríquez, son los que están mostrando que la provincia de La Azuay lamentablemente se posiciona y este año tiene más homicidios que el año anterior. Hay que sumar los 8 homicidios que ocurrieron en Pucará, encontrado en una mina muy alejada, una mina ilegal. Hemos conocido, he preguntado al fiscal que está investigando este caso, de dónde eran oriundos las víctimas aquí, estas 8 víctimas de está en Pucará, del cantón Pucará. Me ha dicho que son de Riobamba, algunas son del norte del país, otras de las víctimas son de la costa ecuatoriana, son ecuatorianos. Ellos vinieron a trabajar precisamente en minería, encontraron la muerte, y vaya de qué manera, ¿no? Terrible, se está investigando este caso. Esto sucedió en Pucará, vamos ya a cumplir cerca de 3 semanas, 4 semanas de aquello. 7:47. Han habido incendios en las últimas horas. Y llama la atención que son 3 incendios graves. Uno de ellos en Sinincay, es este de aquí. Si usted está viéndonos, pues ahí está. No quedó nada, ¿no? No quedó nada.
1: Toda la estructura se vino abajo, bien.
0: Hubo una señora que, por tratar de salvar, algo, sufrió graves quemaduras de segundo grado. Esto es lo lamentable, ¿no? La señora tuvo que ser hospitalizada. Todo se perdió. Esto fue ayer en horas de la mañana. Otro incendio hubo en horas de la tarde, si no estoy mal, fue en Baños, también asimismo un estructural. Y otro incendio fue anoche, otro incendio más. Este fue, en cambio, en Cumbe, un taller, es este de acá. Ahí vemos a los bomberos. También hubo personas afectadas, dos mujeres afectadas. Este es un taller de carpintería que se quemó completamente. Tres incendios estructurales el día de ayer.
1: Una mujer de 55 años resultó afectada, según se da a conocer por parte del Cuerpo de Bomberos, por inhalación de humo y fue atendida por el personal del Ministerio de Salud Pública.
0: Sí. Bien, vamos ahora a observar cómo un sujeto ingresa y arrancha el celular. Entiendo yo que esto es una tienda, ¿no? Uh-huh. Ahí está una tienda, alguien se acerca a la tienda. Estaba ahí una señora, parece, una joven, haciendo una compra.
2: Sí, parece que está haciendo una transferencia, como ahora se pagan muchas cosas a través de transferencia.
0: Está con el celular, de pronto está haciendo una recarga del celular.
2: Sí,
0: o cualquier
2: algo relacionado.
0: Alguna gestión, está en una tienda, ¿no? Está en una tienda, esto fue ayer aquí en la ciudad de Cuenca, plena luz del día. ¿Qué hora dice Juan Pablo ahí?
1: Dice 9:44, si no estoy mal.
0: 9:44,
1: sí.
0: Ingresa a plena luz del día un sujeto con, parecería ser motociclista, con casco.
1: Con capucha y gorra.
0: Con capucha y gorra, ahí está.
1: Pero ya hacía lo descarado rápidamente y le arrancha.
0: Y corre. Pobre la chica.
2: Ay, qué pena.
0: Al arranche este fue.
2: ¿Dónde fue?
0: Exactamente. Ya te paso el dato.
2: No dicen el lugar.
0: Sí, ahí tengo la calle exacta de este arranche que
2: pero
0: hubo.
2: Pero bueno, es dentro de la tienda.
0: Manuel, o sea, Cuello y Julio Vinuesa.
2: La señora está dentro de la tienda.
0: Es un arrancha celular, es como se le puede llamar,
2: claro,
0: a este.
2: Claro, o sea, el tipo viene desde atrás, ya le ve.
0: Cobarde que le arrancha el celular y sale corriendo. El otro día vi cómo, en cambio, otro delincuente en pleno mercado le arranchó los aretes a una señora.
1: Sí, cómo no, eso fue ahí. Y la señora tuvo que correr, pero ya el ladrón se dio a la fuga.
0: Así están
1: los ladrones. Este es en el sur de la ciudad de Cuenca.
0: Julio Vinuesa y Manuel Cuello.
1: Exactamente. Es más o menos, para que tengan una idea, detrás de la iglesia de Santa Marianita del Arenal. En ese punto.
0: Ya. Bueno, también tenemos el caso de este señor que se ha vuelto viral, el señor Guillermo Palacios. Uh-huh. El señor Guillermo Palacios, pues, ha puesto en sus redes sociales una queja por la contaminación de la laguna de Culebrillas. El señor empezó a recoger todos los desechos que dejan ahí la gente que se va a la laguna de Culebrillas. Está enojado el señor.
1: Sí, bastante enojado.
0: Y con toda razón.
1: A quienes nos ven en nuestras plataformas, la cantidad de basura que tiene en sus manos.
0: Latas de cerveza.
1: Que son
0: bases de trapac,
1: sí, de yogur,
0: vasos de yogures, sí, de gelatinas, lo dejan botando ahí. Uno no entiende cómo puede haber gente que se va a disfrutar de la naturaleza, a disfrutar, y deja ensuciando la naturaleza. Yo les digo, en otras partes, en otros lugares, en parques nacionales, en otros lugares, las multas son de $1,000 para arriba o más, ¿no? Bueno, aquí uno no entiende, ¿no? Si alguien dice vamos a disfrutar de la naturaleza, lo menos que puedo hacer es irme llevando la basura. ¿Qué dice el señor?
3: Amigos, mira esto, carajo. Mira esto en este hermoso mirador. Mira los puercos que son, sinvergüenzas. No vengan a la montaña si vienen a destruirla o a ensuciarla. Todo lo que trajiste en tu mochila, llévalo en tu mochila de regreso. ¡Mira esto! Señores, perdón mi vocabulario, ¡me duele! ¡Un fuerte abrazo!
0: Échale nomás la mala palabra, bien puesta.
1: No. Es que no hay otra, ¿no?
0: No hay otra para
1: decir.
0: Qué
1: decirles, increíble, ¿sabes? No es de verdad.
0: Hay la laguna de Culebrillas,
1: imagínese.
2: Pleno páramo.
0: El video del señor se ha vuelto viral. Si hablamos de videos virales de la semana, claro, muchos son absolutamente sin importancia, pero este sí tiene importancia, ¿no?
1: Claro, no, es por hacer conciencia por la naturaleza, por todo esto, y son agentes contaminantes incluso de los propios incendios forestales. Ayer justamente nos daba esta alerta el doctor Fernando Figueroa sobre esta situación y decía una realidad, ¿no? Que hay que hacer conciencia, que hay que jalarles las orejas a todos estos individuos ciudadanos que llegan allá en afán de vacacionar, de pasear, algunos hasta de pescar, pero pues justamente esto también son agentes contaminantes que favorecen a una mayor combustión dentro de un sector que es puro pajonal y que se enciende rápidamente en época de incendios forestales. Entonces, un llamado a la ciudadanía, aunque muchas de las veces uno, por más campañas que se haga, llamados que se haga, la gente sigue siendo así, ¿no? Con malas costumbres. Vea lo que pasa cuando son eventos acá culturales, artísticos, en calles de la ciudad de Cuenca, cómo lo dejan, ¿no?
0: Pero decimos que defendemos la naturaleza y hay gente que va y hace esto. El Señor tiene toda la razón. Y bien puesta la mala palabra, pues. ¿No? 7:54. Ahora, vamos a otro tema. Este asunto de encontrarse con una persona, a un adulto mayor, y luego llevarle a su casa, no es la primera vez que escuchamos, son muchas. ¿Usted ha escuchado eso de que a mi abuelito, a mi papá, le abordaron en la calle y después le llevaron a la casa? Y después de que le llevaron a la casa, él sacó la plata, o sacó las joyas, y luego de sacar las joyas les entregó. Bueno, esto sucedió ayer, y tenemos una secuencia para mostrarle en video, y vamos a irlo describiendo. Hubo el caso de un señor, un familiar, dice, que estaba en el hospital Monte Sinaí. Ayer una persona mayor le abordó, y le ha preguntado si es que él es asegurado. Él estaba en un hospital privado, ¿no? En el Monte Sinaí, dice. Y se acerca ahí y le dice, ¿usted es asegurado? El señor le dijo, sí, yo soy asegurado. Y entonces dice, bueno, le cuento que estamos dando un bono de $3,500. Oye, ¿en dónde dan un bono de $3,500? Que estamos dando un bono de $3,500 y que solamente debe actualizar los datos. Caso contrario, usted va a perder todo. El señor ha dicho que tenía que irse a la casa para darle los datos y que lleve todos los papeles, mientras él le esperaba en la esquina para llevarle supuestamente al seguro a que actualice los datos. Mientras tanto le iban preguntando de todo, ¿no? En este carro no es ningún carro así nomás, ¿no? Fíjense ustedes, este es el carro. Ahí están las placas. Y si usted puede ver, en este carro le estaban llevando al señor, le llevan hasta su casa. Ayer
2: placas P.
0: Placas de Pichincha. Y este carro, que no es ningún carro así nomás, ¿no? Tampoco, ¿no? Tendrá su costo. Le llevaron al señor diciendo que le va a dar un bono de $3,500.
1: Es un Toyota.
0: Y que debía sacar los papeles. Sí, este carro es un Toyota New Fortuner 4x4.
1: Claro. Nuevito.
0: Raro, ¿no?
1: Sí, es de los nuevos Fortuner.
0: Ya, es un SUV grande. Sí. Le dicen que vaya y saque y le llevan ahí. Acá se ve el señor cómo se baja del carro. Y luego se quedan esperándolo. Ahí está esa persona que le había llevado diciendo que él es del IES y que le van a dar el bono de $3,500. Ahí se baja el señor, ¿no? Le ayuda a bajarse. El señor se baja para la casa. Algo le dice que le va a esperar.
1: Pero sí se le nota un tanto, no sé si desorientado, puede ser.
0: Sí.
1: De la forma como se bajó, ¿no?
0: Sí, sí. El señor le lleva hasta la casa, como ven ustedes, y se demora. Y el señor entonces, el otro se cansa de esperar y se va. Revisando las cámaras se logra apreciar el carro que estuvo merodeando la zona por aproximadamente una hora. Y parqueado en las esquinas esperando si es que sale o no sale el señor. Y de nuevo se daba la vuelta y de nuevo le esperaba, es decir, le estaban esperando que salga por una hora más. Por eso es que con las cámaras del barrio le fueron siguiendo el rastro, la huella de este carro. Este es el caso. Acá se ve también otro video de ahí del barrio, donde se ve cómo estaba dándose vueltas. ¿Cómo así le llevan al señor y le dicen que le van a dar un bono de $3,500 y que le estaban esperando para llevarle a dar el bono de $3,500? Ahí es en donde, pues, incluso le ayudan a bajarse. Supuestamente funcionario del IES, para que lleve los papeles para actualizar los datos. ¿Qué es lo que querían? ¿Qué es lo que querían, no?
2: No, y aprovechándose de un señor
0: sí.
2: mayor, que cobardes.
0: Sí, es este carro. Ahí lo ponemos nosotros para que se explique que... Lo que llama la atención también es que es un carro de alta gama, ¿no? Uh-huh.
1: Este es un Toyota New Fortuner 2.7 4x4 del 2019.
0: Ahí da la vuelta, regresa, son las 10:42 de la mañana ahí el día de ayer, aquí en la ciudad de Cuenca. Le esperaban que el señor no salió. Al parecer ahí ya los familiares dijeron, oye, ¿qué le pasa? Cuidado, no salga. Estaba sacando ya los papeles del señor.
2: Mm.
0: No, entonces... Y de nuevo se daba la vuelta para esperar, como le ve ahí. ¿Para qué le esperaban al señor? A un señor completamente vulnerable, ¿no?
1: Claro. Claro. Para consumar el hecho de...
0: ¿Qué será, no? ¿Qué será? Que se acercan en el hospital Monte Sinaí, donde estaba el caballero, y le dicen que le van a dar un bono de $3,500 y que hay que actualizar datos en el IES y que le llevan a la casa. El señor iba a sacar papeles. Bien, esto... De estos casos hay muchísimos, así que tenga mucha, mucha precaución.
2: No, aquí ya no todos los que le ofrecen bonos o regalos, ah, sí. Eso no es verdad.
1: $3,500
2: Igual, mucho cuidado siempre con su clave del IES, no des información a nadie.
1: Porque seguramente eso intentaron hacer.
2: Con sus usuarios, por favor, no den a nadie,
0: Nadie,
2: solo ahí pueden dar.
0: Entre las novedades del día de ayer también queremos llegar con esta, a ver si nos ayudan, compañeros. Claro.
2: Ayudemos, dice a Fabián Herrera. Él sufrió un grave accidente con una sierra eléctrica que le afectó severamente su mano. Ahí se le ve en la fotografía la mano izquierda afectada. Gracias a Dios salió de la cirugía, pero los gastos médicos en la clínica son muy altos y se nos salen de las manos. Estamos organizando un bingo solidario para poder cubrir parte de los costos. De corazón, si alguien desea colaborar donando algún premio para el bingo, como artículos, productos, órdenes de consumo o comprando una tabla, se les agradece infinitamente. Cualquier granito de arena o compartiendo, dice, nos ayuda muchísimo. También puede colaborar con donaciones de dinero. Cada aporte, por pequeño que sea, será de gran ayuda para que Fabián pueda continuar con el tratamiento y cubrir los gastos médicos y todo lo que requiere. Su apoyo hace la diferencia. Donaciones de premios o apoyo para el bingo. 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También aquí adjuntan unas cuentas en las que se puede donar.
0: Así es. El número entonces ahí, 098-628-7248. Ayudemos a este joven Fabián Herrera, que tuvo un grave accidente con una sierra eléctrica, casi, imagino, qué gravedad sería su mano izquierda. Bueno.
1: Tremendo. Ojo a este dato de Mariana Machuca. Dice, ayer cobraron los pensionistas décimos. Los ladrones están al acecho.
2: Esa es.
1: Ahí está.
2: Acabamos de
1: el
2: conectar
1: detalle.
2: Todo.
1: Ahí está el detalle.
0: Sí, sí, sí. El día 19 de noche o 20 de mañana cae la pensión, pues.
1: Claro.
0: Ahí estaban atentos con las personas de la tercera edad. Mm. Entonces, muchas personas de la tercera edad esperan que les llegue el depósito desde el IES para irse a hacer atender.
1: Claro.
0: Y los están esperando.
1: Al acecho, claro, es evidente.
0: Tiene toda razón.
1: Qué bono de $3,500 ni nada.
0: Tienes razón, Mariana. No, sí. Ayer estaban al acecho de las personas porque estaban cobraditos.
1: Claro.
0: Los pensionistas, es cierto.
1: Y al parecer el individuo que le baja al señor parece también de la tercera edad.
0: Sí, parece un señor de edad.
1: Sí, sí.
0: Pero todo parece, es todo es... parece indicar que esto no tiene nada, ningún buen fin, ¿no? Que le digan que van a darle $3,500 y le llevan a la casa y le pasan y le están esperando hasta que se asome. Y se fueron luego. Bueno, 8:03, 8:03. Tenga mucho cuidado con eso. Ahora, bueno, vamos a la pausa. Ya regresamos. Ahí está. Este es Lucas. Fue el protagonista de un matrimonio.
1: Sí.
0: Ahora dice que usted para casarse en el registro civil hay un, se ha vuelto pet, ahora que utiliza todos los...
1: Pet friendly.
0: Todos estos anglicismos, ¿no? Se ha vuelto amigable con las mascotas. Entonces,
1: pet friendly.
0: ¿Cómo es? Pet friendly.
2: Ese es el registro civil.
0: Sí, el registro
2: civil. Él es el testigo.
0: Sí. Entonces, a las parejas.
4: Con Lucas ha sido muy importante para nosotros. Esta apertura que nos han dado aquí ha sido prácticamente algo tan querido para los dos, porque compartir con él cada uno de los momentos de nuestra vida es muy importante. Es muy importante estar con él, y para nosotros estar en este gran paso que hemos dado y estar con él es algo que no tiene valor.
0: Se fueron a casar en el registro civil aquí en la, a la vuelta de la radio, y pues ahora ya se permite que vayan como testigos los perritos, ¿no? Testigos.
4: La experiencia de compartir este momento con Lucas ha sido...
0: Lucas es la mascota de la pareja. Entonces, ahí está, Lucas.
2: Qué lindo.
0: Es un perrito que ahí está. Y que, pues, le tienen ahora. Usted puede llevar, entonces, si una pareja está pensando en casarse,
1: puede hacer la gestión para que...
0: Puede hacer la gestión para que sea como una especie de testigo de honor.
1: Sí.
0: Su mascota. Ahí están.
2: No, yo le llevaría a mis michis, pero se asustan mucho. Son muy gatos, asustados. Los michis.
0: Bueno.
1: El Elías sales disparado.
2: Bueno. Claro, no saldría así en la foto.
1: ¿Sabe que el dato que da el registro civil es que de los 1.511 matrimonios que se han llevado a cabo desde enero a julio de este 2026, 20 están con esta modalidad?
2: Con el animalito.
1: Con la mascota, sí, con la mascota, 20 exactamente. Así es que, si usted quiere llevar a su mascota, simplemente anuncie el registro civil que quiere hacerlo con eso. Igual le aceptan y todo aquello.
0: Ahí está, entonces, las mascotas también pueden ser llevadas para... Está con traje, ¿no? Lucas, 8:06, nos vamos a la pausa.
1: Le dice acá, ¿no? Le estafaron al del Toyota. Jaja, le hicieron la carrera gratis al señor.
2: Al final salió así por suerte.
1: Claro.
0: ¿Qué querría ese señor? Yo no, hasta ahora no entiendo.
2: No, es eso de que cobraron los décimos.
1: Querían robarle las claves, alguna cosa para sacarle la plata. Sí, es evidente.
0: Ojalá, es evidente, ¿no?
1: Claro.
2: Usted que nos está escuchando, replique este mensaje, cuente a los adultos mayores, a todos, que esto podría suceder.
1: Sí, exactamente.
0: Y sigue sucediendo esto.
2: Toda su información.
0: 8:06, volvemos. Síganos aquí en La Voz del Tomebamba.
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0: Son las 8 de la mañana con 23 minutos, 8:23 minutos. Entre las novedades de última hora, la primera dama, bueno, la esposa del presidente Daniel Noboa, está en China. Ha viajado en las últimas horas a acompañarle a su esposo después de, sin duda, una semana muy, muy complicada, muy dura para ella, para la pareja presidencial. Está en China, según se ve en el último dato. Nada más como una información. Otra información de última hora, un ecuatoriano detenido por presunto narcotráfico en Guatemala fue funcionario público en el correísmo, dice hoy ya oficialmente el ministro John Reinberg, quien está detenido este momento por narcotráfico. Es Wilson Mendoza, 61 años, por presunto narcotráfico detenido en México antes de abordar un avión para regresar a Ecuador. Fue asesor del exministro Walter Solís, según ha dado a conocer John Reinberg. Sobre este plan para concretar la ruta Cuenca-Chiclayo, tiene el propósito de la visita del Papa León XIV a Perú. Y para concretar esta ruta aérea, que sería Cuenca-Chiclayo, se deben realizar intervenciones en el aeropuerto Mariscal Lamar. Las autoridades han empezado a asumir compromisos. Interesante también este tema. Bueno, son las 8 de la mañana con 24 minutos y el Consejo de Seguridad de las Naciones Unidas vota por candidatos a secretario general, un puesto que América Latina también está reclamando. Expertos dicen que el fenómeno del Niño puede elevar las temperaturas para el año 2027, es decir, el próximo año, elevar temperaturas a récords que no se habían visto en el mundo. Que el Niño podría tener el próximo año efectos de elevaciones de temperaturas nunca antes sentidas, dicen, o registradas hasta este momento. 8:25. Ya, si este año está caluroso por todas partes, imagínese usted cómo va a estar el próximo. 8:25. Estamos con la presencia del arquitecto Santiago Vanegas, director de planificación del municipio. En estas últimas horas estuvo acá el ingeniero José Brito. Lo conocíamos a él porque él fue funcionario de la municipalidad hace un par de décadas atrás, quizás hasta un poquito más. Y siempre lo habíamos entrevistado sobre temas precisamente de la municipalidad en aquel entonces. Bueno, hoy retirado, había presentado una denuncia sobre una construcción de un edificio que, según dice el ingeniero Brito, se estaría realizando ocupando el espacio público en una de las calles, como es la Paseo 3 de Noviembre. Eso es lo que decía en resumen el ingeniero José Brito el día de ayer.
1: La calle Ramón Cortázar y Avenida 3 de Noviembre, se derroca una casa en el predio de la esquina y se empieza a construir un edificio de 7 pisos. Es una vía de 3 metros 10 centímetros. Entonces, nosotros entendimos de que, claro, por esa planificación o replanificación forzosa al existir esta construcción, se pavimenta así, y en su momento, pues cuando esa casa sea derrocada, tenía que ubicarse en la línea de fábrica. Oh, sorpresa, un día botan la casa y empiezan a construir este edificio, ese que usted puede ver que también hay una de las tomas, un edificio de nada menos 7 pisos en ese lugar. Esto nace de un IPRUS que se llama. El IPRUS abre la puerta para que este proceso continúe y resulta que le da a la arquitecta María Augusta Vázquez Moreno. La arquitecta les da la posibilidad de hacer un edificio en todo el predio. ¿Quién? Tomándose la vía pública.
0: ¿La arquitecta
1: pública,
0: funcionaria de qué?
1: Funcionaria de la Dirección de Control Municipal.
0: Ella les da la luz.
1: Ella les concede lo que sabíamos. Hablar de la línea de fábrica. Les da la línea de fábrica y en ella, mire, cosas extrañas que pasan. En las observaciones pone que la edificación podrá de ser de 4 hasta 7 pisos. Mire, con volados de 3 metros hacia la vía 3 de noviembre. Y todo menciona, y se refiere con frente a la avenida 3 de noviembre. En todo este IPRUS no hay la palabra calle Ramón Cortázar. Se desentienden de esa vía, que es la lateral, en 3 metros 10 de ancho. Miren lo extraño, y a la final, con este documento, los constructores proceden a hacer un proyecto, y se ha aprobado el proyecto entre el 25 y el 26, y ahí está. En esa condición, lo único que pedimos es recuperación de la vía. Tienen que devolverle a Cuenca los 5 metros de vía que están destinando por una autorización municipal que no tiene ni pies ni cabeza para que se construya un proyecto privado.
0: Aparte de esto, también ayer hubo declaraciones de la alcaldesa subrogante Marisol Peñalosa sobre este mismo tema. ¿Qué es lo que dijo Marisol Peñalosa?
2: Sobre esta construcción de un edificio que está prácticamente en la vía, hemos revisado ya los documentos pertinentes y el mismo ha sido autorizado en el 2017. Estamos viendo a los responsables, quién autorizó, de qué manera se lo hizo. Habíamos solicitado los permisos pertinentes, tienen permisos, pero la sorpresa es que ha sido autorizado en el 2017. Sin embargo, estamos haciendo el seguimiento pertinente, cómo se aprobó el MIS.
3: Como hay autorización, es decir, esta construcción se puede dar.
2: Tiene la autorización, sin embargo, nos preocupa cómo fue autorizada. Y no es de ahora, del 2017 haremos los seguimientos pertinentes. Muchos funcionarios son de carrera, o si no, se buscará a los responsables respectivos. He pedido el día de ayer ya un informe detallado. Hoy me han informado que ha sido autorizado en el 2017. Sin embargo, ya vamos a ver a detalle de manera técnica y jurídica y estaremos informando a la ciudadanía.
3: Alcaldesa, pero sí les llama la atención que se haya autorizado un edificio en la vía pública.
2: Nos llama la atención a todos los ciudadanos y como autoridades. Es por eso, en cuanto yo recibí esa denuncia, procedí a seguir el debido proceso, se pidió la información necesaria y sí fue una sorpresa. Ha sido autorizada hace años anteriores, pero no con eso. Nosotros vamos a dejar de revisar y hacer los seguimientos pertinentes.
3: ¿Cuánto tiempo tomará esa revisión para ver si es posible la suspensión de esa obra?
2: Entre hoy y mañana hacemos la revisión técnica pertinente y jurídica. Y en base a eso se estará tomando decisiones.
0: Entre hoy y mañana habrán decisiones, dice la alcaldesa Marisol Peñalosa sobre este tema. También estamos aquí, como decíamos, hoy invitado el arquitecto Santiago Vanegas, director de planificación, que fue también nombrado ayer por el ingeniero José Brito en su denuncia. Arquitecto Vanegas, bienvenido, muy buenos días. ¿Qué es lo que se va a resolver sobre este tema?
4: Muy buenos días, estimado doctor Piedra, estimados amigos, un saludo cordial desde la Dirección General de Planificación Territorial. Si me permite, estimado doctor, quisiera hacer mi intervención en tres puntos que creo que van a ser claves para poder precisar algunos temas que el día de ayer el ingeniero Brito ha mencionado y que vale la pena que la ciudadanía los conozca para que esté correctamente informada. El primero es acerca del historial que tiene esta calle Ramón Cortázar. El segundo, ¿qué se entiende por vía pública y cómo una vía tiene ese carácter de pública? Y tercera, ¿cuál podría ser la posible solución que tendríamos para este caso que el día de hoy estamos conversando?
0: Bueno, entonces vamos ahí por el diagnóstico, entonces, en primer lugar.
4: Muy breve y rapidísimo. Este estimado doctor tiene ya una larga data en la ciudad de Cuenca. Revisando los expedientes, los archivos que tiene la Dirección de Planificación, encontramos que la primera planificación que tiene la calle Ramón Cortázar y todo el sector es del año 1985, en el plan de actuación urbanística entre la quebrada Sacay y quebrada o entrada a San Joaquín. En este año, esta vía Ramón Cortázar fue planificada con 6 metros de sección. Es decir, ya hace más de 40 años, el sector tenía una vía planificada en 6 metros. Una segunda actuación urbanística se la hace el 9 de marzo del 2006, en el cual el Consejo Cantonal aprueba la reforma a la planificación del paseo 3 de noviembre, entre la quebrada Sacay y Balsaín, en el cual en este año 2006 genera una vía con una forma extraña, por decirlo menos, la cual está Ramón Cortázar, tiene una sección de 8 metros en el encuentro con la avenida Ordóñez Lazo y apenas 4 metros en el encuentro con la avenida Paseo 3
0: de noviembre. ¿En qué año deciden?
4: En el 2006.
0: 2006.
4: ¿Cuáles fueron las circunstancias para que...?
0: Fue el periodo de primera alcaldía de Marcelo Cabrera.
4: 2006, hace 20 años atrás. ¿Cuáles fueron las consideraciones que llevaron a que el Consejo, bueno, primero se planifique y luego que el Consejo la apruebe? no las conozco, pero entiendo que tal vez era respetar la casa que existía ahí, es decir, generar una vía de conexión fuerte hacia la Ordóñez Lazo y respetar la casa esquinera que había hacia la Paseo 3 de Noviembre.
0: ¿Es posible que esa casa se salió fuera de la línea de fábrica?
4: Parece que no, parece que siempre tuvo permisos de construcción y es por eso que esta planificación la respeta. Es extraño, no sé realmente cuáles fueron las consideraciones que hace 20 años atrás llevaron a que tengamos una vía con una sección muy extraña de 8 metros hacia un costado y el otro extremo 4, pero es así como fue planificada en el 2006. Uh-huh. Una tercera actuación urbanística se la realiza en el año 2017. En la replanificación vial parcial de la avenida 3 de Noviembre, en el cual ratifican la planificación de la vía Ramón Cortázar con esta forma absurda, se la puede decir, que conlleva que tenga una conexión de 8 metros hacia la Ordóñez Lazo y apenas 4 metros hacia la Paseo 3 de Noviembre. Esta planificación de año 2017 está vigente, es decir, es ley cantonal. Es decir, los moradores del sector, los vecinos, por más de 40 años han tenido una vía estrangulada hacia la Paseo 3 de Noviembre y que se apertura de manera correcta hacia los Ordóñez Lazo. Es tan así que si vamos por el sector encontramos que están construidos ya veredas y bordillos. Por es decir, es que la vía calle, estaba planificada.
0: La calle ha quedado de 3 metros 10 al finalmente.
4: Claro, ya sin bordillos y sin vereda, la sección se reduce por esa modalidad de vía. Es decir, la vía está vigente. Es decir, esa declaración de se han tomado la vía pública o hay que devolver la vía pública a la ciudad de Cuenca es mentir, o al menos está muy alejado de la verdad. ¿Por qué? Porque esto me lleva al segundo punto que quería comentarles. ¿Cuándo se entiende que es una vía pública? Para que una vía sea pública, tiene que pasar tres procesos. Primero, una planificación. Segundo, importantísimo, tiene que ser aprobado por el máximo órgano de la ciudad, que es el Consejo Cantonal. Y tercero, tiene que ser indemnizada, tiene que haber un anuncio del proyecto en el cual la ciudad adquiere el terreno, indemniza el terreno y pasa de ser un terreno privado a ser un terreno de poder público. Solamente ahí, con esos tres pasos, podemos decir que es una vía pública. Si no se tienen esos tres pasos, se trata de un terreno privado. Entonces, puntualmente, el edificio en mención está construido sobre un terreno privado, no sobre una vía pública, lo cual, de alguna manera, se aclara lo que decía ayer el ingeniero, que se han tomado la vía pública, es falso, que hay que devolverle a la ciudad de Cuenca la vía, es falsa, la vía ha sido siempre de 4 metros a un costado y de 8 al 8, de 8 metros al otro, que es extraño, absurdo, lo entendemos, pero es lo que está vigente.
0: Una pregunta, ¿es posible la recuperación de la vía?
4: Sí, eso me lleva justamente, estimado doctor, al tercer punto. ¿Cuál sería la solución a esto? Si entendemos el malestar de las personas, entendemos que esa vía puede llamarse absurda, pero es la realidad el día de hoy. O sea, el día de hoy la planificación vigente tiene esa forma extraña de la vía. ¿Cuál es el camino correcto para poder realizar un cambio a la planificación? Siendo que la planificación, al igual que la ciudad, es dinámica, cambian las condiciones y la planificación tiene que ajustarse. Es la figura de la replanificación, ¿sí? Que es la replanificación, es un camino cotidiano, lo hacemos muy a menudo en el Consejo Cantonal y justamente lo que hace es ir ajustando o ir perfeccionando al día de hoy aquellas planificaciones como vemos esta que tiene 20 años atrás y fue ratificada en el 2017, ajustarla a la que el día de hoy la ciudad requiere. Para eso, estimados amigos, es clave la Asamblea Ciudadana. Es decir, ese espacio en el cual el municipio abre sus puertas, escucha a la gente y se prioriza en las planificaciones. Es ahí donde los ciudadanos dicen, bueno, municipio, necesitamos aquí un parque, necesitamos un muro de contención, necesitamos una escalinata, necesitamos una replanificación, concretamente, en este caso, de la Ramón Cortázar. Los vecinos, por más de 40 años, han vivido de esa manera, con una conexión de 8 metros hacia Ordóñez Lazo y apenas 4 hacia la Paseo 3 de Noviembre.
0: ¿Se puede hacer una replanificación cuando ya están obras en plena ejecución?
4: Sí, sin duda hemos tenido replanificaciones que incluso derriban viviendas que han tenido los permisos de construcción adecuados, etcétera, porque tenemos que el bien común prevalece sobre el bien particular. Ahora, es un tema sensible, pero se lo podría hacer.
0: Yo entiendo que los que han sacado los permisos, los dueños de estos terrenos, el constructor, él va a decir, yo simplemente saqué un permiso y estoy en todo mi derecho.
4: Sí, hemos analizado el caso del edificio aprobado en el año 2025-2026, cumple con todos los requisitos de ley. Es decir, está sobre un terreno privado, las determinantes le facultan tener 7 pisos de alto, eso también el ingeniero decía, ¿por qué 7 pisos de alto? Todo el eje del Paseo 3 de Noviembre da esas facultades, no solamente este predio, sino todo el eje. Entonces, sí como que se quería exacerbar que estamos construyendo sobre una vía pública, o se han permitido construir sobre una vía pública, es falso. Es una vía que vigente, que tiene esa forma muy extraña, que debería ser actualizada.
0: Ahora, el municipio le va a notificar al constructor de que detenga la obra.
4: Eso justamente será motivo del análisis que el día de hoy, máximo el día lunes, tendría que hacer, en este caso ya la máxima autoridad, pero esto tiene que partir de una necesidad ciudadana. Es decir, yo creo que el camino correcto sería que los moradores, los rentistas, firmen un acuerdo, una solicitud, indicando la importancia de generar la planificación, la replanificación para que la vía sea constante.
0: ¿Y no existen estos documentos con anticipación que los rentistas les hayan hecho llegar?
4: Ninguno. Y eso también, estimado doctor, es muy extraño, porque el ingeniero Brito, durante el año 2006 y al 2010, fue representante de la Cámara de la Construcción frente a la Comisión de Urbanismo. Es decir, es justamente en ese espacio donde se discuten las planificaciones y replanificaciones que requiere la ciudad. Y el ingeniero, teniendo la noticia o de primera fuente este inconveniente, era que en ese momento, hace más allá de 15 años, plantee la necesidad de conformar una vía adecuada en ese sector de la ciudad.
0: Al final, lo que usted nos dice, esto será una decisión de la alcaldesa.
4: Sí, lo que pasa es que al tener, y eso hay que ser claros con la ciudadanía, se puede replanificar, sí, pero los costos que deberá asumir la ciudadanía, la ciudad en este caso, van a ser más elevados, porque no solamente tenemos que indemnizar un terreno para que la vía sea constante en 8 metros, sino también la ciudad tendrá que indemnizar toda la construcción que se ha llevado adelante, porque eso ya pasaría a poder público.
0: Es decir, esto le va a costar las indemnizaciones. Bueno, de ley hay indemnizaciones.
4: Sí, eso es de ley.
0: Pero hay una indemnización también alta, que sería la de lo que han invertido hasta este momento en todo lo que me imagino, los planos, las aprobaciones, lo que hasta este momento han hecho los movimientos, lo que han... ¿Eso tendría que ser asumido también?
4: Eso tendría que ser motivo de una evaluación, porque claro, el terreno, al ser reducido a su sección o el tamaño original del predio, el proyecto va a tener que modificarse.
0: Y no se puede buscar a quién es el que dio este absurdo, esta absurda planificación hace 20 años.
4: Podríamos revisar quién estuvo al frente tanto del Consejo de Planificación. Pero claro, es un tema que del año 1985, 2006, 2017, es un tema ya de larga data. Y aquí también vale la pena, más bien, doctor, y le quito un momentito de espacio, a la ciudadanía es importantísimo la figura esta de asamblea ciudadana, ¿sí? Es justamente ahí en la cual los ciudadanos pueden manifestarse de esta vía o de cualquier otra vía que vean que se tiene que planificar para poder hacer.
0: Una aclaración, el ingeniero Brito ayer decía que usted no le había atendido bien a la hermana, que entiendo que es la que ha acudido, dice varias veces, la señora sube, baja las gradas del municipio en una serie de trámites por precisamente esta denuncia, y que usted le habría dicho que para que esto ocurra, para que sea recibida por el Consejo, tiene que tener la solicitud de todos los frentistas, inclusive el constructor, y que el constructor no iba a darle eso. Esto es lógico.
4: Sí, qué bueno que me hace esa pregunta, porque vale la pena la aclaración. Sí, yo le atendí a la señora Brito, toda una dama, la señora. Esa fue la tercera vez que había acudido al municipio, las dos primeras veces a control municipal, y la tercera vez se reunió conmigo. Fue una reunión larga, cerca de 40 minutos. Una dama, la señora, estaba angustiada por lo que estaba pasando, y eso también se entiende. Estamos conscientes de que hay un malestar por algo que ha sido mal planteado hace ya algunos años. Y yo le recomendaba a la señora cuál es el camino que tiene que seguir para poder llegar a una solución. Primero me decía ella que eso es ilegal, que están sobre una vía pública, y justamente yo le comenté que primero no es ilegal, el predio, el proyecto cumple con todos los requisitos de ley, y segundo que no está sobre vía pública, sino que está sobre una vía planificada en una sección de 4 metros. La señora entendió y bueno, decíamos, ¿cuál es la solución de esto? Y justamente es la figura de la replanificación. En el Consejo, los señores concejales, para cualquier replanificación, que hemos tenido ya varias en estos años al frente de planificación, nos piden que como requisito venga una solicitud firmada por el 100% de los rentistas. Es complicado conseguir el 100% de voluntades, sabiendo que la vía, si se mueve, afecta a uno y dejando de afectar a otros. Pero así ha sido la voluntad del Consejo, los concejales parece no han poco, dado paso.
5: Pero parece absurdo pedir el 100%, porque usted mismo lo dice. Siempre habrá alguien que más sí. bien es el que va a ser el denunciado y él no va a firmar eso.
4: Sí, es muy complicado. Algunas replanificaciones se han parado porque es crease muy, muy complicado que el 100% de las personas firmen la solicitud y se han parado las solicitudes. Entonces, yo, para dar un poco de agilidad al tema, decía señora, si vamos al Consejo Cantonal y no tenemos el 100% de las voluntades de rentistas, el tema no va a prosperar. Entonces, para un poco que el tema sea más ágil, decíamos, necesitamos esa voluntad. Sin embargo, de eso, y dado que a todas luces es un tema que hay que resolverlo, yo creo que ya es un tema que habría que analizarlo con más profundidad, pero yo quería decirle que sí, la señora la atendí, una dama, la señora, le dimos toda la explicación técnica legal del caso, y la señora, yo entendí que se fue tranquila. Claro, no se fue con la solución, que quería que le cancelemos la construcción, no lo pudimos hacer porque cumple con todos los permisos, pero yo entendí que la señora se fue más bien tranquila.
5: Nos dice el ingeniero Brito, la oposición del dueño de esa casa no permitía jamás regularizar esa vía. Ahora era el momento cuando cambia de dueño y pueden replanificar, porque el municipio es quien debe realizar el trabajo. Es decir, cuando esa casa que se tumbó para luego construir el edificio cambió de dueño, entendemos que cambió de dueño, que se debía realizar ese trabajo.
4: Es muy complicado que el municipio esté pendiente de cambio de propietarios. No creo que sea el camino adecuado. Yo creo que más bien lo que había que hacer es planificar la vía ya en una sección constante, más allá de cuándo se realice el trabajo, ¿no? Uh-huh.
5: Nos dice aquí que había una casa de un ex asambleísta que no tenía permiso de construcción en la zona. ¿Conoce usted?
4: No.
5: Bueno, no puedo dar el nombre del ex asambleísta porque no tengo la comprobación. Tengo otra opinión que dice, ¿es cierto que en esta calle funciona un prostíbulo clandestino o en este sector?
4: No tengo conocimiento.
5: ¿A usted no tiene tampoco competencia sobre
4: eso? Eso es más control de uso de espacio, que sería urbano. Control urbano y la intendencia
5: directamente. Y que sería de una autoridad.
4: Peor.
5: Encima de eso. Que este prostíbulo sería de una autoridad. Y que, bueno, acá nos dicen, habría que averiguar quiénes están aquí detrás de esta situación.
4: Doctor, si me permite también una última aclaración. Se ha tocado el nombre también de una técnica de control municipal, la arquitecta
5: Vázquez Moreno.
4: Sí, justo, María Augusta Vázquez Moreno. Yo creo, primero decirle que la arquitecta es de primer nivel, yo creo que es una de las mejores arquitectas técnicas que tiene el municipio de Cuenca. Tiene una amplia experiencia y lo que hizo la arquitecta está bien, despachó en base a la ordenanza. No puede interpretarla, tiene que ejercerla. Si no lo hubiera hecho, hubiera ido en contra de la máxima autoridad, que es el Consejo Cantonal. Y los técnicos del municipio están para cumplir la ley. Lastimosamente, la planificación vigente está así y hay que respetarla. Lo que hay que hacer es replanificarla.
5: Me escribe una ex autoridad, un ex alcalde, dice lo siguiente: hay unos abusos tremendos en las construcciones de edificios, no solo en permisos de construcción, en procesos de construcción. Hay edificios ahora en el sector, dice, en plenos Tres Puentes. No se debe conocer, un edificio que llama muchísimo la atención, dice, y espera, dice, espera los edificios que se vienen ahora en la Avenida Solano, en la Miguel Cordero. Acá conozco yo de un edificio, de un hospital que están terminando de construir, hecho en un terreno casi sin frente para ingresar, pasando el también el sector de Puertas del Sol, hay una construcción que también va a colapsar tanto la vía hacia la Ordóñez Lazo y hacia la Paseo 3 de Noviembre. Es decir, ¿hay o no hay control? Porque según veo, esta autoridad dice hay una serie de abusos tremendos en la construcción de edificios.
4: Sí, lo que hacemos desde Planificación e Inclusión Municipal es que se cumplan las determinantes aprobadas por el Consejo Cantonal. En el caso puntual del edificio de La Solano, cumple con lo que permite la ordenanza aprobada en el año 2022. Sí, lo cual tiene una visión de que Cuenca se densifique en altura y no se extienda hacia la parte rural, lo cual nos parece bueno.
5: Acá una pregunta más, esta es de un industrial que me escribió también sobre este tema. Este tema sabe que ha preocupado.
4: Sí, no, porque es que después, imagínense, las noticias se han tomado la vía pública.
5: Después de la entrevista,
4: esto es fuera de
5: lugar. Me escribe, me dice, ¿cuándo Cuenca podrá tener una ordenanza de control? ¿Fue derogada? La pregunta es, ¿se derogó completamente la ordenanza de control o está vigente?
4: Sí, hace, me parece que en marzo del año pasado fue derogada por este Consejo Cantonal y nos quedamos con normativa nacional para el control de
5: eso de es lo que le, esta persona que es un ex dirigente de las industrias aquí en la ciudad de Cuenca nos ha escrito, dice, opinión de él, ¿no? Hoy se puede hacer cualquier cosa, ya que no hay norma para controlar y sancionar en Cuenca.
4: No están así. Sí, estamos amparados ahorita en ley nacional. Lo que sí es saludable es que cada cantón tenga su propia ordenanza de control.
5: Pero sí llama la atención que Cuenca haya perdido una ordenanza de control, que no tengamos los cuencanos una ordenanza de control desde marzo del año pasado.
4: Es súper curioso. También hubo mucha oposición de mucha gente que se había perjudicado con una ordenanza fuerte. A la gente no le gusta que le controlen sus actividades, sus construcciones, pero lastimosamente hace falta.
5: Por eso preguntaba aquí, ¿cualquier construcción ilegal ya no puede ser sancionada en Cuenca?
4: No. Tenemos ley nacional que nos ampara y estamos actuando con esas, con esas regulaciones.
5: Porque puede, dice aquí, decirse que hay el principio de legalidad. Si no hay ley, usted dice que sí hay una ley nacional.
4: Tenemos ley nacional. Lo que sí fuera saludable, estimado doctor, es que Cuenca cuente con su ordenanza de control y uso y ocupación del espacio.
5: ¿Y en eso se ha avanzado algo o no hay nada?
4: Estamos ya con el 95% de la propuesta. La señora Alcaldesa nos ha pedido que hagamos una amplia socialización, que escuchemos sobre todo al sector rural, porque mal haríamos en aprobar una nueva ordenanza de control de uso y ocupación y nuevamente vuelva a caerse.
5: De nuevo se levanta el sector rural. Bien, qué complicado esto.
4: Es difícil.
5: Qué complicado porque...
4: Es complejo, al igual que
5: Cuenca,
4: la ciudad,
5: que Cuenca no tenga una ordenanza de control desde hace más de un año, año y medio, pero puede ser, y que encima de eso pues tengamos estas denuncias que se van presentando. Está en las manos de ustedes, las autoridades, sacar esa ordenanza de control lo más pronto, y sobre este tema esperemos resoluciones de la alcaldesa. Gracias al arquitecto Santiago Vanegas.
4: Con mucho gusto, gracias por el espacio y a las órdenes siempre.
5: Bueno, vamos a una pausa, ya regresamos, síganos aquí en La Voz del Tomebamba.
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1: Bien, gracias amigas y amigos. Estamos llegando a la parte final. Nos estaban preguntando de nuestra recomendación del día de hoy de una película. Se llama Un Poeta. Es una película colombiana muy buena, muy buena. Sí. Y no es que se encuentre en Netflix, nos equivocamos, le ofrecemos disculpas. Está en HBO Max y en Prime Video. Está en HBO Max y en Prime Video. Es en Latinoamérica. Aclamada producción colombiana, dirigida por Simón Mesa Soto. Una tragicomedia muy buena, de un escritor frustrado y que encuentra a una joven estudiante con talento brillante para la poesía. Y ya se imagina las peripecias y las cosas que pasan. Un Poeta, una película que vale la pena verla, se la recomendamos para este fin de semana. Está en HBO Max y en Prime Video. Cerramos. Gracias, amigas y amigos.
2: Bueno, sí, tiene también una recomendación deportiva para documental. En Prime también está un documental de Pep Guardiola en Prime Video que habla sobre el Manchester City, All or Nothing. Es el documental en donde Pep Guardiola se abre a sí mismo, habla parte de su vida con el Manchester, pero también su vida personal. Para quienes les gusta el fútbol el fin de semana,
1: muy bien,
2: les recomendamos también este documental que está en Prime Video.
1: Felicidades, muy buen fin de semana a todos.
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4: Buenos días. Bienvenidos, queridos oyentes de La Voz del Tomebamba, la emisora tradicional de Cuenca. Hoy arranca una fecha más del Campeonato Nacional. Pero antes, don Pato Ulloa, siempre con buenas noticias desde La Victoria. Adelante, don Pato.
5: ¿Qué tal, Leonardo? 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

0: 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Muy buenos días. Que Dios me los bendiga.
1: Gracias, gracias, mi don Patricio Ulloa. Hoy, como les decía, queridos amigos, a las 19 horas hay dos partidos en el marco de la fecha 26 del Campeonato Nacional. El equipo de Universidad Católica se las verá con el representativo del Manta mañana, pero hoy Leones ante Independiente El Valle a las 19 horas, Deportivo Cuenca ante Muchurruna, y para mañana entonces a las 14 horas Universidad Católica Manta, 16:30 Técnico Universitario ante Guayaquil City, 19 horas Barcelona ante Orense. El domingo que llevaremos ya 23 de agosto, tendremos a las 3:30 de la tarde Delfín ante Aucas, a las 7 de la noche o 19 horas Liga Deportiva Universitaria de Quito ante el representativo de Emelec. Y desde luego también el partido entre Libertad y Macará, que será el próximo día lunes. En lo que respecta al cotejo de hoy, justamente el partido anunciado entre Leones del Norte y el representativo del Independiente del Valle, se lo juega en el Estadio Olímpico y Leones atraviesa uno de los mejores momentos en la Liga Pro. Llega a esta fecha 26, siempre pensando en incomodar al equipo de Independiente y ojalá rescatar un punto. Bueno, en el fútbol nada está escrito. Ellos van a apuntar a ganar el partido ante el equipo que dirige el gran técnico uruguayo Joaquín Papa. De manera que, pues incluso habrá rotación de ciertos jugadores de Independiente, pero igual Independiente anuncia una formación para el partido de hoy con Quintana, Espinosa, Xunque, Villacaba y Cortés, Méndez, Guagua, Briones, Perelló, Angulo y González. Ustedes ven un equipo estelar, un equipo que seguramente, si es que alcanza a asegurar el partido en la primera hora de juego, en los últimos 30 minutos ya estará prescindiendo de jugadores importantes, pensando en que Independiente se mantiene de pie dentro de la Copa Libertadores de América. Tenemos los cuadros ya de la Copa Libertadores de América, mi querido Marcelo, siempre con Giancarlo, el nombre que viste al hombre que está en Azúcar, y Mariano Cueva frente a Panadería Central. Los cuadros quedan estructurados ya para cuartos de final de la Libertadores.
2: Así es, Leonardo, gracias a usted, a Juan Pablo, a nuestros amables oyentes. Este es el cuadro para las llaves en Copa Libertadores de América. Estudiantes de La Plata frente al Corinthians, Flamengo versus Independiente del Valle. Esto está por definirse, Independiente del Valle o Tolima, porque tienen que jugar la próxima semana, porque recién esta semana se jugó el partido de ida, ¿no? Uh-huh. Liga de Quito recibirá al Palmeiras y Platense a Fluminense. Eso en Copa Libertadores de América.
1: Bien, ¿y en Copa Sudamericana?
2: Ya le doy las llaves y cómo están establecidas concretamente, porque falta un detallito acá nada más.
1: Ah, bueno, perfecto, perfecto. Nos acompaña Juan Pablo. Vamos a comentar sobre este tema, amigos. Ayer, y tenemos audios incluso, los jugadores del Deportivo Cuenca hablaron con los representantes de la Crónica Roja. Hablemos de Juan Segarra. Juan Segarra, el cuerpo técnico, los jugadores, directivos luego del entrenamiento, y la presencia de la Crónica es para pedir a los jugadores una mayor entrega dentro del terreno de juego. Y luego, en horas de la noche, se reunió el ingeniero Andrés Vanegas en representación del grupo Dale Ro con el petitorio como antecedente que habían realizado la directiva del Cuenca, y luego de la reunión se hizo público que en 15 días los directivos del Deportivo Cuenca, que recibieron a Andrés Vanegas, pues van a entregar toda la documentación. Entonces, los jugadores prometen entregarse íntegros, dejarlo todo en la cancha esta noche, dejarlo todo en el campo de juego esta noche en el partido ante Mushurruna. Un enfrentamiento ante un rival sumamente complicado, sumamente difícil. Y a su vez, los directivos ofrecen todos los documentos. ¿Qué le aporta al Deportivo Cuenca estas dos reuniones, mi querido Juan Pablo, desde su perspectiva?
3: Hola, ¿qué tal, Leo? Muy buenos días. Saludos cordiales a todos ustedes. Saludos a Marcelo, a Eddie, a todos. Qué lástima que hayan tenido que ser socios, hinchas del Deportivo Cuenca, que obligue a la dirigencia a hacer lo que por obligación estatutaria tiene que hacerlo.
1: Regularmente.
3: Por transparencia, por imagen de ellos como dirigentes, para cumplir incluso lo que ofertaron en su campaña. Porque yo sí le escuché al presidente actual del Deportivo Cuenca decir de que él va a dar informes continuos o constantes, que va a transparentar su gestión, pero lastimosamente eso no se ha dado. ¿Qué lectura nos deja? Bueno, por algo hay que empezar, ¿no? Por aclarar, por tratar de revisar las cuentas en casa y saber qué está bien, qué está mal, qué es lo que se debe, qué es lo que se ha pagado, y también tratar de clarificar qué papel, qué rol va a tener en este caso el GFI, el grupo de inversión. Saber qué es lo que van a hacer ellos. Porque caso contrario, si no se definen, si no se establecen las pautas correctas como para empezar por un camino de solucionar la administración del Deportivo Cuenca, si no se tiene una base, si esa base se convierte en una base de plumón, no sirve de nada todas las reuniones que van a hacerse.
1: Es lo que, bueno, creo que la expresión bien, hay que empezar por algo, hay que empezar por algo. El tema será con qué se va a continuar. Uh-huh. Yo creo que lo medular, honestamente, les digo, amigos, era que Deportivo Cuenca, viendo todas las falencias que ha presentado a lo largo de esta primera etapa del campeonato nacional, se refuerce, se apuntale para tratar de mejorar. El Deportivo Cuenca necesita, digamos que, un jugador por línea para mejorar, para tener un equipo, para elevar la jerarquía, la calidad del equipo, que en este momento prácticamente eso es lo fundamental. Deportivo Cuenca, si consideramos la campaña, pues ha perdido muchos puntos en casa. El porcentaje de puntos obtenidos por Deportivo Cuenca, apenas estamos hablando del 41.3% de efectividad. 31 de los 75 puntos disputados son los que ha conseguido el Deportivo Cuenca. 31 de 75 puntos. La pregunta es, con estas reuniones previas y con lo que los jugadores empiecen a demostrar a partir de esa noche, ¿el Cuenca se salvará del descenso?
3: Si es que hoy empieza, esta noche empieza, el Deportivo Cuenca una mejora, reacciona, tiene un revulsivo con una victoria, a como dé lugar una victoria, así sea por la mínima diferencia sufrida, o como dé lugar, es posible que eso suceda. Pero si no se da lo contrario, si no gana, ojo, no digo si es que pierde, si no gana, porque un empate a esta altura, con tres partidos perdidos al hilo, un empate es lo mismo que una derrota. Es sumar apenas un punto, y dicen en el adagio popular que uno es ninguno. Un punto sumar o no ganar, para mí se le viene la noche al Cuenca. Y yo no sé si esto le seguiría sosteniendo como director técnico a Nekulman. Para mí, no. Es decir, para mí, hoy pierde el Cuenca y Nekulman está en un hilo bastante delgadito y bastante débil.
1: ¿Y qué podría pasar después de Nekulman?
3: Lo que siempre ha pasado, contratar a otro director técnico que venga a salvar en lo último que queda.
1: Hay una reflexión que es importante. Cuando los equipos empiezan a cambiar y van de tumbo en tumbo y de técnico en
3: es
1: técnico,
3: mala seña.
1: Terminan descendiendo.
3: Es mala seña.
1: Ahí cabe la frase, mala tos.
3: Te siento, Federico.
1: Federico, esa es la verdad.
3: Exactamente.
1: Entonces, hago votos para que Deportivo Cuenca esta noche consiga el resultado que saldrá a buscar. Yo a los jugadores, por ejemplo, en los últimos partidos les he visto que saltan a la cancha y en los primeros 15, 20 minutos son del Cuenca. Uh-huh. Y el Cuenca empieza a tocar y es de ver a los jugadores cómo se muestran, abren línea de pase, se esfuerzan por ser precisos, corren, pasan los 20 minutos, no consigue un gol, o incluso consiguiéndolo, el Cuenca empieza a aflojar. Su nivel de fútbol decae, hay jugadores que arrancaron, como se dice en el argot popular, hecho unas balas, pero después se fueron quedando. Ahora, ¿qué pasa si el equipo del Cuenca suma 3 puntos hoy? El Cuenca haría 34 puntos, porque vamos a ser objetivos, amigos. Acá podríamos llenarnos con discursos hablando de que del efecto, de la presencia de la barra, de los miembros de Dalerro y en fin. Pero acá, prácticamente los que manejan la situación son los jugadores en la cancha.
3: Claro.
1: Esa es la gran verdad del fútbol. Entonces, si Deportivo Cuenca hace 3 puntos hoy, estaría siendo 34 y estaría momentáneamente alcanzando al equipo de Libertad. Pero, ¿en qué medida se podría desprender de los de abajo? Habrá que esperar también, porque la fecha recién inicia ahora, habrá que esperar qué pasa, por ejemplo, con el equipo de Guayaquil City, que deberá medirse con técnico universitario en la ciudad de Ambato. Habrá que ver si Orense, que en esta ocasión Orense tiene que jugar ante Barcelona en la ciudad de Guayaquil, si Orense se queda. Técnico universitario igual, uno de los dos tendrá que ganar, o Guayaquil sitio técnico universitario, y el resultado que más le conviene al Cuenca es un empate, para que no sumen de a 3 ninguno de los dos. Porque el Cuenca ya no tiene solamente la perspectiva, Juan Pablo, de ver a los equipos que están arriba, como uh-huh. era antes, para claro. meterse al hexagonal de arriba. Ahora el Cuenca tiene que cuidar la retaguardia.
3: Abajo, es decir, ahora
1: mirar a los de atrás.
3: Claro, viene la lucha por primero evitar llegar al hexagonal del descenso. Tratar de meterse por lo menos en el cuadrangular. Cuando se meta al cuadrangular por un cupo a la sudamericana, habrá salvado la categoría.
1: Exacto.
3: Entonces, a eso tiene que luchar. Y claro, usted hace un análisis correcto. Tiene 31 puntos. Está a uno del Emelec, que tiene 32. Pero está apenas a, ¿cuántos? 7 puntos del Delfín. Digo apenas, porque faltan 15 puntos por disputarse.
1: Pues si miramos el hexagonal de arriba, a Independiente no lo saca nadie.
3: No, Independiente es campeón.
1: Macará está en su cuarto de hora. Uh-huh. El Aucas es un equipo que tiene respuestas en la cancha para estar entre los 6 mejores al finalizar esta etapa del campeonato. Universidad Católica tiene un plantelazo.
3: Claro.
1: Liga de Quito ha levantado notablemente con la conducción de su nuevo entrenador argentino. El Barcelona va a estar allí. Se va a meter el Barcelona entre los 6. Allí se acaban los 6. Dudo mucho que las circunstancias en las que se desarrolla el campeonato nacional, unas claras y otras no mucho, le puedan sacar al Barcelona de entre los 6. Entonces, después encuentra usted a Leones del Norte, que está a 4 puntos del Deportivo Cuenca. Encuentra a Libertad, que está a 3. Muchurruna, si hoy es derrotado por Deportivo Cuenca, el Cuenca, haciendo 34, le sacaría 2 puntos al equipo de Muchurruna. Y habría que esperar también jugar con el resultado de Emelec para la ubicación del Cuenca al cierre de esta fecha, que es la fecha 26 del Campeonato Nacional. Emelec tendrá que jugar su partido en condición de visitante ante Liga Deportiva Universitaria de Quito. ¿Qué le conviene al Deportivo Cuenca? ¿Qué liga le gane al Emelec para que el Emelec se quede?
3: Claro, es que esa es la lucha. Es decir, ahora el Cuenca lastimosamente ingresa en una posición en cada partido de jugar primero por ellos, ganando los partidos y también mirando lo que hace el vecino. Porque, caso contrario, el Cuenca por sí mismo no, ya no depende tanto, sobre todo en su afán de llegar al cuadrangular por un cupo a la sudamericana. Porque también hay que ver lo otro, como usted lo ha manifestado, pero digo aquí, Leo, así, a ver, todo puede pasar. Los resultados al Cuenca se le pueden dar.
1: Pero en función de proyecciones.
3: En función de proyecciones, pero si el Cuenca no es capaz de sacar victorias, triunfos, y sigue quedándose con empates o con derrotas como han sido los tres últimos partidos, de nada va a servir que a lo mejor Liga le beneficie a Cuenca con una victoria frente al Emelec.
1: Que hayan resultados de
3: exactamente,
1: terceros.
3: O que el resto de equipos como Libertad, como Muchuruna, como Leones del Norte, que juega esta noche con Independiente del Valle, que Independiente del Valle se entendería, debería ser suyo ese partido y ganarlo. De nada va a servir si es que el Cuenca no empieza por ganar el compromiso de esta noche.
1: Queridos oyentes, hinchas del Deportivo Cuenca, que ojalá, pues con entradas que van desde los $3, hoy apoyen al Deportivo Cuenca en el partido a las 7 de la noche ante el conjunto de Muchurruna. Entonces, la pelea, el reto para el Cuenca está claro. Cuenca, para cualquier cosita, como se dice comúnmente, para cualquier cosita, el Deportivo Cuenca deberá ganar el partido esta noche a Muchurruna. Objetivamente, Deportivo Cuenca salta al Serrano Aguilar. Y al frente está un equipo. Y en el cuadrante de técnicos está un técnico que ha sido el que ha sacado puntos acá en Cuenca, el que tiene la especialidad de ganarle al Deportivo Cuenca. Ese técnico se llama Paul Vélez. Paul Vélez. Y al frente un equipo respetable que tampoco ha hecho una gran campaña, porque en fin de cuentas, mirando la tabla, el equipo de Muchurruna apenas tiene un punto más que el Deportivo Cuenca, o sea que si hay cuestionamientos al Cuenca, los hay también para Muchurruna. Muchurruna estaría con Rodrigo Formento en la puerta, la defensa con Renato Ibarra, Ronnie Diojó, ex Deportivo Cuenca, Jeremy Cusme y José Hernández. En la mitad de la cancha, Nico Dávila con Arnaldo Nazareno, Christopher Angulo por la una banda, Miguel Perea por la otra, y los dos delanteros en punta, Thompson Minda por fuera y Nazareno Bazán, que ya estuvo acá en el fútbol ecuatoriano y que ha sido fichado hace poco por el equipo de Muchurruna. Entonces, esos van a ser los 11. Ahora, Deportivo Cuenca, en fin de cuentas, pues ya puede actuar el señor Bolsen y aparentemente la fórmula anhelada sería Jean Nardelli y Bolsen. Pero al parecer, durante los entrenamientos se han hecho variantes, se han ensayado variantes. Al que se lo descarta definitivamente es a Eric Guevara.
2: Pero sí.
1: En el puesto donde estuvo Eric Guevara puede estar Patricio Bolsen.
2: Marcando el costado derecho, sí señor.
1: Es interesante, va a ser interesante ver cómo se mueve tácticamente. Porque, por ejemplo, Patricio Bolsen no es lateral derecho.
3: No es lateral derecho.
1: Carlos Arboleda no es un gran lateral, pero él es lateral izquierdo. Podrían pararse los tres, Bolsen, Nardelli, Piedra, cuando retroceden formar línea de cuatro, inclusive con el respaldo de Macari, que reaparece y es un jugador de los volantes del Deportivo Cuenca, mucho más solidario que el resto de volantes de contención, entiendes, un Jeremy Chacón y el propio Edison Vega, que no tiene la juventud de Mateo Macari y el oficio de Mateo Macari, que es el mejor volante de corte que tiene el Deportivo Cuenca, eso queda perfectamente claro. Después estarían Macari, Edison Vega, Lucas Mancinelli, Melvin Díaz y Cristian Benalcázar. Apuesta el técnico a Cristian Benalcázar y estaría jugando con Matías Klimovic, que es un hombre que tiene ya una aceptable marca de goles, con vistiendo la camiseta del Deportivo Cuenca. Entonces, allí están los 11 jugadores y en la cancha son 11 contra 11. Entonces, el Cuenca está a las puertas de un gran desafío, El partido del Muchurruna va a marcar un punto de quiebre en este año para el Cuenca.
3: Y ahí hay dos realidades distintas. La primera, que es un equipo que tiene orden. Bajo la mística, la identidad que imponen sus equipos, Paul Vélez. Paul Vélez, que a propósito no le ha ido tan bien con el señor Luis Alfonso Chanco, que es un hombre que aprieta, que presiona.
1: Vive amenazado.
3: Exactamente, sí. Es como el que debe plata a los choneros.
1: Así es.
3: Así de simple. Es que de verdad, es que pierde un partido. Claro.
2: Enseguida
3: viene. Y enseguida dice que hace la picota.
1: Le da el vire, como sí. Técnico.
3: Claro, como técnico, claro. Exactamente. Es que ese sería.
2: Esa es la ideología que
3: yo no, está clarísimo. Yo, verdad, yo como técnico, si me dicen, ¿quieres dirigir al Bucho Bruna? No, muchas gracias.
2: Aunque Paul Vélez manifestó, que la conversamos la noche de ayer, ¿cómo es la relación con Alfonso Chango? Él dice que le gusta ver que el equipo se entregue. Él cuando hace sus declaraciones es cuando ve gente que no les rinde, que no se entrega por el equipo. De ahí tiene una muy buena relación, que dice que nunca se metió en la parte técnica.
1: No. Alfonso Chango se ha metido en todo, porque sí, él es la ley.
2: Es el dueño del equipo.
1: En el equipo de Muchurrún, él es el hombre que pone el billete. Ahora, obviamente, a todos los directivos les gusta ver a los jugadores que sudan la camiseta, sí. Que se entregan por el equipo. Para eso les pagan. Entonces, Chango dice, entréguense ustedes, yo les entrego el sueldo. Pero si no se entregan,
3: claro.
1: Entonces, incluso él ha amenazado con multas.
3: Sí.
1: Y siempre es la hecha leche, es una arena movediza para cualquier técnico que llegue, porque sabe que el margen de disputa de partidos es menor en Muchurruna que en otros equipos, porque definitivamente Alfonso Chango es un dirigente con características muy peculiares, muy particulares, y con decisiones que las toma, incluso ahí ni siquiera se habla de un directorio de Muchurruna.
3: No
1: se habla de un directorio. Allí Alfonso Chango es el alfa y el omega en eso de conducir al conjunto de Tungurahua.
3: Es más, Marcelo dice, asimismo referenciando por lo que ha manifestado Paul Vélez, ustedes creen que Paul Vélez va a decir lo contrario, no, mi relación es, yo me siento presionado, dice eso y no amanece en Ambato.
1: Hay que pensar dos veces para dirigir al equipo de Muchurruna.
3: Y decíamos, es el orden del equipo de Paul Vélez con un equipo que no está ordenado, el equipo de Daniel Neckelmann. Ese es el problema. Entonces, son dos historias totalmente distintas.
1: Mientras, para empezar, Paul Vélez conoce de la A a la Z cada uno de los jugadores a los que está dirigiendo. Para el técnico del Deportivo Cuenca todavía está descubriendo características de ciertos jugadores. Por eso es que ha tenido equivocaciones crasas en la utilización de los hombres en los partidos en los que ha dirigido. Esa es la realidad, amigos. Yo creo que estamos definiendo la realidad. Vamos a ilustrar todos estos comentarios. Siempre, en primer término, vamos a traer a Andrés Vanegas. El ingeniero Andrés Vanegas, él en representación de Dale Ro, que luego de la reunión con los directivos del Deportivo Cuenca, ayer dijo lo siguiente.
4: Sí, efectivamente se llevó a cabo la reunión, el directorio nos recibió a los cuatro firmantes del comunicado que presentó Dale Ro. Y realmente fue una reunión bastante, bastante provechosa, al igual que la reunión que tuvimos el día martes. A partir de las 7:20 de la noche inició la reunión y terminó a las 10:40 aproximadamente. Y realmente fue una reunión bastante positiva, porque se trataron los puntos a los cuales nosotros pedimos en el comunicado, y se trazó ya una hoja de ruta para la ejecución de lo solicitado, tanto para la entrega de la información, que es importante, previa en la asamblea, y ya se nos aprobó la ejecución de la asamblea posterior a la entrega de la información.
2: ¿Cuántas personas del directorio estuvieron presentes?
4: Del directorio estuvieron presentes prácticamente todos. Estuvieron de manera presencial 5 personas, de manera virtual estuvieron 4 personas y una secretaria, aparte de nosotros los 4 abonados que hicimos la petición.
2: ¿Puedes detallar quiénes estuvieron presentes?
4: Claro, de manera presencial, el presidente Eduardo Álvarez, Pedro Peña, Jaime Gómez, Alan Conto y Verónica Villavicencio estuvieron de manera presencial. Y de manera virtual, Juan Carlos Cabrera, Esteban Torres, Javier Alvarado y Paul Salcedo.
2: ¿Esta información va a ser entregada al grupo correspondiente o a los 4 firmantes por el momento?
4: En este caso, nosotros solicitamos que la información sea para toda la masa societaria. ¿Por qué? Porque el momento que hagan la convocatoria ya para la asamblea de socios, es importante que nosotros como socios lleguemos con la información completa. Por esa razón también el compromiso de todos los socios, el momento que reciban la información, la lean, se empapen de toda la realidad actual del club, para el momento de estar en la asamblea poder debatir, poder refutar, poder opinar.
2: ¿Ustedes piden plazo para que se entregue esta documentación, para que ustedes la lean y se enteren para poder entrar a una asamblea con conocimiento de causa?
4: Claro, sí, justamente nosotros en primera instancia, dentro del comunicado que Vale Ro envió, es la entrega de información relevante, y yo creo que de la información más importante que solicitamos es el resumen detallado del laudo. ¿Por qué un resumen detallado? Porque es un documento que tiene más de 120 páginas y a su vez tiene información sensible, tiene información personal. Entonces, el síndico del club, hoy quedó también en la reunión de directorio, que el síndico del club va a preparar un resumen detallado del laudo y para ser socializado a nosotros los socios, además del resto de información sobre la parte administrativa, sobre la parte jurídica y lo que nosotros solicitamos ahí.
2: Los 12 puntos fueron...
1: Gracias. Muchas gracias. 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Y ahora, amigos, vamos a escuchar a qué conclusión llegaron los miembros de la barra del Club Deportivo Cuenca. Si abrimos espacio es porque la actitud busca ser edificante, porque están apartados de toda actitud violenta, sobre todo esto, apartados de toda actitud violenta y más bien convocando a los jugadores a que den todo su esfuerzo dentro del terreno de juego. ¿Por qué tienen ese derecho? Porque acompañan al club a todos los escenarios deportivos, tanto a nivel nacional como internacional. Y siempre, como todos los hinchas, e incluso quienes hacemos periodismo en la provincia de La Suay, en la ciudad de Cuenca, aspiramos a que la ciudad de Cuenca tenga un buen representante en la primera A del fútbol ecuatoriano y que el Cuenca no sea una comparsa, sino sea un equipo de fútbol serio. Escuchemos a nuestro buen amigo Juanito Segarra, brevemente.
5: El día de hoy tuvimos una reunión con los jugadores, también estuvo parte de la dirigencia, el cuerpo técnico, y fuimos algunos miembros de la barra organizada Crónica Roja. El motivo de esta reunión se da justamente por los malos resultados que hemos tenido en las últimas fechas, y obviamente tuvimos ahí una conversación nosotros, la dirigencia, jugadores, y esperamos que más bien esta reunión, que a mi modo de ver fue positiva, tenga los resultados que nosotros como barra esperamos.
2: ¿La idea surge de su persona como director de Crónica Roja?
5: Así es, ya lo estaba buscando hace un par de semanas atrás esta reunión, la coordinamos para el día de hoy, entonces obviamente se comunicó con las personas que nos podían acompañar. Sabemos que es un día de labores, tocó a algunos pedir cargo a vacación, permisos, etcétera, pero pudimos estar presentes el día de hoy en el entrenamiento.
2: ¿Cuáles fueron los puntos que se tocaron, que conversaron entre ustedes y parte del directorio o el directorio en pleno?
5: Obviamente tocamos el tema económico, el tema de resultados, lo que estamos seguros que puede dar los jugadores, temas que también, o sea, ya quedan a la interna de lo que se pudo dar, pero como le dije anteriormente, Marcelito, la intención es que esta reunión sea positiva, los jugadores también salgan mañana con todo a la cancha, nosotros como hinchas de apoyar, y los dirigentes también puedan gestionar los pagos que obviamente requieren los jugadores para algunos temas de alimentación, gastos, etcétera.
1: En ese sentido, se hizo un abono de $1,000 a cada jugador. A cada jugador. Partamos de que hay salarios diferentes, nacionales, extranjeros, jugadores nacionales con mayor cartel que otros. Por ejemplo, yo estoy convencido de que Romario Ibarra no va a ganar igual que Mateo Piedra. Con todo respeto a Mateo, pero es de la casa, es cuencano. En el caso de el jugador Ibarra, él llegó muy promocionado, aunque lamentablemente, si miramos el rendimiento del uno y del otro, Mateo aparece en los partidos y a Renato lo vemos de vez en cuando. No es Renato, a Romario. Romario Ibarra lo vemos de vez en cuando. Entonces, lo ideal, lo que se pretende es que ahora que ya el Cuenca no está jugando Copa Sudamericana, haya la gestión, se dice autogestión, bueno, la gestión de los directivos del Deportivo Cuenca para procurar los fondos y para, en un momento tan de encrucijada, en un momento tan difícil para el Cuenca, que los jugadores estén pagados al día, que los jugadores estén pagados al día. Allí cambia la cosa. Con sana envidia, aunque se diga que no hay envidia sana, veo como las cosas que pasan en el Macará de la ciudad de Ambato. Ambato es una ciudad, con todo respeto, más pequeña que Cuenca, menos desarrollada que Cuenca. Cuenca es la tercera ciudad del país y ahora como destino turístico tiene un auge impresionante. Cuenca es Cuenca y punto. Pero la verdad es que la ciudad de Cuenca... ¿Qué pasó, Marcelo? No. La verdad es que la ciudad de Cuenca, mis queridos amigos, merece tener un representante en el fútbol que haga honor a esos equipos del 2004 que ganó el título, de la década de los 70, 75, 76, esa fiebre que se desató en el 71, ese equipazo que logró Luis Grimaldi en el 79 con Bares, con Mancilla, que han sido realmente años exitosos del Club Deportivo Cuenca. Aunque aquel equipo del 79 debió haber llegado mucho más lejos, eso entre paréntesis nada más. Pero la ciudad de Cuenca se merece un equipo mejor que lo que tienen los zambateños, que están en general la provincia de Tungurahua compitiendo con tres equipos en la primera A, que son Macará Técnico y Muchurruna. Entonces, lo que duele, lo que realmente humilla al hincha, es asistir al Serrano Aguilar y ver a un equipo que no corre, o que corre 20 minutos después se para, y que realmente frente a un resultado adverso se pone a levantar centros, que no son centros sino son hoyazos, y esa no es la forma de ganar los partidos. Esa no es la forma de ganar los partidos. Entonces, lo que todos queremos, aunque finalmente en el fútbol se pierda un partido, pero que se pierda jugando, tratando bien a la pelota, jugando bien al fútbol, corriendo los 90 minutos. Eso es lo que se pretende. Eso es lo que se pretende. En fin, amigos, ojalá que todo esto ocurra. Sea cual fuera el resultado, siempre se deberá negar espacio a la violencia. Por lo general, frente a un revés, surgen voces de protesta, de condena, de insulto y de agresividad, y con eso no se soluciona nada. Lo ideal hubiese sido reforzar a este equipo para la segunda etapa del campeonato, para que quien venga como entrenador, como técnico, tenga mejor material humano, tenga un equipo idóneo para lograr los resultados anhelados. Eso no ha ocurrido. Hay que pelear con las herramientas que se tienen y ojalá que el Cuenca hoy consiga una victoria. Hacemos una pausa y volvemos con más.
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Son las 10:07, empezando ya el interruptor por sonido 102.1 en este día 21 de agosto de 2026, día viernes. Llegamos al fin de semana con la mejor música del mundo y también quiero enviar un saludo a toda la gente que se conecta temprano para escuchar el interruptor. Un gran saludo a Juan Gabriel, que nos pedía algo de hip hop que vamos a escuchar más adelante, porque en este primer bloque vamos a arrancar con lo más reciente de Boris Vian, que está de regreso con nuevo material que lanzará en octubre en un EP que se llama Sion. Euforia y Melancolía tiene este nuevo tema que se llama I Need Me. También tiene un video filmado en película de 16 miligramos por las calles de Madrid. I Need Me no habla de individualismo, habla de ese momento en que entiendes que necesitas volver a ti mismo para poder avanzar. No eres tus pensamientos, eres quien los observa. Es lo que dice Boris Vian sobre su nuevo tema. Con eso arrancamos el interruptor del día de hoy. I Need Me, lo nuevo de Boris Vian, música de Ecuador, aquí en Sonido 102.1. Yo soy el joven Darío, bienvenidas, bienvenidos.

Lo más reciente de Boris Vian, escuchando I Need Me, su nuevo tema, será parte de su nuevo EP Zion, que saldrá en octubre. Música de Ecuador. Vamos a continuar moviéndonos a Manchester, escuchando lo más reciente de Anthony Smierek, que lanza su álbum que se llama Decoding Birdsong. El de Manchester, que incorpora en su música el mundo de la poesía para celebrar la belleza de todos los días. Escuchamos Dosi Gold Hunters, Anthony Smierek.

escuchando lo más reciente de Anthony Smierek. Que no te dejes de engañar por esta canción, aunque nos lleva por un sonido nostálgico y reflexiones a través de su mundo poético. También es un álbum que nos invita a bailar. Totalmente recomendado, The Coding Birdsong, de Anthony Smierek, que lo puedes escuchar aquí en Sonido 102.1. Y estábamos escuchando un par de canciones que también nos invitan a contemplar en este mundo. Estamos en un momento en el que vemos mucho, pero quizás vemos demasiado hacia abajo. Quizás vemos demasiado a pantallas demasiado luminosas que nos lastiman de alguna manera. ¿Qué tal si miramos de frente o miramos hacia arriba y vemos lo que nos rodea?

lindo tema de Moby Porcelain del Play, álbum que lo llevó a la fama mundial. Hacemos un cambio. Convocamos a Guanaco desde su blasfemia. Vamos a escuchar el original.

Ese es un álbum tremendo de Guanaco, Blasfemia, totalmente recomendado y que lo puedes escuchar aquí en Sonido 102.1. Escuchábamos el original. Guanaco estará en Cuenca el jueves 27 de agosto en La Cigal, junto a DJ El Tema. Así que no se lo pueden perder. Vamos a poder disfrutar de la música de El Original. Vamos a continuar con una de tus sugerencias. Un gran saludo a Juan Gabriel, que nos pedía algo de X. X es miembro de 38 que no juega. Y de solista suena así con este Pataflies.

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2: Son las 10:31. A esta hora te leo esta nota del portal virtual del Mercurio. Ruta aérea Cuenca-Chiclayo. Aeropuerto tendrá inspección técnica en septiembre. Una inspección técnica al aeropuerto Mariscal Amar, prevista para la primera semana de septiembre de 2026, será el próximo paso para concretar la ruta aérea Cuenca-Chiclayo, cuya operación se proyecta para los primeros días de noviembre. José Luis Aguilar, director ejecutivo de la Corporación Aeroportuaria de Cuenca Corpac, explicó que la evaluación permitirá determinar la infraestructura y las adecuaciones para habilitar los vuelos internacionales. Nos hemos fijado como un primer objetivo tener los vuelos hacia Chiclayo en noviembre. Hay ya una hoja de ruta que establece compromisos para cada una de las entidades, como migración, aduanas y antinarcóticos, señaló. El pontífice cumplirá una visita oficial a Perú del 11 al 17 de noviembre. ¿Qué falta para habilitar los vuelos internacionales? Para avanzar en el proceso, representantes de Corpac, autoridades locales y nacionales, el Consulado General de Perú en Cuenca y el sector productivo desarrollaron una mesa de trabajo en la gobernación de la SUAI este 20 de agosto de 2026. Se harán intervenciones en la terminal aérea y se acordó gestionar mecanismos de financiamiento con organismos bilaterales para ejecutar las obras necesarias. Corpac indicó que cuenta con recursos para este proceso, aunque no precisó el monto. El aeropuerto dispone de condiciones para recibir vuelos internacionales, sin embargo hay nuevos pedidos, las entidades de control han solicitado espacios adicionales e incluso infraestructura tecnológica, agregó Aguilar. Más detalles, más noticias en 30 minutos. Quédate en sintonía de Sonido 102.1. Volvemos después de esta pausa.
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4: Son las 10:42, ya de regreso escuchas el interruptor por sonido 102.1. En vivo desde la cabina 102, recordando el sonido del Big Beat noventero. Tremendo sonido el de Chemical Brothers. Escuchamos Out of Control.

0: escuchando el big beat noventero de los Chemical Brothers, que a mi parecer sirvió de inspiración para el segundo álbum de Miel, este dúo de Quito que nos sorprendió a todos.
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0: con la participación de Hora Zandi en este Girl I Love You, una canción sobre un amor perdido. Desde el Heligoland, ¿estás listo para lo que viene a continuación?
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2: Son las 11:02 a esta hora. Te leo esta nota del portal virtual de primicias. El número uno del mundo, Jannik Sinner, será baja para el US Open, que será del 30 de agosto al 13 de septiembre, cuarto y último torneo del Grand Slam del año, debido a una lesión en la rodilla derecha, anunció el jugador italiano este viernes 21 de agosto en un comunicado. Aunque trabajé duro con mi equipo y mi personal médico, tuvimos que tomar una decisión difícil. No podré participar en el US Open este año, explicó el italiano, que no compite en el círculo desde su título en Wimbledon el 12 de julio. He vuelto a las pistas en Monte Carlo estos últimos días y nos hemos dado cuenta de que todavía necesito más tiempo para recuperarme de mi problema en la rodilla derecha. Evidentemente estoy muy triste y decepcionado porque Nueva York ocupa un lugar especial en mi corazón, continuó Sinner, que el año pasado había alcanzado la final del torneo neoyorquino. La idea ahora es quedarme en Europa y seguir con mi recuperación junto a los equipos médicos y de rendimiento, con el objetivo de estar listo para la gira asiática y los torneos de Pekín y Shanghái, previstos respectivamente para finales de septiembre y principios de octubre, precisó. Sinner, de 24 años, domina la temporada 2026 con una impresionante balance de 44 victorias, 3 derrotas y 6 títulos conquistados, entre ellos Wimbledon. Pero sufrió una gran desilusión en Roland Garros, torneo al que llegaba como máximo favorito antes de caer en segunda ronda ante el argentino Juan Manuel Cerúndolo, tras haberse visto afectado por un golpe de calor. El jueves 20 de agosto, su rival español Carlos Alcaraz anunció que volverá a la competición con motivo del US Open, después de más de 4 meses de ausencia debido a una lesión en su muñeca. Más detalles, más noticias en 30 minutos. Quédate en sintonía de Sonido 102.1. Volvemos con el gran final de El Interruptor.
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3: Son las 11:15, llegando al último bloque del interruptor. Gran final, vamos a disfrutar este último bloque con algo de los The Strokes desde su New Abnormal de Adults Are Talking. Bienvenidos al gran final del interruptor.

0: Son las 11:20, llegando al final del programa de hoy. Esto fue El Interruptor. Espero que tengas un excelente día viernes, fin de semana con todo. Quédate en sintonía de Tomebamba, ya vienen las noticias en lo que dijeron en la radio. Yo soy el joven Darío y te recuerdo que el tiempo es un recurso no renovable. Cuidemos las montañas y si conduces, utiliza los direccionales. Gracias siempre, chau.
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0: Saludos cordiales a todos ustedes, amigos de La Voz del Tomebamba. Muy buenos días. A continuación, las noticias, se lo dijeron en la radio, un programa producido con las noticias que pues han sido generadas aquí en La Voz del Tomebamba. Como todos los días, saludamos a Darío Orellana, que está con nosotros. ¿Qué tal, mi joven Darío? ¿Cómo le va? Buen día.
1: Muy buenos días, Juan Pablo. Un saludo cordial a usted y a toda la gente que nos sintoniza en las diferentes señales de Tomebamba. Listos en este día 21 de agosto de 2026 para las noticias de lo que dijeron en la radio.
0: 11:33, arrancamos entonces. Denuncian irregularidades y vulneración de derechos en construcción de edificio en la ciudad de Cuenca. José Brito, residente de la intersección entre la calle Ramón Cortázar y Paseo 3 de Noviembre, ha presentado una denuncia pública respecto a la construcción de un edificio de 7 pisos en su sector, argumentando que la obra transgrede normativas municipales y afecta a la movilidad y calidad de vida de los vecinos. La denuncia señala que la construcción se realiza junto a la calle Ramón Cortázar, de 3 metros de ancho, y que la edificación de 7 pisos contraviene la ordenanza municipal vigente, la cual estipula que en vías con un ancho menor a 6 metros, la altura máxima permitida para las construcciones es de 3 pisos y sin buhardillas. Esto fue lo que dijo el ingeniero José Brito.
2: La calle Ramón Cortázar y Avenida 3 de Noviembre, se derroca una casa en el predio de la esquina y se empieza a construir un edificio de 7 pisos. Es una vía de 3 metros 10 centímetros. Entonces, nosotros entendimos de que, claro, por esa planificación o replanificación forzosa al existir esta construcción, se pavimenta así, y en su momento, pues cuando esa casa sea derrocada, tenía que ubicarse en la línea de fábrica. Oh, sorpresa, un día botan la casa y empiezan a construir este edificio, ese que usted puede ver que también hay una de las tomas, un edificio de nada menos 7 pisos en ese lugar. Esto nace de una de un IPRUS que se llama. El IPRUS abre la puerta para que este proceso continúe y resulta que le da a la arquitecta María Augusta Vázquez Moreno. La arquitecta les da la posibilidad de hacer un edificio en todo el predio. ¿Quién? Tomándose la vía
3: la pública. ¿Arquitecta funcionaria de qué?
2: Funcionaria de la Dirección de Control Municipal.
3: Ella les da la luz.
2: Ella les concede lo que conoce, lo que sabíamos hablar de la línea de fábrica. Les da la línea de fábrica y en ella, mire, cosas extrañas que pasan. En las observaciones pone que la edificación podrá de ser de 4 hasta 7 pisos. Mire, con volados de 3 metros hacia la vía 3 de Noviembre. Y todo menciona y se refiere a con frente a la avenida 3 de Noviembre. En todo este IPRUS no hay la palabra calle Ramón Cortázar. Se desentienden de esa vía, que es la lateral, y que está en 3 metros 10 de ancho. Miren lo extraño, y a la final con este documento, los constructores proceden a hacer un proyecto, y se ha aprobado el proyecto entre el 25 y el 26, y ahí está. En esa condición lo único que pedimos es recuperación de la vía. Tienen que devolverle a Cuenca los 5 metros de vía que están destinando por una autorización municipal que no tiene ni pies ni cabeza para que se construya un proyecto privado.
3: Ahora, esta vía, incluso ese tramo, tiene una parte donde se le ve ya más ancha, ¿no?
2: Es que toda la vía desde el Ordóñez Lazo viene en 8 metros y solo al llegar los últimos 40 metros aproximadamente se reduce a 3.10. El argumento que tienen, y esto sí es increíble, dicen que en algún momento en el año 17 se aprobó la vía de esa manera. Claro, debió ser una aprobación forzosa mientras la casa no pueda ser indemnizada y no puede entrar a la línea de fábrica correspondiente.
3: Dicen que
2: es lo único que dicen y que lo que presentan como y lo que presentan como un hecho.
3: Ahí está un dibujo. Dado, ese es el plano.
2: Es el plano y mire, hay un dibujo donde se estrangula la vía en esa longitud de 40 metros. Y eso es todo.
3: Se hace de 3.
2: Y eso es todo el argumento que presentan para autorizar. Sí,
3: porque ya estaba.
2: Porque ya estuvo. Entonces, nos quedamos absortos. ¿Dónde está la capacidad de discernimiento, la capacidad de reflexión de los magísteres que hacen la
3: administración? Usted fue funcionario municipal.
2: Yo he sido.
3: Cuando les tocaba este tipo de cosas, ¿qué decían?
2: Lo primero que hay que hacer es, primero, tener sentido común. Es que esto no cae, no necesita ser ni técnico. Si ustedes ven, solamente miran lo que está pasando allí, se dan cuenta que es una barbaridad urbanística, de planificación, una barbaridad técnica la que hacen, y que están quitándole movilidad a los ciudadanos, no de ese barrio, de Cuenca. Como comentábamos hace rato, frente a esa casa, a este edificio que va a levantarse y que esperamos que eso no suceda, vive una persona con una discapacidad grave. Y mire usted, en esa condición, lo que comentaba el otro día el arquitecto César Piedra, que me han acompañado, a ver, ha estado ahí Fernando Pauta, hemos visto esa barbaridad. Pancho Toral, que lo mejor le conocen, Francisco Toral, que fue también presidente del Colegio de Ingenieros, hemos visto absortos. Y le iba a comentar algo de César Piedra. Si es que usted hace esa casa o ese edificio frente a esa casa con un cuello de 3 metros de allí, la señora que se mantiene en esa condición no va a tener sol nunca. Solamente al mediodía le caerán los rayos solares.
3: Una casa de 7 pisos frente a
2: su casa y a 3 metros, con una vía de 3 metros, entonces todo
3: cae. Se puede guardar absurdo. Un carro en un garaje ahí.
2: Entiendo que la señora va a tener problemas porque tiene la... Este rato prácticamente lo hacen, pero con incomodidad. Y en el futuro será lo mismo.
3: ¿Qué es lo que debería hacer el municipio?
2: A ver, yo, y a través del el abogado, que hemos tenido que plantear una defensa ya con un abogado para que analice la parte jurídica, hemos presentado primero a la señora alcaldesa, le pido ahora, ya le ruego, le exijo, que convoque, primero que suspenda, hasta que hagamos un análisis, nos puedan explicar todo y que nos pongamos en la realidad, porque este tema no puede pasar. Sería un monumento a la irresponsabilidad de quienes planifican y controlan el desarrollo de Cuenca. Segundo, que nos sentemos en una mesa de trabajo y resolvamos las cosas. Jimmy Flores, el concejal, se ha personado del tema. Él hizo una visita con un par de técnicos que llegaron, que no fueron los principales, sino mandaron a unos técnicos secundarios a que afronten. No nos pudieron explicar nada, se decidió que presenten los informes por escrito y que nos vamos a sentar en una mesa de trabajo. Independiente de aquello, ya tenemos presentados los oficios, el barrio, el abogado, hacia la señora alcaldesa, para que nos dé el espacio.
3: Lo que se ve también es que ya están trabajando ahí.
2: No, pues ya está prácticamente, el sótano ya está construido, están máquinas trabajando ya más de un mes y ya tienen todo el subsuelo, porque ahí tienen que ir por lo menos 2 pisos de estacionamientos, ¿no es cierto? Para que pueda abastecer el estacionamiento a una edificación de 7 pisos.
1: Son las 11:41 y municipio evalúa viabilidad técnica y jurídica de edificación en la avenida 3 de noviembre. La construcción en desarrollo de un edificio en el sector de la avenida 3 de noviembre será sometida a una revisión técnica y jurídica para determinar su continuidad, según informó Marisol Peñalosa, alcaldesa subrogante de Cuenca. Peñalosa indicó que el informe final y la resolución definitiva sobre este proyecto se emitirán durante la próxima semana. Asimismo, precisó que la obra cuenta con autorizaciones concedidas en el año 2017, por lo que las autoridades locales iniciaron un proceso de investigación sobre el proceso de emisión de los permisos.
4: En relación a la primera denuncia sobre esta construcción de un edificio que está prácticamente en la vía, hemos revisado ya los documentos pertinentes y el mismo ha sido autorizado en el 2017. Estamos viendo a los responsables, quién autorizó, de qué manera se lo hizo. Habíamos solicitado los permisos pertinentes, tienen permisos, pero la sorpresa es que ha sido autorizado en el 2017, sin embargo, estamos haciendo el seguimiento pertinente cómo se aprobó el MIS.
5: Como hay autorización, es decir, esta construcción se puede dar.
4: Tiene la autorización, sin embargo, nos preocupa cómo fue autorizada. Y no es de ahora, del 2017 haremos los seguimientos pertinentes. Muchos funcionarios son de carrera, o si no, se buscará a los responsables respectivos. He pedido el día de ayer ya un informe detallado. Hoy me han informado que ha sido autorizado en el 2017, sin embargo, ya vamos a ver a detalle de manera técnica y jurídica y estaremos informando a la ciudadanía.
5: Alcaldesa, pero sí les llama la atención que se haya autorizado un edificio en la vía pública.
4: Nos llama la atención a todos los ciudadanos y como autoridades. Es por eso, en cuanto yo recibí esa denuncia, procedí a seguir el debido proceso, se pidió la información necesaria y sí fue una sorpresa. Ha sido autorizada hace años anteriores, pero no con eso. Nosotros vamos a dejar de revisar y hacer los seguimientos pertinentes.
5: ¿Cuánto tiempo tomará esa revisión para ver si es posible la suspensión de esa obra?
4: Entre hoy y mañana hacemos la revisión técnica pertinente y jurídica. Y en base a eso se estará tomando decisiones.
1: Son las 11:43 y continuando con más información, municipio responde, denuncia sobre edificios, se descarta usurpación de vía y se evaluará replanificación. Santiago Vanegas, director de planificación del municipio de Cuenca, se pronunció sobre la denuncia pública que señala presuntas irregularidades en la construcción de un edificio de 7 pisos en la intersección de la calle Ramón Cortázar y el paseo de 3 de noviembre, específicamente por la supuesta ocupación de 5 metros de espacio público.
6: Primero es acerca del historial que tiene esta calle Ramón Cortázar. El segundo, ¿qué se entiende por vía pública y cómo una vía tiene ese carácter de pública? Y tercera, ¿cuál podría ser la posible solución que tendríamos para este caso que el día de hoy estamos conversando?
3: Bueno, entonces vamos ahí por el diagnóstico, entonces, en primer lugar.
6: Muy breve y rapidísimo. Este estimado doctor tiene ya una larga data en la ciudad de Cuenca. Revisando los expedientes, los archivos que tiene la Dirección de Planificación, encontramos que la primera planificación que tiene la calle Ramón Cortázar y todo el sector es del año 1985, en el plan de actuación urbanística entre la quebrada Sacay y quebrada o entrada a San Joaquín. En este año, esta vía Ramón Cortázar fue planificada con 6 metros de sección, es decir, ya hace más de 40 años, el sector tenía una vía planificada en 6 metros. Una segunda actuación urbanística se la hace el 9 de marzo del 2006, en el cual el Consejo Cantonal aprueba la reforma a la planificación del paseo 3 de noviembre, entre la quebrada Sacay y Balsaín, en el cual en este año 2006 genera una vía con una forma extraña, por decirlo menos, la cual está Ramón Cortázar, tiene una sección de 8 metros en el encuentro con la avenida Ordóñez Lasso y apenas 4 metros en el encuentro con la avenida Paseo 3.
3: ¿En qué año deciden?
6: En el 2006. ¿Cuáles fueron las circunstancias para que...?
3: Fue el periodo de primera alcaldía de Marcelo Cabrera.
6: 2006, hace 20 años atrás. ¿Cuáles fueron las consideraciones que llevaron a que el Consejo, bueno, primero se planifique y luego que el Consejo la apruebe? No las conozco, pero entiendo que tal vez era respetar la casa que existía ahí, es decir, generar una vía de conexión fuerte hacia la Ordóñez Lasso y respetar la casa esquinera que había hacia la Paseo 3 de noviembre.
3: ¿Es posible que esa casa se salió fuera de la línea de fábrica?
6: Parece que no, parece que siempre tuvo permisos de construcción y es por eso que esta planificación la respeta. Es extraño, no sé realmente cuáles fueron las consideraciones que hace 20 años atrás llevaron a que tengamos una vía con una sección muy extraña de 8 metros hacia un costado y el otro extremo 4, pero es así como fue planificada en el 2006. Uh-huh. Una tercera actuación urbanística se la realiza en el año 2017, en la replanificación vial parcial de la avenida 3 de noviembre, en el cual ratifican la planificación de la vía Ramón Cortázar con esta forma absurda, se la puede decir, que conlleva que tenga una conexión de 8 metros hacia la Ordóñez Lasso y apenas 4 metros hacia la Paseo 3 de noviembre. Esta planificación de año 2017 está vigente, es decir, es ley cantonal. Es decir, los moradores del sector, los vecinos, por más de 40 años han tenido una vía estrangulada hacia la Paseo 3 de noviembre y que se apertura de manera correcta hacia los Ordóñez Lasso. Están así que si vamos por el sector encontramos que están construidos ya veredas y bordillos. Es decir, la vía ha estado planificada.
3: La calle ha quedado de 3 metros 10 al finalmente.
6: Claro, ya sin bordillos y sin vereda, la sección se reduce por esa modalidad de vía. Es decir, la vía está vigente. Es decir, esa declaración de se han tomado la vía pública o hay que devolver la vía pública a la ciudad de Cuenca es mentira, o al menos está muy alejado de la verdad. ¿Por qué? Porque esto me lleva al segundo punto que quería comentarles. ¿Cuándo se entiende que es una vía pública? Para que una vía sea pública, tiene que pasar tres procesos. Primero, una planificación. Segundo, importantísimo, tiene que ser aprobado por el máximo órgano de la ciudad, que es el Consejo Cantonal. Y tercero, tiene que ser indemnizada, tiene que haber un anuncio del proyecto en el cual la ciudad adquiere el terreno, indemniza el terreno y pasa de ser un terreno privado a ser un terreno de poder público. Solamente ahí, con esos tres pasos, podemos decir que es una vía pública. Si no se tienen esos tres pasos, se trata de un terreno privado. Entonces, puntualmente, el edificio en mención está construido sobre un terreno privado, no sobre una vía pública, lo cual de una manera se aclara lo que decía ayer el ingeniero, que se han tomado la vía pública, es falso, que hay que devolverle a la ciudad de Cuenca la vía, es falsa, la vía ha sido siempre de 4 metros a un costado y de 8 metros al 8, que es extraño, absurdo, lo entendemos, pero es lo que está vigente.
3: Una pregunta, ¿es posible la recuperación de la vía?
6: Sí, eso me lleva justamente, estimado doctor, al tercer punto. ¿Cuál sería la solución a esto? Si entendemos el malestar de las personas, entendemos que esa vía puede llamarse absurda, pero es la realidad el día de hoy. O sea, el día de hoy la planificación vigente tiene esa forma extraña de la vía. ¿Cuál es el camino correcto para poder realizar un cambio a la planificación? Sino que la planificación, al igual que la ciudad, es dinámica, cambian las condiciones y la planificación tiene que ajustarse. Es la figura de la replanificación, ¿sí? Que es la replanificación, es un camino cotidiano, lo hacemos muy a menudo en el Consejo Cantonal, y justamente lo que hace es ir ajustando o ir perfeccionando al día de hoy aquellas planificaciones, como vemos esta que tiene 20 años atrás y fue ratificada en el 2017, ajustarla a la que el día de hoy la ciudad requiere. Para eso, estimados amigos, es clave la asamblea ciudadana, es decir, ese espacio en el cual el municipio abre sus puertas, escucha a la gente y se priorizan las planificaciones. Es ahí donde los ciudadanos dicen, bueno, municipio, necesitamos aquí un parque, necesitamos un muro de contención, necesitamos una escalinata, necesitamos una replanificación, concretamente, en este caso, de la Ramón Cortázar. Los vecinos, por más de 40 años, han vivido de esa manera, con una conexión de 8 metros hacia Doñez Lazo y apenas 4 hacia la Paseo 3 de Noviembre.
3: ¿Se puede hacer una replanificación cuando ya están obras en plena ejecución?
6: Sí, sin duda, hemos tenido replanificaciones que incluso derriban viviendas, que han tenido los permisos de construcción adecuados, etcétera, porque tenemos que el bien común prevalece sobre el bien particular. Ahora, es un tema sensible, pero se lo podría hacer.
0: Son las 11:51, 11:51. Nos vamos a una pausa y al volver tratamos también otro tema en esta entrevista que el arquitecto Santiago Vanegas, director de planificación del municipio de Cuenca, tuvo con nosotros esta mañana, también hablando sobre una falta de una ordenanza que fue derogada por el Consejo Cantonal hace unos años atrás, falta de una ordenanza para control acá en la ciudad de Cuenca. Esto está generando pues algún tipo de malestar, sobre todo en quienes hacen o están pues predestinados a hacer construcciones. Les contamos esto después de la pausa.
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1: Once con 53 minutos, 11 horas 53 en la voz del Tomebamba. Vamos con más informaciones. Atención, el municipio de Cuenca aplica una normativa nacional para el control de edificaciones tras una derogatoria de ordenanza. Santiago Vanegas, director de planificación del municipio de Cuenca, expuso el marco legal aplicable al control de construcciones en el cantón, luego de que la ordenanza local fuera derogada por el Consejo Cantonal en marzo del año anterior. El funcionario detalló que, ante la falta de una ordenanza cantonal de control, la administración municipal utiliza la normativa nacional para regular el uso y ocupación del suelo. Vanegas descartó las aseveraciones sobre una falta de control en el cantón. Señaló que las construcciones fuera de norma son reguladas y sancionadas, pero bajo el marco jurídico nacional. Esto fue lo que manifestó.
2: Sí, hace, me parece que en marzo del año pasado, fue derogada por este Consejo Cantonal y nos quedamos con normativa nacional para el control de
3: eso de es lo que esta persona, que es un ex dirigente de las industrias aquí en la ciudad de Cuenca, nos ha escrito, dice, opinión de él, ¿no? Hoy se puede hacer cualquier cosa, ya que no hay norma para controlar y sancionar en Cuenca.
2: No están así. Sí, estamos amparados ahorita en ley nacional. Lo que sí es saludable es que cada cantón tenga su propia ordenanza de control.
3: Pero sí llama la atención que Cuenca haya perdido una ordenanza de control, que no tengamos los cuencanos una ordenanza de control desde marzo del año pasado.
2: Es súper curioso. También hubo mucha oposición de mucha gente que se había perjudicado con una ordenanza fuerte. A la gente no le gusta que le controlen sus actividades, sus construcciones, pero lastimosamente hace falta.
3: Por eso preguntaba aquí, ¿cualquier construcción ilegal ya no puede ser sancionada en Cuenca?
2: No. Tenemos ley nacional que nos ampara y estamos actuando con esas regulaciones.
3: Porque puede, dice aquí, decirse que hay el principio de legalidad. Si no hay ley, usted dice que sí hay una ley nacional.
2: Sí, tenemos ley nacional. Lo que sí fuera saludable, estimado doctor, es que Cuenca cuente con su ordenanza de control y uso y ocupación del espacio.
3: ¿Y en eso se ha avanzado algo o no hay nada?
2: Estamos ya con el 95% de la propuesta. La señora Crescia nos ha pedido que hagamos una amplia socialización, que escuchemos sobre todo al sector rural, porque mal haríamos en aprobar una nueva ordenanza de control de uso y ocupación y nuevamente vuelva a caerse.
4: Son las 11:56 y ETAPA advierte sobre el impacto de la sequía y los incendios forestales en el suministro de agua en Cuenca. La escasez de lluvias y el registro de incendios forestales en distintas zonas del cantón afectan el monitoreo de los recursos hídricos en Cuenca. Así lo informó Fabián Casar, gerente de agua potable de la empresa pública ETAPA EP, al evaluar las condiciones climáticas actuales en la ciudad. El funcionario señaló que la situación requiere seguimiento constante debido a las alertas preventivas nacionales emitidas por la presencia del fenómeno del Niño y su incidencia en la variabilidad del clima.
5: Nosotros como ETAPA siempre hacemos un monitoreo continuo de lo que es los parámetros más importantes del clima, por el tema de que necesitamos para saber la cantidad de agua que tenemos en las diferentes fuentes y poder potabilizar y entregarle a la ciudadanía el agua de que siempre estamos acostumbrados. En base a eso, hemos visto que en los últimos meses se ha dado lo que termina siendo algo estadísticamente normal, que es una tendencia a un periodo más seco en estos últimos meses, ¿no es cierto? Acabamos de pasar el mes de julio, con eso hemos visto que es un mes que ha tenido una menor precipitación que en los últimos años, ¿no es cierto? Comparado con el promedio y la estadística de los años anteriores, el mes de julio en la estación El Labrado bordea los 67 milímetros de lluvia acumulados comparados con 90 milímetros que aproximadamente ha sido el promedio de los años anteriores. Esto se va dando una tendencia hacia la época seca normal. No es una época que no va a haber presencia de lluvias, siempre va a haber un tema de lluvias esporádicas. Lo que sí va aumentando es la radiación solar, ¿no es cierto?, los vientos. Y con eso lo que tendríamos es condiciones de evaporación, de transpiración del suelo en el que se vuelve un ambiente más seco, más propenso a lo que podría ser incendios forestales.
6: Ingeniero, ¿podría preocupar el abastecimiento de agua en los hogares de los cuencanos?
5: A día de hoy no. A día de hoy tenemos caudales normales de lo que es en todos nuestros principales puntos de captación. Estamos con el Tomebamba, el Yanuncay, el Machangara con caudales normales, dentro de la de lo que sería un periodo normal, una época del año normal, ¿sí? Estos últimos chubascos que ha habido en las partes altas de las zonas de recarga hídrica hacen que los caudales en los puntos de captación sean los adecuados para seguir abasteciendo la ciudadanía con normalidad en estos días.
6: Un llamado a la conciencia al uso, de, digámoslo así, preventivo del agua potable en los hogares de Cuenca.
5: Siempre, yo creo que ahí la verdad es reconocer al cuencano que tiene ese uso y ese cuidado por el agua. Cada vez vemos una cultura más fuerte relacionada con el tema de agua, pero siempre es necesario recordarle a la ciudadanía el manejo adecuado del agua, no hacer desperdicios. Hay zonas muy cercanas a Cuenca que ya comienzan a prestar ciertas deficiencias en sus sistemas y por lo tanto no queremos que esa realidad se dé. Creemos que como etapa estamos haciendo algunos trabajos. Lo que más nos preocupa a día de hoy son el tema de incendios forestales. Las condiciones climáticas están favoreciendo estos eventos, ¿sí? Contarles a la ciudadanía que desde el año 2024 que se dieron esos incendios y esas crisis que tuvimos, hemos estado trabajando muy apegados con la comunidad, con ciertas parroquias. Hemos logrado formar 19 brigadas forestales, en las cuales ya tienen 300 miembros capacitados y con insumos adecuados. Entonces, estos últimos semanas hemos tenido algunas incendios que se han sido controlados, sí, se han quemado algunas hectáreas, pero hemos logrado tener una participación y un trabajo conjunto con Benemérito Cuerpo de Bomberos, con las parroquias rurales, con diferentes instituciones, y lo que hemos hecho es controlar este tipo de incendios. Hacer más bien llamado a la ciudadanía que en esta época, que va a ser propicia para lo que se den incendios forestales, evitar las quemas. A veces la gente cree que puede controlar una quema, ¿sí? Pero no, con las condiciones de viento, con las condiciones de temperatura del ambiente, se dan, son propicias para que éstas se descontrolen, y lo que siempre buscamos es ese apoyo de la ciudadanía, en el que cada vez más se va perdiendo esa idea de que si es que yo quemo, ahí vienen las lluvias, ¿no? Eso ya está mucho más la gente consciente, y hacer un llamado principalmente en ese sentido, ¿no? No prendamos nada, no intentemos hacer quemas controladas. Eso es lo que buscamos en estos días. Afecta muchísimo al corto y a largo plazo perder pajonal y ambiente protector con los incendios.
6: ¿Se prevé lluvias en los próximos días?
5: La probabilidad de lluvia para los próximos días está entre un 50-60%. Van a ser principalmente días como hoy, en el que vamos a tener condiciones de temperaturas más altas, condiciones temperaturas bajas al inicio del día, al mediodía una temperatura mayor, con lo cual las lluvias, la probabilidad baja, ¿sí? Hemos tenido mayor cantidad de lluvias en la zona de recarga hídrica. Eso ha permitido mantener los caudales a día de hoy de una manera adecuada, ¿no? Que podamos seguir dando a la ciudadanía el servicio de agua.
4: Son las 12:01. Estamos llegando al final del programa de hoy. Esto fue lo que dijeron en la radio. Quédate en sintonía de Tomebamba. Ya vienen más noticias, más detalles en la segunda emisión de La Hora de la Verdad con Luna Piedra y Juan Pablo Campoverde. Tengan una buena tarde.
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2: 12:03, arrancamos las noticias. Qué bárbaro, cómo huele el tiempo. Y estamos en el mediodía de este viernes con una temperatura de 17 grados centígrados. Poquitín de frío, ¿no es cierto, Luna? ¿Cómo le va? Bienvenida, muy buenas tardes.
3: Buenas tardes, Juan Pablo. En este viernes sí que hace un poco de frío en Cuenca. A diferencia de estos otros días que estaban un poco más cálidos, hace frío en la ciudad y nosotros estamos aquí para acompañarles con las noticias más importantes de este momento.
2: Vamos con los titulares a continuación.
3: Atención, Daniel Noboa arriba a Chengdu tras firmar 7 acuerdos de interés económico en Pekín.
2: Consejo de Seguridad de la ONU realiza un nuevo sondeo a candidatos a la Secretaría General, con 2 ecuatorianas en la lista.
3: Centrales hidroeléctricas están en óptimas condiciones para afrontar el estiaje.
2: IES reporta 647,9 millones de dólares transferidos a prestadores externos desde el mes de diciembre.
3: Militares capturan a alias Calandraca, presunto tercero al mando de los Chone Killers.
2: Atención, la policía expresa su inconformidad luego de que alias Gato Jeremy, sobrino de Colón Pico, quedó en libertad.
3: También ecuatoriano detenido por presunto narcotráfico en Guatemala fue funcionario público del correísmo, asegura el ministro Reinberg.
2: Definen plan para concretar la ruta Cuenca-Chiclayo a propósito de la visita del Papa León XIV a Perú.
3: También en el campo local, Diana González, concejal del Cantón, ha criticado una vez más la adquisición del vehículo blindado por el alcalde suspendido Cristian Zamora. Según ella, nunca se conoció si Zamora tenía o no niveles de inseguridad para comprar este vehículo que hoy lo podemos observar sin ningún uso.
2: Y Daniel García ha sido designado como nuevo director de gobernabilidad del municipio de Cuenca en reemplazo de Mónica Vargas. Tendremos declaraciones también de el nuevo funcionario. Y María de los Ángeles Palacios, intendenta de policía de la provincia, ha informado sobre los operativos de control que se cumplen en los alrededores de las instituciones educativas. Todo esto procuraremos darles a conocer en los siguientes minutos en esta segunda emisión de La Hora de la Verdad.
3: Dos y seis, arrancamos citando a primicias y le contamos que el presidente Daniel Noboa cierra una semana de visitas en China, donde firmó al menos 7 acuerdos económicos y de energías renovables en Pekín, y este 21 de agosto la gira del mandatario continúa por Chengdu, en el sureste de la potencia asiática.
2: Así es, desde Chengdu, Ecuador abre las puertas al mundo para que nuestros productos lleguen más lejos, señaló la presidencia en un mensaje publicado en la cuenta oficial de X, donde se observa a Noboa reunido con varios líderes políticos de la provincia China Sichuan.
3: Uno de ellos es Wang Chaohui, quien funge como secretario del Partido Comunista en Sichuan y es uno de los políticos más reconocidos del gobierno asiático.
2: También se da a conocer que en su encuentro Noboa buscó promocionar los principales productos de exportación de Ecuador, como el banano y camarón, con miras a ingresar a un mercado de 380 millones de personas, indicó la presidencia.
3: En imágenes divulgadas por el gobierno se observa que hasta Chengdu, Noboa llegó acompañado por su esposa, la primera dama Lavinia Balbonesi, y sus 2 hijos pequeños.
2: Por otra parte, en su visita a China, Noboa logró firmar 7 acuerdos de cooperación y nuevos compromisos para ampliar la colaboración en energía, minería, infraestructuras, comercio y tecnología.
3: Durante su encuentro con su homólogo chino Xi Jinping, Noboa acordó reforzar la coordinación de sus estrategias de desarrollo y aprovechar el Tratado de Libre Comercio vigente para ampliar los intercambios.
2: Pekín señaló además su disposición a importar más productos agroalimentarios ecuatorianos y a animar a empresas chinas a invertir en Ecuador, según la Cancillería China.
3: Entre los resultados anunciados por el país, según Presidencia del Ecuador, figura una cooperación china no reembolsable de 42.7 millones de dólares, de los que casi la mitad se destinarán a proyectos como la adquisición de 125 camionetas para patrullaje policial, el fortalecimiento de servicios sanitarios y un programa de reactivación productiva en el norte del país.
2: Otros 14.7 millones de dólares financiarán proyectos de educación, producción y prevención de riesgos.
3: Uno de los asuntos más inmediatos fue el acceso de los productos ecuatorianos al mercado chino. Ecuador logró esta semana la rehabilitación de 8 exportadores de camarón que permanecían suspendidos desde 2025 y comienzos del 2026.
2: Novoa trasladó además a las autoridades chinas su interés por atraer inversiones en sectores como energía, minería e infraestructuras.
3: Durante su paso por Shanghái, participó en encuentros empresariales para promocionar la oferta exportadora del país y ampliar las oportunidades de comercio exterior e inversión. Incluso se habló de la posibilidad de unir a los puertos de Shanghái y de Guayaquil.
2: El académico de la Universidad de Ciencia y Política y Derecho de China, Pan Deng, citado por el diario local Global Times, señaló que la cooperación bilateral con el Ecuador ha pasado de proyectos individuales hacia una relación más institucionalizada y de largo plazo.
3: Así es, son las 12:08 y entre otros temas le contamos, citando a primicias, que el Consejo de Seguridad de la ONU llevará a cabo el día de hoy una segunda votación indicativa que es en realidad un sondeo informal entre los 8 candidatos al cargo de secretario general, la mayoría de América Latina. Entre los nombres están dos ecuatorianas, María Fernanda Espinosa e Ivonne Baqui, quien acaba de anunciar oficialmente su candidatura.
2: En este sondeo solo sirve para definir a un favorito para que ciertos candidatos puedan medir el apoyo con el que cuentan y la selección de un nuevo secretario o secretaria podría extenderse durante varias semanas más o meses.
3: 5 mujeres y 3 hombres aspiran a suceder al portugués Antonio Guterres, de 77 años, quien terminará su segundo mandato de 5 años el próximo 31 de diciembre.
2: También se da a conocer que los 15 países miembros del Consejo de Seguridad se reunirán a puerta cerrada a partir de las 10 horas locales de hora de Nueva York para asignar de manera anónima a cada aspirante una de las siguientes calificaciones: apoya, no apoya o sin opción.
3: De acuerdo con una tradición geográfica de alternancia entre continentes que no siempre se respeta, América Latina reclama esta vez el puesto, lo que explica que la mayoría de los candidatos sean de esta región. Muchos también presionan para que por primera vez una mujer asuma la dirección.

0: chilena y ex alta comisionada de Derechos Humanos de la ONU, Michelle Bachelet, de 74, y el director general del Organismo Internacional de Energía Atómica, el argentino Rafael Grossi, de 65.
1: Son las 12:10. Vamos a la pausa, la primera.
0: Así es, volvemos ahora mismo con más. Antes viene Darío Orellana con las noticias que hablan de ti y tu mundo.
2: Esta es una noticia de ti y de tu mundo. ¿Sabía usted que el Día Internacional de Conmemoración y Homenaje a las Víctimas del Terrorismo se celebra cada 21 de agosto tras ser instaurado por la ONU? Esta fecha busca honrar, recordar y apoyar a los sobrevivientes y a las comunidades afectadas por actos de violencia extremista. Su objetivo principal es promover los derechos humanos y asegurar que las voces de los damnificados no queden en el olvido. A través de la solidaridad global se fomenta la paz, la resiliencia y la justicia frente a las amenazas del terrorismo internacional.
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2: Esta es una noticia de ti y de tu mundo. ¿Sabía usted que en 1940, tras haber recibido el día anterior un brutal golpe de piolet en la cabeza a manos del estalinista español Ramón Mercader, muere en Ciudad de México el revolucionario León Trotsky a los 61 años, compañero de lucha de Lenin durante la Revolución Rusa y más tarde perseguido por Stalin? Ramón Mercader será apresado y permanecerá en la cárcel durante 20 años.

0: 12 y 19, seguimos con más noticias y en este momento le contamos que a nivel nacional centrales hidroeléctricas están en óptimas condiciones para afrontar el estiaje, dice el Universo.
1: Así es, atención, en el transcurso del año el gobierno ha realizado mantenimientos programados a la infraestructura del sector eléctrico con el fin de que las instalaciones estén en buenas condiciones para el estiaje que se espera llegue en este final de año.
0: Las máquinas reciben mantenimientos cada 4.000 horas de trabajo, es lo que explicó Javier Medina, viceministro de Electricidad, quien actualmente es ministro subrogante del Ministerio de Ambiente y Energía, MAE.
1: Ejerce este cargo mientras el titular de la cartera de Estado, Juan Carlos Blum, acompaña al presidente de la República, Daniel Noboa, en su gira oficial por Asia, que empezó en China.
0: Las dos últimas centrales que entrarán en mantenimiento programado son Agoyán y San Francisco.
1: Medina habló de las intervenciones realizadas, las condiciones frente al estiaje, alquiler de energía, compra a Colombia, interconexión con Perú y la operación de Coca-Cola Sinclair en manos de Power China.
0: Durante 8 o 9 días a estas máquinas se les da mantenimiento cada 4.000 horas, es lo que dice que no es nada grave, sobre que le preguntaron que cuánto tiempo van a estar Agoyán y San Francisco en mantenimiento.
1: Y también le consultaron sobre qué tipo de mantenimiento ha recibido la infraestructura del sector eléctrico, si han sido mantenimientos correctivos o preventivos, y él ha dicho que más que todo preventivos, son mantenimientos comunes. Las máquinas, al ser de generación hidroeléctrica, necesitan mantenimiento cada 4.000 horas.
0: También le preguntaron si los mantenimientos han sido planificados y dijo que la mayor parte ha sido planificada. Por ahí dice, hemos tenido alguno que otro evento puntual en el cual se ha dañado algún elemento y toca cambiarlo y entra en mantenimiento al día siguiente, pero la mayoría de mantenimientos mayores, los más grandes, son planificados.
1: Eso es lo que ha manifestado el representante del Ministerio de Energía. Son las 12:21, está informando Radio La Voz del Tomebamba. En otra noticia, el IES reporta 647,9 millones de dólares transferidos a prestadores externos desde el mes de diciembre.
0: Así es, y citamos también al Universo para contarle que los pagos realizados por el Instituto Ecuatoriano de Seguridad Social IES a prestadores externos de salud sumaron más de 647,9 millones de dólares. Es lo que informó la entidad al presentar un balance de las transferencias efectuadas durante 8 meses.
1: Atención, la cifra comprende, dice el Universo, las transferencias efectuadas desde diciembre del 2025 hasta julio del 2026. En ese periodo, un promedio de 225 prestadores médicos recibieron pagos cada mes, indicó el Seguro Social.
0: El pronunciamiento surge luego de que representantes del gremio expusieran públicamente sus reclamos.
1: También se da a conocer que la institución reconoce que existen obligaciones acumuladas de periodos anteriores y asegura que mantiene reuniones con el sector para revisar la situación de esas cuentas.
0: Una parte de los valores aún pasa por auditorías médicas. Este procedimiento revisa las atenciones reportadas por los prestadores y permite determinar los montos que cumplen los requisitos para ser reconocidos y pagados.
1: Ese proceso resulta clave para conocer cuánto corresponde cancelar por servicios médicos prestados a afiliados fuera de las unidades propias del Seguro Social.
0: La entidad tampoco precisó cuántos establecimientos esperan actualmente pagos ni desde qué periodo se acumulan esas obligaciones. Los 647.9 millones de dólares corresponden únicamente a lo desembolsado desde diciembre pasado hasta julio de este año.
1: Además, indicó que las cancelaciones continuarán conforme avancen las auditorías médicas y se determinen los valores pendientes que pueden ser reconocidos.
0: Entre otros temas, le contamos que Primicias indica que el Ministerio de Defensa confirmó la captura de Juan E. alias Calandraca, señalado como presunto tercero al mando de los Chone Killers, organización declarada terrorista por Ecuador, Argentina y Estados Unidos.
1: Según las autoridades, Calandraca habría intentado asumir el liderazgo de este grupo delictivo en la provincia del Guayas tras las capturas de alias Pan de Piña y alias Samir.
0: Y lo que dice el Ministerio de Defensa es que hoy, después de ocupar el liderazgo durante pocos días, le tocó el turno a alias Calandraca, quien al ser el tercero al mando debía heredar el liderazgo.
1: Sí, en una publicación difundida en sus redes sociales, la cartera de Estado agregó que Calandraca estaría encargado de ocultar el armamento utilizado por los Chone Killers en los cantones de Daule, Nobol y Lomas de Sargentillo.
0: El ejército ecuatoriano informó que el sospechoso fue detenido durante una operación militar ejecutada en el sector Patria Nueva en el cantón Daule.
1: Calandraca era considerado un objetivo priorizado. Durante la intervención, los militares decomisaron sustancias sujetas a fiscalización, presuntamente heroína.
0: Hace 2 semanas el gobierno también informó sobre otro golpe contra esta estructura delictiva con la detención de Marcos Armando Duarte, conocido con los alias de Pan de Piña o alias Matón de Daule, y señalado como el mayor abastecedor de armas de los Chone Killers.
1: 12-24, qué nombrecitos, ¿no? Calandraca, Pan de Piña, el otro que era el Matón de Daule, ¿no? Algo así, ¿no? ¿Qué nombrecitos de verdad los alias que tienen estos delincuentes realmente? Y vamos con otro alias, el Gato Jeremy, porque la policía expresa su inconformidad luego de que este individuo, sobrino de Colombico, quedó en libertad.
0: Es lo que se da a conocer en primicia, es que la policía del Ecuador expresó su inconformidad con la decisión de los jueces de la unidad judicial penal que dictaron medidas alternativas a la prisión preventiva para Jeremy J., el sobrino de Fabricio Colompico y conocido como Gato Jeremy, presunto cabecilla de una facción de los Lobos, y Gerardo M.
1: Alias Gato Jeremy fue capturado el martes 18 de agosto del 2026 en Pomasqui, en Quito, durante el operativo Atlas 124. En la audiencia de calificación de flagrancia, los jueces lo dejaron en libertad y dispusieron como medidas la prohibición de salida del país y la presentación periódica ante la fiscalía.
0: Tras esa decisión, la policía del Ecuador difundió un comunicado el 20 de agosto en el que, además de expresar su inconformidad, respalda el trabajo técnico, investigativo y operativo de sus servidores.
1: La institución detalla que el operativo realizado en el sector La Pampa del distrito La Delicia fue el resultado de labores de inteligencia e investigación. Durante la intervención se incautaron 2 armas de fuego, 2 alimentadoras, cartuchos, 6 teléfonos celulares y otros indicios.
0: Y es que la institución policial mantiene una postura firme, es lo que dicen, e indeclinable frente al crimen organizado y continuar empleando todas sus capacidades operativas, investigativas y de inteligencia para identificar, localizar y desarticular estructuras delictivas que amenazan la seguridad y tranquilidad de los ecuatorianos, dice el comunicado de la policía.
1: Son las 12:26 minutos, 12:26, y un ecuatoriano ha sido detenido por presunto narcotráfico en Guatemala y, según el ministro John Reinberg, fue funcionario público del correísmo.
0: Así es, citamos a primicias para contarle que la policía de Guatemala detuvo el 19 de agosto, antes de ayer, a un ciudadano ecuatoriano buscado por Estados Unidos por narcotráfico cuando estaba a punto de abordar un vuelo hacia Ecuador.
1: La Policía Nacional Civil de ese país identificó al detenido como Wilson Mendoza Barberán, de 61 años, y varios medios lo señalaron como exfuncionario ecuatoriano que se desempeñó como presidente de la Corporación de Desarrollo de la Zona Norte de Manabí en el 2008 y como subsecretario regional de la Demarcación Hidrográfica de Manabí en el año 2011.
0: La captura ocurrió en el aeropuerto internacional La Aurora, en Ciudad de Guatemala, cuando Mendoza Barberán estaba a punto de viajar hacia Ecuador.
1: Según la Policía Nacional de ese país, Estados Unidos busca a Mendoza Barberán por conspiración para distribuir cocaína con conocimiento de que sería importada a ese país.
0: Sobre Mendoza Barberán, existió una orden de detención en Guatemala para su traslado a Estados Unidos, emitida el pasado lunes 17 de agosto por un juzgado local.
1: El ministro del Interior, John Reinberg, informó que la detención de Mendoza Barberán fue posible a través de la cooperación internacional entre Colombia, Guatemala y Ecuador.
0: Y añadió que el hombre mantiene una boleta de difusión roja de la Interpol y aseguró que sería parte de los choneros. Además mencionó que Wilson Eduardo Mendoza Barberán ocupó varios altos cargos gubernamentales entre 2007 y 2015 en la entonces Secretaría Nacional del Agua, entre esos subsecretario, y posteriormente asesor del entonces ministro Walter Solís, quien se encuentra prófugo.
1: Según la policía guatemalteca, con la detención de Mendoza, ya son 32 personas las que han sido arrestadas en Guatemala para ser extraditadas a Estados Unidos, entre ellas 19 por narcotráfico y 12 por otros delitos, según se da a conocer el día de hoy. Son las 12:28.
0: Pasamos al campo local para contarle que Daniel García ha sido designado como nuevo director de gobernabilidad del municipio de Cuenca, en reemplazo de Mónica Vargas, quien ocupaba esta dignidad. Según García, esta es una responsabilidad que le ha dado la alcaldesa subrogante, que espera cumplir a cabalidad. Escuchemos.
2: Bueno, justamente desde el día miércoles 18 de este mes, la señora alcaldesa pues me ha brindado su confianza de estar al frente de la Dirección General de Participación y Gobernabilidad. Las directrices de la señora alcaldesa es pues trabajar conjuntamente con las 21 GATS parroquiales, como ustedes conocen. La Dirección de Participación y Gobernabilidad es la que justamente administra los convenios que tiene el GATS municipal de los presupuestos participativos y lógicamente también trabajar de manera coordinada con todos los barrios de la parte urbana y con todos los líderes y lideresas del cantón Cuenca. El trabajo conjunto equitativo para todas las parroquias rurales y también para las parroquias urbanas. Esperamos hacerlo de la mejor manera, pues, y sobre todo coordinar con todos los actores sociales para sacar a la ciudad adelante y pues que siga surgiendo el desarrollo, sobre todo en nuestro querido cantón Cuenca.
3: Este trabajo no es nuevo para usted ya lo venía desarrollando y cumpliendo en otras actividades también, porque se trabajaba de manera conjunta con las parroquias de Cuenca.
2: Bueno, como usted conoce, también tuvo la oportunidad de ser presidente de un GAT parroquial durante 15 años de la ubicados. También estuve enfrente al consorcio de juntas parroquiales, también he tenido la oportunidad de estar como consejero de la provincia, y del año 19 al 23 también estuve como concejal de la ciudad, ¿no? También he tenido la oportunidad, el señor alcalde Cristian Zamora también me brindó la confianza para estar al frente de la unidad de descentralización y delegación de competencias, y ahora la señora alcaldesa también me ha brindado la confianza de estar al frente de la Dirección General de Participación y Gobernabilidad. Esperamos hacerlo de la mejor manera y sobre todo pues velando siempre por los intereses del GAD municipal y sobre todo también del sector de las parroquias rurales y las parroquias urbanas del Cantón Cuenca.
1: Bueno, y tras las declaraciones de el flamante funcionario de la entidad, en este caso estamos hablando de la gobernabilidad del municipio, el ex nuevo director Daniel García, pues nos vamos a la pausa. Él va en reemplazo de Mónica Vargas, quien ocupaba esta dignidad. Pues vamos a la pausa y al volver les daremos a conocer otros detalles, sobre todo, por ejemplo, se están ya definiendo un plan para concretar la ruta Cuenca-Chiclayo a propósito de la visita del Papa León XIV hasta Perú. Estos y otros temas son los que enfocamos luego de esta pausa. Son las 12 horas con 31 minutos.
4: Esta es una noticia de ti y de tu mundo. ¿Sabía usted que el 21 de agosto de 1911 la seguridad del Museo del Louvre fue burlada en un hecho histórico? El obrero italiano Vincenzo Perugia descolgó y robó la célebre Mona Lisa de Leonardo da Vinci. La pintura permaneció desaparecida por más de 2 años, aumentando su misterio y fama mundial. El cuadro fue recuperado en 1913 tras un intento del ladrón por venderlo en territorio italiano.
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0: Continuamos con más noticias. Son las 12:38, 12:38. Está informando Radio La Voz del Tomebamba. Y lo que les habíamos anunciado antes de irnos a la pausa, pues definen un plan para concretar la ruta Cuenca-Chiclayo a propósito de la visita del Papa León XIV hasta Perú.
1: Así se da a conocer en primicias que el sector público y privado trabajan para concretar esta ruta aérea Cuenca-Chiclayo-Cuenca, que ha sido anunciada entre las 5 nuevas rutas que tendrá Ecuador en 2026. La propuesta nace a propósito de la visita que cumplirá el Papa León XIV a Perú en noviembre próximo.
0: Pero para llegar a ese objetivo es indispensable realizar intervenciones en el aeropuerto Mariscal Amar de la ciudad de Cuenca, que actualmente no tienen habilitados vuelos internacionales. Por ello, el jueves 20 de agosto, ayer, se cumplió una reunión en la gobernación de la SOAI en la que se revisó la planificación para avanzar con el proyecto de la nueva ruta aérea.
1: A la mesa de trabajo acudieron la alcaldesa Marisol Peñalosa, el cónsul de Perú en Cuenca, Germán Vera, funcionarios del Ministerio de Infraestructura y Tecnología, autoridades de la Dirección General de Aviación Civil del Ecuador, representantes del sector turístico y la Cámara de Comercio de Cuenca.
0: En la reunión se analizaron las condiciones necesarias para concretar la conexión entre Cuenca y Chiclayo y se establecieron compromisos entre las instituciones participantes orientados a garantizar la operatividad, infraestructura y sostenibilidad del proyecto, informó la gobernación del Azuay.
1: Y es que también se ha dado a conocer sobre este mismo tema lo siguiente.
0: Atención, el municipio de Cuenca, sobre los compromisos asumidos para el aeropuerto, el municipio de Cuenca debe gestionar en las próximas 2 semanas un plan de mantenimiento previo al próximo año para contar con las condiciones adecuadas para la operación aérea con Chiclayo. Habrá una visita técnica de acuerdo al aeropuerto Mariscal Amar durante la primera semana de septiembre para conocer el estado real de la infraestructura y determinar las acciones que deberán ejecutarse. Las autoridades competentes se comprometieron a realizar las gestiones necesarias para identificar mecanismos de financiamiento con organismos bilaterales que permitan contar con los recursos requeridos para ejecutar las obras que sean necesarias en el aeropuerto.
1: Y es que el objetivo es que los primeros vuelos de la ruta Cuenca-Chiclayo-Cuenca estén habilitados en noviembre, cuando el Papa León XIV realizará la visita a Perú, informó el cónsul de ese país, Germán Vera. Aunque la aprobación final de la ruta y la fecha de inicio dependen de que se cumplan varias condiciones.
0: Así es, vamos a tener declaraciones justamente del cónsul de Perú en el Ecuador, Germán Vera, quien informó también sobre la reunión mantenida en la gobernación de la SOAI para definir los aspectos operativos de la nueva ruta aérea turística que conectará a Cuenca con Chiclayo. Esto fue lo que manifestó el día de ayer.
2: El consulado de Perú acompaña esta importante iniciativa de la gobernación y de Aeropuertos Cuenca, ¿no? Nosotros además estamos muy entusiasmados porque en el mes de noviembre llega el Papa León al Perú, a Chiclayo. Entonces esta conexión, esta interconexión entre nuestros dos países, el sur del Ecuador con el norte del Perú, es bastante interesante y estamos entusiasmados por ello.
3: ¿Cómo se han hecho las coordinaciones?
2: Como le comenté, estimada señorita periodista, nosotros acompañamos las decisiones del gobierno, de la gobernación y de Aeropuertos Cuenca y de las demás instituciones que tienen interés. El Perú, como ustedes saben, ha empezado una nueva administración el 28 de julio pasado, pero acompaña con entusiasmo esta iniciativa, ¿no?
3: ¿Existe factibilidad o no de, digamos, crear esta ruta para los cuencanos, para los ecuatorianos?
2: Yo creo que sí, por supuesto, ¿no? Es el motivo de la reunión y nosotros, el consulado, digamos, acá, que es muy cercano a todas las autoridades y tiene un trabajo permanente con ellos, está encantado de que esto pueda ocurrir, sobre todo por la visita del Papa a nuestro país, ¿no?
3: Se hablaba que la ruta iniciaría en el mes de noviembre. ¿Qué decir ante eso?
2: Idealmente esa es la fecha, precisamente coincide con la visita de su santidad, ¿no? Que viene en noviembre a Perú, ¿no?
3: Importante esta conexión entre ambos países, ¿no?
2: Fundamental, sí. Y esperamos que las líneas aéreas también pronto puedan, ya conocemos que van a iniciar las operaciones. Gracias.
3: ¿Qué aerolínea estaría interesada de cumplir con
2: eso? Es parte del motivo de la reunión.
0: Germán Vera, cónsul de Perú en Ecuador. Posiblemente, de acuerdo a lo que ha trascendido, sería la compañía aeroregional que cubra justamente esta ruta regional entre Ecuador y Perú, entre Cuenca y Chiclayo, de acuerdo a lo que se ha conocido. 12:43.
1: Y le contamos en el campo local que Diana González, concejal del cantón, criticó una vez más la adquisición del vehículo blindado por el alcalde suspendido Cristian Zamora, y es que según la edil nunca se conoció si Zamora tenía o no niveles de inseguridad para comprar este vehículo, que dice hoy le podemos observar sin ningún uso en los parqueaderos del municipio de Cuenca.
4: Realmente, bueno, como ustedes saben, eso fue una compra que se le realizó desde el Ejecutivo de la Administración, ¿no es cierto? Entonces, y que fue observado en muchas ocasiones por muchos miembros del Consejo Cantonal. Entonces, incluso ya existe un informe de la Contraloría. Y pues, justamente, yo creo que aquí viene este tema de medir. Si es realmente importante o qué es lo importante en las adquisiciones que se hagan dentro de la corporación municipal. Gravísimo de ser el caso que exista un gasto de esta naturaleza, a mi criterio, en algo que era innecesario.
5: Esto es lo que nos llama la atención. El alcalde suspendido, Cristian Zamora, mencionaba de que es por la seguridad como tal. Y la frase también que se ha manejado mucho por parte del municipio es: Cuenca es segura.
4: Bueno, pues usted acaba de mencionar una incongruencia. Entiendo que si hay temas de seguridad que tienen que ser salvaguardados y resguardados, siempre que exista un análisis de riesgo correspondiente. En este caso, nosotros no hemos conocido que exista un análisis de riesgo que corresponda a un riesgo muy grande a la primera autoridad en ese momento de la ciudad.
5: Ahora, la gente ha mencionado de que ya que el vehículo se encuentra sin uso realmente y que es un gasto diario de $100 en combustible, ¿es factible que esto se pueda vender, este vehículo, o qué va a pasar con ese carro?
4: Eso tendríamos que analizarlo jurídicamente. Yo creo que con el informe de la Contraloría habría que revisarlo con detenimiento, qué es lo que estipula. Mire, es el momento, este momento en la disyuntiva que nos encontramos cuando se adquieren elementos y luego no se da el uso para los que fueron adquiridos. Eso tenemos que entender como ciudadanos, que existe ley, existe norma, y nosotros no podemos saltarnos ante lo que es una normativa o una ley. Tenemos que, si hacemos, antes de hacer una adquisición, pensar en que esa adquisición tiene que ser para el bien de la ciudadanía, para el bien de todos los que habitamos en la ciudad, y por supuesto dar el uso para el cual fue adquirido. En este caso, efectivamente, yo respeto la posición de la señora alcaldesa como la que más creo. Además, comparto su posición, porque yo creo que efectivamente tenemos que ser austeros en el gasto que se realice. Pero aquí habrá que ver el destino de ese vehículo, porque ustedes lo pueden ver, está estacionado acá en el parqueadero del municipio todo el tiempo, pues, y habrá que ver el destino de ese, para qué puede servir ese vehículo.
5: ¿Puede servir para hacer una ambulancia?
4: Bueno, esa es una propuesta de un candidato que la sustentará. Yo no sé, eso realmente no me compete a mí observar ese tema.
5: Sin embargo, un vehículo de $110,000 que ahora, después de 2 meses de uso, sigue ahí empolvándose y dañándose, porque un vehículo parado se daña por completo.
4: Y eso también ejecutará observaciones, porque eso también es sujeto de observaciones por parte de los entes de control, porque usted sabe que el bien, por último, el bien está adquirido, está aquí. Y yo comparto con la señora alcaldesa en este momento de la austeridad a la cual ella hace referencia. Creo que es lo correcto, pero sin embargo sí creo que a ese vehículo le pudiéramos dar un uso que sirva para algo para la ciudad.
0: Declaraciones de Diana González, la concejal de Cuenca, sobre el carro blindado que fue adquirido cuando estaba en funciones el alcalde actual suspendido, Cristian Zamora. Con esto nos vamos a una nueva pausa, la última de nuestra programación de noticias. Y al volver la parte final, pues estaremos también con otras declaraciones en esta jornada de noticias aquí en La Voz del Tomebamba, desde la Intendencia de Policía y los controles que se hacen en los exteriores de las instituciones educativas. Volvemos tras la pausa.
6: Esta es una noticia de ti y de tu mundo. ¿Sabía usted que El 21 de agosto de 1986 nace Usain Bolt en Sherwood Content, Jamaica, marcando el inicio de una leyenda. Conocido como el Relámpago, el velocista transformó el atletismo mundial con su carisma y potencia física. Es el único atleta en ganar los títulos olímpicos de 100 y 200 metros en tres ediciones consecutivas. Hasta el día de hoy mantiene los impresionantes récords mundiales en ambas disciplinas de velocidad.

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0: Avanzamos en la parte final, son las 12 horas con 53 minutos, más noticias en el campo local.
1: Y María de los Ángeles Palacios, intendente de la Policía de La Soya, ha informado sobre los operativos de control que se cumplen en los alrededores de las instituciones educativas a nivel del Cantón Cuenca y de la provincia de La Soya para evitar, sobre todo, dice, la venta de alcohol en ciertos establecimientos que funcionan como tiendas de abastos.
2: Como ustedes conocen, la articulación que tenemos con Fuerzas Armadas y con Policía Nacional en toda la provincia de La Soya se ejecuta todos los días en diferentes horarios y en diferentes zonas en la provincia de La Soya, los operativos CAMEX, que esto da la tranquilidad a la ciudadanía. También hay que recalcar que estos operativos son para orden y seguridad de la ciudadanía en orden público, ¿no? En estos operativos se ha socializado con las tiendas y licoreras que quedan alrededor de los establecimientos estos educativos, tanto de escuelas, colegios, universidades, de la misma manera también en centros geriátricos, hospitales, que es muy importante que conozcan que la Intendencia General de Policía quiere que los establecimientos sean para que puedan ellos trabajar. Nosotros, por parte del Ministerio de Gobierno, del señor Gobernador y de la Intendencia, lo que queremos es que los establecimientos que están dentro de nuestras competencias trabajen, porque es el bienestar para la familia y para la ciudadanía, pero también cumplan con la normativa y con el permiso que se les otorga. Esto es en horarios y sobre todo en el consumo que hacen los jóvenes, que a veces se van a tiendas que estas vienen a ser cantinas, se ha socializado para que no se den estos problemas, porque es la preocupación para los padres de familia, profesores y para los mismos estudiantes que se pueden estar vulnerados a que sean muy perceptibles para la delincuencia. Entonces nosotros trabajamos en patrullajes constantes con Policía Nacional, también articulación con Guardia Ciudadana, con EMO para hacer los controles en ciertos puntos estratégicos que ya tenemos canalizados, que nos ha dado una problemática. Espero que esta vez, socializando con los señores usuarios que ya tienen los permisos de funcionamiento, estos cumplan con la normativa, cumplan con el horario y cumplan con lo que tienen que hacer. Los operativos son todo el tiempo a diferentes horas y es muy importante también que gracias a ustedes como medios de comunicación nos hacen saber los establecimientos y nosotros vamos y socializamos con las personas. Como les digo, no es cuestión de coger y ir clausurando los establecimientos, solamente que tienen que tener los permisos de funcionamiento y hacer el bien uso del permiso de funcionamiento.
0: Son las 12:56, 12:56, está informando Radio La Voz del Tomebamba a nivel internacional, pues se da a conocer sobre una orden de arresto internacional, en donde Turquía ha emitido justamente esta orden contra Netanyahu por detención de activistas, es lo que se conoce en las últimas horas, tenemos el reporte con la agencia France Press.
3: Turquía emitió una orden de arresto internacional contra el primer ministro de Israel, Benjamín Netanyahu, y otro ciudadano israelí, Afek Moscovich. El ministro de Justicia turco indicó que la orden fue emitida en el marco de una investigación sobre la detención en aguas internacionales de activistas que viajaban en la denominada flotilla para Gaza. Según el ministerio, Netanyahu y Moscovich son acusados de crímenes contra la humanidad, genocidio, privación agravada de la libertad, ataques y lesiones voluntarias, tortura, destrucción de bienes, saqueo agravado y apropiación indebida de vehículos de transporte. Tras el anuncio, la oficina de Netanyahu calificó al presidente turco Recep Tayyip Erdogan de dictador antisemita y prometió que Israel seguirá actuando con firmeza contra los intentos de Turquía de desestabilizar la región. Los cerca de 430 tripulantes de los aproximadamente 50 barcos abordados en mayo por el ejército israelí en el Mediterráneo fueron llevados por la fuerza a Israel y posteriormente detenidos en la prisión de Tzfiot antes de ser expulsados del país. Los activistas de la flotilla Global Sumud habían partido de Turquía con el objetivo de llamar la atención sobre la situación humanitaria en la franja de Gaza, devastada por más de 2 años de guerra, y buscaban también romper el bloqueo marítimo impuesto por Israel.
0: Görüntü alabilmeleri için önüne gelen arkadaşlarımız pozisyonlarını ona... Son las 12:58 y en lo deportivo también se ha dado a conocer ya el veredicto de la FIFA, de la Comisión de Disciplina de la FIFA, que pues ha emitido una sanción y es un fuerte castigo de la Federación Internacional de Fútbol Asociado a la Argentina por los incidentes en la final del Mundial. Tenemos el reporte.
3: Duras sanciones de la FIFA a futbolistas argentinos por los incidentes ocurridos durante la final del Mundial. El centrocampista Leandro Paredes recibió una suspensión de 10 partidos, además de una multa de $90,000. Su compañero Nahuel Molina fue suspendido por 7 juegos. Los incidentes comenzaron con un golpe de Molina al centrocampista español Rodri. A continuación, Paredes derribó al suelo a los españoles Eric García, a quien también había agarrado del cuello, y después a Gavi. La FIFA también castigó con un partido a otro jugador argentino, Thiago Almada, y al español Gavi, mientras que Roberto Ayala, miembro del cuerpo técnico del Albiceleste, estará suspendido 3 encuentros. Por otra parte, la Asociación del Fútbol Argentino fue multada con $321,000, una parte en suspenso, principalmente por la bandera sobre las Islas Malvinas mostrada en la semifinal ante Inglaterra. Minutos después de anunciarse las sanciones, la AFA manifestó su intención de recurrirlas.
0: Fuertes sanciones, aunque diría que se quedaron cortos por todo lo que eso involucró en la gran final, en una final del Campeonato del Mundo. Nada más, con esto llegamos a la parte final de nuestro servicio informativo.
1: Y agradecemos también a todos por su sintonía. Quédense ahí, viene ya Diálogo con el Pueblo con la licenciada Marta Cardoso.
0: Felicidades, muy buenas tardes.

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0: bien, amigas, amigos del mundo entero, de todos los países de América Latina, de todos los estados de Estados Unidos, a mis íntimos amigos que me escriben a cada minuto enviándome tantos recuerdos, tantas fotografías, tantos consejos, tantas flores y cafecitos que se sirven los doctores en este momento desde Centroamérica, llegan acá directamente para todos mis compañeros profesores y sobre todo para el doctor César Augusto Ortiz, los filósofos Eduardo Esteban Pasos Freire. ¿De qué hablaremos hoy? De la sociedad del cansancio, el último libro que ha batido récords hoy en día en el mundo entero, de Byung-Chul Han. Así es que ya saben, amigas, amigos, vamos a la filosofía actual. Vamos a ver en qué pone ese énfasis. Ya retornamos, pero ahora no puedo recibir sus llamadas porque el tema es un poco largo y necesito bastante tiempo. Muchas gracias. Ya retorno.
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6: Bien, ya estamos con ustedes, amigas y amigos. Todos los conocimientos se hicieron para todos. Toda la ciencia se hizo para todos. Nada debe ser exclusivamente para un grupo exclusivo que está encerrado en la universidad y entre cuatro paredes dicta la ciencia, recibe la ciencia. Creemos que la ciencia es para todos y siempre decimos aquí en la emisora, cuando no se entiende o cuando se entiende, cuando se escucha algo, no nos quedemos con ese algo. Seguiremos preguntándonos, averiguando, dudemos. La duda es lo mejor. El no también es algo muy bueno. Por lo tanto, amigas y amigos, este es un programa científico que lo vamos a hacer de manera de que, como tengo estos geniales filósofos conmigo, lo comprenda todo el mundo. Y siga averiguando, y siga investigando, siga adquiriendo libros. Así como me han dicho los libros de muchos dueños de librerías, que se acabó toda la filosofía estoica y que trajeron estantes tras estantes y siguió acabándose. Claro, aquí enseñamos a amar mucho el estoicismo, ¿no? Esa es la verdad, pero ahora vamos a ver la última filosofía con los filósofos César Augusto Solano Ortiz. Él es el doctor en filosofía por la Universidad de Cuenca, máster en estudios ibéricos y iberoamericanos por Leuven, Universidad Católica de Lovaina, Bélgica. Doctor PhD en filosofía y ciencias del lenguaje, docente de la Universidad de Cuenca en las carreras de filosofía y cine. Tenemos al filósofo Eduardo Esteban Pasos Freire. Es doctor en ciencias de la educación en filosofía, sociología, economía por la Universidad de Cuenca. Máster en filosofía por la Universidad Abierta del Reino Unido. El tema, la sociedad del cansancio, de Byung Chul Han. La verdad es que tenemos nosotros aquí en la mesa, a través de estos micrófonos, llegamos hacia ustedes. Ustedes captan esos mensajes que dicen estos dos hombres sabios. Y estos dos hombres sabios han estudiado una vida entera para ustedes. ¿Les parece bien? Sí. Esa tiene que ser la comunicación colectiva, la buena comunicación. Por lo tanto, estoy feliz de contar con ellos. Bueno, pues, continúa la búsqueda del sentido vital. Y se ocupa un lugar destacado en el pensamiento contemporáneo, en una sociedad que está marcada por la inmediatez, por el consumo constante de información, por el ritmo acelerado de día a día. Cada vez resulta más frecuente experimentar una sensación

0: de vacío en nuestra alma, que invita a replantearse qué lugar ocupan los valores personales y cuál es el verdadero motor de la existencia. La verdad es que ciertamente que es una sociedad marcada por la inmediatez, ¿no? Y vivimos día a día de manera muy acelerada. Nosotros vamos a encontrar con los distinguidos invitados cuál es el propósito de Jung Chul Han. Era consultar a los más grandes filósofos del planeta para hacer este texto. Y este texto, he dicho, para hacer esta teoría nueva, ¿no? Bill Chul Han es un filósofo y ensayista surcoreano-alemán, nacido en Seúl en 1959, muy jovencito. Es uno de los pensadores contemporáneos más leídos. Y cuando se habla de sociedad, tecnología, trabajo, redes sociales, rendimiento y salud mental, tenemos algunas ideas de él, pero no seré yo quien les diga cuáles son esas ideas, sino van a ser los filósofos que tenemos la suerte de contar ustedes y yo con ellos aquí para aprender ciencia a través de la radio. Eso es lo que se debe hacer en la comunicación colectiva, estoy completamente segura. Y ustedes tienen que plantearse más y más preguntas. Y ustedes tienen que dudar. Porque la duda de todo es lo bueno. ¿Ya? Comienzo yo con el doctor Augusto Solano Ortiz. Doctor, algunas de las ideas más conocidas de Jung Chul Han. ¿Cuáles son? Por ejemplo, tenemos el libro de él que se llama La Sociedad del Cansancio, que se ha hecho tan difícil conseguirle en el mundo entero, porque edita y se acaba. Millones y millones y millones de libros se han vendido. Pero bueno, sabemos algo, hemos adquirido el libro. Doctor, ¿cuál es La Sociedad del Cansancio?
1: Muy buenas tardes a todos los radioescuchas de esta distinguida emisora, agradeciendo a doña Martita por su invitación que nos lleva realizando ya en algunas ocasiones para poder conversar con la sociedad cuencana, con la comunidad cuencana y del mundo entero sobre estos temas filosóficos importantes en este momento, no solo temas históricos como quizás Platón u otros autores, sino temas actuales que nos conciernen para poder comprender qué es lo que está pasando en nuestra sociedad actual. En este caso, este autor sudcoreano, también nacionalizado alemán, ya que realiza sus estudios de filosofía, de teología y de comunicación en Alemania, en donde obtiene su título de doctor, presentando una tesis sobre el pensamiento de Heidegger, un autor netamente occidental. Bill Chul Han hace una lectura de nuestra sociedad actual, yendo más allá de la visión que nos había presentado ya entre los años 70, 80 del siglo pasado, Foucault, que es esta visión de una sociedad disciplinaria, sobre todo parte Foucault desde esta segunda lectura que realiza con el método genealógico, ¿no? Para ubicar el poder, en dónde se encuentra el poder, dónde reside el poder en estas sociedades disciplinarias, ¿no? Foucault nos muestra que estas sociedades disciplinarias que van a trabajar mucho con una biopolítica, es decir, con una política que tendrá en cuenta, por ejemplo, la cuestión de los censos, ¿no? De mortalidad, de natalidad, etcétera, y que claro, esta vía biopolítica en cierta manera forma, de la manera que la sociedad necesita a los individuos para que estén en la sociedad. Y habrán estas instituciones como, por ejemplo, las fábricas, ¿no? Las industrias, las universidades, es decir, todo el sistema educativo, las cárceles, que es justamente de donde parte él en esta obra Vigilar y Castigar, para mostrarnos cómo justamente se va poniendo esta disciplina para enmarcar en la sociedad al individuo para que no salga de ahí. Bill Chunham va más allá y nos muestra que ya no, que si bien estamos aún condicionados por estas instituciones disciplinares, por estas instituciones que ejercen este biopoder sobre el sujeto, en cierta medida hemos dado un paso más allá hacia una psicopolítica, ¿no? Que en este caso, esta psicopolítica tiene que ver con el hecho de que ya no se necesitan de instituciones aparte del sujeto, sino que el mismo sujeto es el que va justamente a vigilarse y castigarse a sí mismo, ¿no? Y de ahí aparecerá esta idea de sociedad de rendimiento, que es la que nos lleva hacia la sociedad del cansancio para Bill Chunham, porque ese sujeto quien se autoexplota pensando en este rendimiento para justamente llegar a una sociedad del cansancio en la cual es en la que se establecen temas justamente de salud mental, como ya lo había dicho doña Martita, ¿no? En donde encontramos depresión, donde encontramos TDAH, en donde encontramos burnout, etcétera, todo este tipo de factores psicológicos, mentales, que son los que al individuo le están aquejando en la actualidad y son característicos de esta sociedad del cansancio.
0: Ya, muchísimas gracias. He entendido todo nítidamente lo que usted nos acaba de decir, conocer el punto de vista de lo que sucede en la sociedad actual, más allá de otras visiones del mundo del pasado. Está superando todo ello en esta teoría filosófica Byung Chul Han. Y, por ejemplo, él se refiere a una serie de temáticas como identidad, diferencia, la sociedad de la afabilidad, ¿no? Pero yo lo que quiero preguntar al filósofo Eduardo Esteban Pasos Freire, ¿se refiere él a la sociedad del rendimiento? ¿Qué es aquello de la sociedad del rendimiento?
2: Y muchas gracias y muy buenas tardes, un cordial saludo para nuestra distinguida audiencia y gracias por la invitación, doña Martita. Bien, hay que entender, y esto también quiero aprovechar para nuestra audiencia que quede claro y también para que se nos facilite comprender a Byung Chul Han. Él básicamente lo que está haciendo es un diagnóstico de nuestra sociedad actual y él empieza al inicio de este libro, en el primer capítulo, distinguiendo la época actual de épocas pasadas en la historia de la humanidad. Él nos dice que hay enfermedades que se asocian a ciertas épocas. Y si bien en el pasado eran épocas donde predominaron enfermedades bacteriológicas, virológicas, es decir, enfermedades infecciosas, lo que podemos constatar al día de hoy es que las principales enfermedades y la preocupación central hoy en día es por las enfermedades mentales, el estado de salud mental de los sujetos. Entonces, es por ahí que parte el análisis de Byung Chul Han y nos está diciendo que ¿qué cambió para que esto se vuelva el problema central? Ya no nos preocupan tanto las enfermedades infecciosas y eso algunos críticos de Han han dicho, bueno, por ahí se resquebraja este argumento porque recién pasamos una pandemia. Y sin embargo, aunque apenas han pasado 6 años de la pandemia, ya hemos dejado de hablar de eso, ya no es un tema que nos agobia como así lo fue hace 6 años. Hemos vuelto al problema central, que es cómo están las personas sintiéndose, cómo están llevando sus vidas personales, cómo estamos sintiéndonos al día de hoy con todas las, justamente al inicio del programa, antes del programa, hablábamos del ajetreo que seguramente nos estarán escuchando en sus vehículos quizás o en sus hogares. Estamos constantemente pensando, ¿no? Todas las tareas pendientes, el trabajo que tengo que hacer, ya se están acabando las vacaciones para muchos, ya se nos acabaron las épocas de vacaciones aquí en la sierra. Entonces, este estado mental de los individuos, ¿a qué se debe? Byung Chul Han, como ya mencionó mi colega César, profundiza el análisis que ya hace un filósofo anterior a él, Michel Foucault, en los años 70. Él habla de esta sociedad disciplinaria, en la que el castigo es el que nos norma, digamos, y nos prohíbe cosas. Nos prohíbe cosas, y esa es la sociedad disciplinaria de la que habla Foucault. Pero Byung-Chul Han introduce este término a la sociedad del rendimiento, que es la que él diagnostica actualmente. No estamos tanto presionados por me van a castigar si no hago tal cosa, si no cumplo, sino más bien siempre puedo dar más de mí. Si yo ya estoy satisfecho con un logro, con una meta, el sujeto se fuerza y se obliga a hacer más, pero yo puedo dar más. Si en el trabajo me piden que llegue a las 7 de la mañana, yo puedo llegar a 6 y media. Puedo ser un empleado ejemplar. Si yo estoy, tengo tiempo libre en las tardes, debo dedicar ese tiempo a mejorarme, a ponerme, no sé, a capacitarme más, para rendir mejor en mi trabajo, para cuidar mi puesto, posiblemente para buscar un ascenso, una mejoría, porque no se escucha mucho hoy en día. Los emprendimientos, ponte un emprendimiento, ¿qué estás haciendo con tus inversiones? Siempre podemos mejorar y el individuo se está autoexplotando, como ya se mencionó, que es un término que también utiliza Han. Nos autoexplotamos, llegamos a este punto en el que siempre nos estamos comparando con nosotros mismos, ya no con un tercero, con otra persona, sino que siempre nos exigimos más. Y eso es lo que nos conduce a este cansancio del que él habla, esta sociedad del cansancio.
0: Ya, muy bien. La sociedad disciplinaria que se decía, ¿no? La consulta de hospitales psiquiátricos, cárceles, cuarteles, fábricas, ya no se corresponde con la sociedad de hoy en día. En su lugar que se estableció desde hace tiempo una completamente diferente, una sociedad de gimnasios, torres, oficinas, mangos, aviones, grandes centros comerciales, masas de cemento, laboratorios genéticos. La sociedad del siglo XXI ya no es disciplinaria, sino es una sociedad del rendimiento. Es lo que nos dice nuestro invitado, el filósofo Esteban Palacios. Tampoco sus habitantes se llaman ya sujetos de obediencia, sino sujetos de rendimiento. Por eso quiero saber yo, que también se refiere, doctor Augusto Solano, a la transparencia y crítica una especie de obsesión contemporánea por mostrarlo todo, opiniones, relaciones, vida privada, especialmente en internet y redes sociales. ¿Qué es esa transparencia, doctor, a la que se refiere de Jung?
1: Bien, como ya Esteban ha propuesto, esta sociedad del rendimiento, que el sujeto ya no está atado a estas instituciones disciplinares, sino que más bien es él el que está dispuesto a positivamente, ¿no? Porque es un término que utiliza muy fuertemente Byung-Chul Han en su ensayo, ¿no? Esta positividad que el sujeto tiene dentro de la sociedad del rendimiento, es la que le impulsa a ponerse la camiseta, ¿no? Es un término que muchas veces se utiliza, por ejemplo, cuando uno va a trabajar en una institución educativa, por ejemplo, a nosotros nos ha tocado con Esteban, o en cualquier otro empresa o emprendimiento, a uno le dicen ponerse la camiseta, ¿no? Y esto, claro, cuando el sujeto se pone la camiseta, es cuando quiere llegar más temprano, cuando incluso pospone sus vacaciones por rendir, ¿no? Por tener un rendimiento mayor. Y claro, este rendimiento mayor es en pos de pensar que con esto va a tener mayor libertad, ¿no? Que es un término que filosóficamente se ha venido manejando desde los mismos griegos, siempre están pensando en qué es la libertad, ¿no? Pero en este caso, por ejemplo, claro, la libertad para el sujeto es tener mayor dinero, es tener mejores vacaciones, ¿no? Es básicamente tener muchas cosas que incluso a la postre ni siquiera va a necesitarlas, ¿no?
0: Eso conduce a la depresión.
1: Sí, por supuesto, eso conduce a la depresión, conduce al cansancio, a la fatiga, etcétera. Y claro, ¿cómo hacer patente esto, ¿no? Esta transparencia justamente, pues es mostrarla justamente en las redes sociales, ¿no? Estamos uh-huh. posteando, nosotros nos fuimos de vacaciones a tal lugar, vean cómo me pasé, etcétera, ¿no? Pero claro, detrás de toda esa pantalla que estamos generando en las redes sociales, está justamente esos grandes problemas mentales, esos grandes problemas de carácter psicológico, que son los que nos aquejan en la actualidad, ¿no?
0: Usted nos dice, esa sociedad del rendimiento da lugar a los trastornos psíquicos.
1: Sí, por ejemplo, pensemos en el burnout, ¿no? Que es un trastorno bastante fuerte. La gente que básicamente, bueno, si traducimos justamente, es como que se quema en el trabajo, ¿no? Porque este exceso de rendimiento, este exceso de positividad hace que a la postre ya no podamos dar mayor rendimiento, porque llegamos a un tope en el cual ya no podemos ir más allá y obviamente nuestro rendimiento empieza a decaer y en el peor de los casos vamos a tener que ser tomarnos un descanso largo para poder volver a esto, ¿no? Y claro, con esto Chung Han también va a darnos una idea, por ejemplo, y esto quizás luego podemos referirnos, es el aburrimiento. En esta sociedad no tenemos aburrimiento, en esta sociedad del rendimiento y posterior sociedad del cansancio no hay aburrimiento, ¿no? Porque todo está diseñado para que nosotros tengamos sobreestimulaciones que no nos dan tiempo para aburrirnos. Y esto provoca el hecho de que el no aburrirnos, no tengamos tiempo para reflexionar, para meditar, para pensar.
0: O sea, diríamos nosotros que esta sociedad, como nos decía hace un ratito el filósofo Eduardo Esteban, pasos, ¿no? En la presión del rendimiento, pues, ¿no? Se producen los infartos psíquicos, porque, por ejemplo, yo quiero tener, debe ser como este, debe ser como el otro, exacto, y si no lo puedo ser, entonces sufro un desgaste ocupacional. Eso es lo que estudia Jung. Y también nos dice que esta sociedad es un imperativo del rendimiento como un nuevo mandato de la sociedad del trabajo, de un trabajo excesivo. Es un hombre, se vuelve el hombre indefenso, desprotegido frente al exceso de la positividad. Por eso yo le pregunto a usted, la pérdida de contemplación, si considera que vivimos muy acelerados vivimos, y que hemos perdido la capacidad de detenernos, hemos perdido la capacidad de aburrirnos, la capacidad de pensar y simplemente la capacidad de estar.
2: Es así. Así es. Lo que dice Han, y utiliza estos términos en latín, ¿no? La distinción entre la vita activa y la vita contemplativa, que desde ya en la época de Aristóteles privilegiaba, y muchos filósofos, la vida contemplativa, es decir, el tener ese tiempo, esa posibilidad de pausar y contemplar lo que sucede a nuestro alrededor, contemplar las ideas, detenernos a pensar. Lo que nos dice Han es que hoy en día ya no solo que no tenemos esa capacidad, no nos quedan ganas tampoco, porque nos hemos acostumbrado tanto, y ahora sobre todo mediado por la tecnología. Pasamos, dice Han, sobreestimulados. Y cuando no hay un estímulo, cuando no tenemos una notificación en el teléfono o algo en que ocuparnos, nos desesperamos. No podemos estar quietos, no podemos estar en silencio. Siempre queremos prender la tele o prender la radio. Bueno, para quienes escuchamos mucho la radio todavía, pero lo más común y lo que pasa en nuestros bolsillos, los celulares, por ejemplo. Sí. Eso es como una droga. Todo. Así es. Y nos consumen. Y la gente, volviendo a esta idea de la sociedad de rendimiento, la gente incluso empieza a aplicar quizás etiquetas, indicadores y metas y objetivos que antes se ponían y se siguen poniendo las empresas, por ejemplo, qué tanto del mercado están llegando, qué tanto están vendiendo, qué tan populares son las marcas. Pero la sociedad actual, nos dice Byung-Chul Han, le obliga al individuo, al sujeto, a que él sea su propia marca personal. Y eso incluso, si uno se fija, hay los coaches, los famosos coaches personales y asesores que a uno le dicen, tienes que tener tu marca. Ahora en las redes sociales uno es su propia marca y la imagen personal se vuelve como una imagen empresarial. Y las personas inconscientemente no se dan cuenta que subir un estado, compartir algo en redes sociales, están esperando un logro, que las demás personas interactúen con ese estado, con ese post, que haya comentarios, que haya likes, que vuelvan a compartir, que se haga viral. Y se están imponiendo esas metas, esos logros, esas figuras de rendimiento que usualmente estaba reservado para los lugares de trabajo, para las empresas, ahora a nivel personal. Las personas siempre tienen que, y eso es a lo que se refiere Han con este exceso de positivismo. Él dice, sí, la negatividad puede ser violenta, y de hecho lo es, como lo es una guerra, la destrucción o la prohibición, decirle a alguien, no puedes. Que un capataz le diga a un obrero, no puedes ausentarte de tu puesto de trabajo antes de tal hora, o no puedes llegar tarde. Ahora se vuelve no el no puedes, sino la versión positiva, el sí se puede. Y eso incluso, dice Han, nos advierte, puede llegar a ser muy destructivo, incluso más que la negatividad, el exceso de positivismo. Decir, yo puedo levantarme más temprano, yo puedo hacer más, yo puedo tener dos trabajos, yo puedo tener tres trabajos, yo puedo cumplir más las metas de la empresa, puedo ser el empleado del mes, el empleado del año, y puedo siempre estar rindiendo más y mejor. Y también en la vida privada, yo puedo entrenar más, puedo ir más horas al gimnasio, yo puedo cuidar más mi salud, que de hecho está bien. No decimos con esto que uno no se deba cuidar, pero el exceso también es malo, el sobreextenuarse y que esa meta nos consuma, que uno empiece luego a castigarse, a autoinfligirse castigo porque no cumplió una meta. Y eso es lo que conduce, nos dice Han, al daño psíquico. Que nos vamos a martirizar porque no soy perfecto, no soy tanto como puedo ser.
0: Es allí el origen del daño psíquico, del daño psicológico, o sea, y de la depresión, que es la enfermedad de la sociedad actual, que sufre bajo el exceso de positividad, que ustedes están hablando este rato, el exceso de positividad a la que se refiere Han, y refleja aquella humanidad que dirige la guerra contra sí mismo, tal vez, doctor Augusto Solano, o sea, es una guerra contra sí mismo. El sujeto de rendimiento está libre de un dominio externo que le obligue a trabajar, incluso lo explote. Es dueño y soberano de sí mismo. De esta manera no está sometido a nadie, mejor dicho, solo a sí mismo.
1: Sí, ya no necesitamos de capataces que estén con el látigo dándonos en la espalda para producir, para rendir, sino que más bien necesitamos únicamente de nosotros. Necesitamos únicamente de esa positividad, como ya lo ha planteado Eduardo, y obviamente encontramos en la obra de Han, el hecho de que nosotros estamos dispuestos a elevar nuestro rendimiento al máximo, ¿no?, en pos de ser mejores personas, incluso en cierta medida podríamos pensarlo de esa forma, ¿no? Un empleado que más rinde es incluso éticamente más correcto. Pero sin embargo, eso también acarrea todo este tipo de enfermedades mentales que ya venimos planteando desde el inicio, ¿no? Todo este tipo de problemas serios que nuestra sociedad está cada vez acarreando. Obviamente, la sociedad a la que se está refiriendo más directamente Chung Han, esta sociedad occidental, y las sociedades del primer mundo, como incluso el mismo Corea del Sur, Japón, China, ¿no?, en donde vemos cómo realmente ahí la gente se desvive por trabajar, gente que ya ni siquiera va a su casa, sino que se queda durmiendo en sus mismos puestos de trabajo, ¿no?, para rendir, para en todo tiempo estar produciendo, para en todo tiempo estar dentro de esta vida activa, ¿no?, y dejando de lado esta bioteoréticos, ¿no?, el bioteoréticos o vida contemplativa de la que hablaban los griegos y que es el fundamento justamente del pensamiento.
0: Y aquí lo que decían ustedes, y yo puedo concluir que el exceso de trabajo y de rendimiento se agudiza y se convierte en autoexplotación, ¿verdad? Ustedes me darán la razón, porque usted, estoy escuchando esto de lo que ustedes dicen, que el explotador es al mismo tiempo el explotado, quien se levanta a las 4 de la mañana, 5 de la mañana para ver cómo está su trabajo y se acuesta quién sabe a qué horas. Entonces, es un explotador, está viendo si llegan a tiempo sus empleados o cómo están trabajando, pero él es el explotado, es víctima y verdugo, ya no puede diferenciarse, es víctima y verdugo, el explotador es así. Eso concluyo de lo que ustedes dicen, ¿sí o no?
2: Sí, por supuesto. Así es, Martita. Pues bien, como bien se ha señalado acá, lo que Byung-Chul Han hace es, yo lo dije al principio, diagnosticar la sociedad actual. Y bueno, por esta razón, en el año 2025 fue premiado, fue galardonado con el Premio Princesa de Asturias por su trabajo, todo su cuerpo de obras, que quizás la más emblemática es esta, La Sociedad del Cansancio, pero tiene otras como El Aroma del Tiempo, La Agonía del Eros, La Topología de la Violencia. Lo que hacen todas ellas, pues, es criticar la sociedad actual, que el propio Han utiliza el término el capitalismo tardío, y hoy en día más aún adquiere relevancia el término capitalismo digital. Hoy en día, con el auge que en los últimos 15, 17 años han tenido los teléfonos inteligentes, las nuevas tecnologías que se han puesto al alcance de absolutamente todo el mundo, y no es solo eso, lo que en base a lo que mencionó mi colega César, no es únicamente en los países más ricos, que sí, principalmente ahí se ve, y en países de Asia, donde la cultura del trabajo es muy, muy oprimente para los trabajadores, pero en todo el mundo se ha vuelto una necesidad de lo que estamos escuchando todo el tiempo. Tenemos que incluirnos en el mercado mundial, tenemos que capacitarnos, tenemos que estar a la altura de las exigencias actuales del mercado. Y eso es lo que justamente critica Han, que nos estamos midiendo constantemente con lo que requiere el mercado, con lo que requiere el mercado a nivel individual, y no nos deja vivir.
0: ¿Y por qué recibió el premio Princesa de Asturias,
2: Han? Por esta crítica que hace, por todas estas, crítica. Por la crítica al capitalismo digital, que, como les digo, es muy relevante en nuestros días, y principalmente por esta obra, La Sociedad del Cansancio, pero también por, hay una trilogía que es La Sociedad del Cansancio, El Aroma del Tiempo y La Agonía del Eros, pero que se deben leer en conjunto. También tiene otra, así como hay La Sociedad del Cansancio, que en su idioma original, él escribe en alemán, se llama Die Müdigkeit Gesellschaft. Tiene otra que es La Sociedad de la Transparencia, que es lo que se mencionó anteriormente, Die Transparenz Gesellschaft, que él menciona sobre todo con los teléfonos. Hoy en día nosotros, no solo que nos están vigilando, sino que lo que decía Foucault en los años 70 es que el Estado, por ejemplo, vigila. Y hemos visto, quizás el emblema más hoy en día, más contemporáneo, son las cámaras de videovigilancia, y claro, es el Estado que está siempre vigilante y uno no puede infringir ninguna norma porque hay un castigo. Esa es la sociedad disciplinaria de la que habla Foucault. En cambio, Han, y en nuestros días, esto se ha invertido. Ya no necesitan vigilarnos porque nos vigilamos solitos. En los teléfonos celulares, en las redes sociales, nosotros rendimos nuestros datos, les damos a la inteligencia artificial, a las redes sociales, sea cual sea la compañía que dirige esta, pero siempre nos dicen, usted accede a esto, que nadie lee los contratos, ¿no es cierto?, de tratamiento de datos personales, de privacidad. Entonces, nosotros ya no necesitamos, lo que decía Foucault, esta idea del panóptico, que es una cárcel en la cual en el centro está el guardia y alrededor construidas las celdas para que los presos no sepan cuándo les están vigilando. Entonces, siempre se van a portar bien. Esa es una idea de otro filósofo del siglo XIX que le inventó esta cárcel. Foucault asemejaba eso con la sociedad disciplinaria, que uno no sabe cuándo le están vigilando, entonces mejor portarse bien. Hoy en día no es solo eso, sino que nosotros accedemos a que nos vigilen todo el tiempo. Nuestros celulares dicen en qué nuestra ubicación en tiempo real, nos arman un perfil completito con todos nuestros datos, nuestros gustos. Aunque no le demos nuestros nombres y números cédula a la red social, ellos ya tienen armado un perfil en base a nuestros gustos, con nuestra edad, sexo, gustos, qué marcas nos gustan, etcétera, para bombardearnos también con marketing digital.
0: Sí, ciertamente. Entonces, ¿por qué recibió el premio Princesa de Asturias? Que me preguntan tanto. Han, le decimos sencillamente, porque él es, su nombre completo es Byung Chul, y Han es el apellido. Han recibió el premio Princesa de Asturias de Comunicación Humanidades por un jurado integrado por los más grandes científicos del mundo, filósofos, psicólogos, ¿no? Y el jurado le concedió su capacidad para ¿por qué? Interpreta los problemas de la sociedad tecnológica de ahora, contemporánea. En palabras sencillas, lo premiaron porque sus libros le ayudan a entender las cosas que estamos viviendo actualmente. Ahora bien, doctor Augusto Solano, el agotamiento y la presión por rendir. Sentimos que siempre debemos hacer más y ser mejores. ¿No es cierto? Uh-huh. Y ya es sobre eso que dice.
1: Ah. Sí, claro. Nuevamente volvemos sobre este tema, ¿no? La autoexplotación. Creo que el término más preciso que utiliza Han para esto, de ese exceso de positividad que cada sujeto asume dentro de la sociedad, es ese camino hacia la autoexplotación, ¿no? Tengo que ser mejor, tengo que alcanzar más metas. Si es que hoy, por ejemplo, como Eduardo también ya lo había dicho, ¿no? Esto se transporta incluso al ámbito de los gimnasios, ¿no? Si es que esta semana he trabajado una hora y media en el gimnasio, pues la próxima semana voy a trabajar 2 horas y la siguiente trabajaré 3 horas, ¿no? Si en la empresa he podido, alcanzar, por ejemplo, $2,000 a la semana, pues la próxima semana tengo que duplicar, ¿no? Y la siguiente semana duplicar lo que ya he duplicado. Y esto ya ni siquiera, por ejemplo, claro, en el ámbito del gimnasio mismo podemos verlo, quizás en la empresa sí estará sujeto a jefes que estarán monitoreando el rendimiento de este obrero, pero por ejemplo en el gimnasio no. ¿No? En el gimnasio yo lo hago solo, yo lo hago desde mi perspectiva, no hay nadie que me esté vigilando y posteriormente me castigará, nuevamente volviendo a la idea foucaultiana, sino que soy yo mismo el que me autoexploto, el que me pongo esas metas. Si es que este año me fui a la playa del Ecuador, pues el próximo año quiero irme a las playas de Colombia, a las playas del Caribe, a las playas del Mediterráneo, etcétera, ¿no? Porque claro, esa es mi meta y hacia allá tengo que dirigirme y el único mecanismo es pues que yo mismo me explote, esta autoexplotación, ¿no? Y como ya nos hemos referido en varias ocasiones, el gran peligro de esta autoexplotación no solo es, claro, como ya en la lectura que mismo Marx hace de esta alienación completa que el sujeto sufre en el capitalismo, sino es la alienación propia de nosotros, ¿no? Del propio sujeto que, en este caso, pues básicamente, con todos estos problemas mentales recurrentes de esta sociedad, pues queda completamente aislado de sí mismo, alienado de sí mismo.
0: Es fantástico lo que ustedes dicen y se puede sintetizar, y todo el mundo lo está sintetizando claramente y comprendiendo el problema de hoy en día de los seres humanos, cuál es verdaderamente la tecnología y la digitalización, nos ha dicho uno de nuestros filósofos invitados. No, como teléfonos, internet, redes, están cambiando nuestra forma de vivir y de relacionarnos. El aislamiento, paradójicamente podemos estar permanentemente conectados y al mismo tiempo nos sentimos solos. Esa es la verdad, esa es la verdad. La deshumanización, como una sociedad obsesionada por la productividad, puede hacer que olvidemos el descanso, la contemplación, las relaciones humanas. Eso estamos viéndolo a cada día. Cada día se ve nítidamente. La autoexplotación, también nos dijeron los invitados, es una de sus ideas más importantes. Ya no siempre necesitamos que alguien nos obligue a trabajar más porque nosotros mismos nos exigimos constantemente. Ahora bien, yo le pregunto al doctor Eduardo Esteban Pasos Freire, ¿no? Sobre lo que dijo el jurado, ¿no? Destacó que consigue explicar las ideas filosóficas complejas de manera precisa y directa, y que su pensamiento ha llegado a personas de distintas generaciones. Mire usted, a jovencitos que quieren parecerse a otros jovencitos, por ejemplo, ¿verdad?
2: Así es, y una anécdota interesante de la obra y de la vida del propio Hane, la menciona, ¿no? Que él no empezó a escribir libros con la Sociedad del Cáncer, sino que él ya venía escribiendo desde mucho tiempo atrás. Él en los años 80 había estudiado filosofía y en los 90 se recibió ya como doctor en filosofía. Pero él mismo dice, yo escribía libros más difíciles, más complicados y no se volvían tan famosos, no le iba tan bien. Entonces, claro, él lo que ha logrado es estos análisis muy, muy agudos y muy claros, precisos, los ha logrado masificar también para el público en general. Por eso sus libros son bestsellers. Entonces, yo quería volver a esta analogía con el gimnasio, porque creo que es un ejemplo muy, muy válido y nos facilita la comprensión. Entendemos clarísimamente lo que es el cansancio físico. Si una persona empieza a ponerse metas y más metas y metas muy altas, quizás para entrenar, para hacer ejercicio yendo al gimnasio, cualquier entrenador le dirá el riesgo es que se sobreentrene y que termine fatigado y que sea contraproducente, que termine lastimándose, haciéndose daño. Asimismo, nos diría Han, el sujeto que se comete esta violencia psíquica de ponerse más y más metas sobre la imagen de la persona que quiere ser y que puede ser, porque es el exceso de positividad. Yo puedo más, siempre puedo más. Nos va a conducir al cansancio mental, a la fatiga crónica, a todos estos síndromes que hoy en día se ven y con cada vez mayor frecuencia. Y el otro aspecto que mencionó usted, querida Martita, es muy cierto. Nos conducen a la soledad, al aislamiento, porque estamos tan concentrados en nuestros proyectos personales que dejamos de disfrutar la vida, y la vida humana se hace en comunidad. Entonces Han nos advierte que las personas que, bueno, todos estamos inmersos en esto, en la sociedad actual, corremos el riesgo de cada vez más fragmentarnos y alejarnos de las demás personas por perseguir estas metas, este rendimiento cada vez mayor, y no nos permite disfrutar un tiempo juntos, tomarnos un café, en verdad disfrutar el tiempo con nuestros amigos. Hoy en día ya las personas, cuando alguien recibe una invitación para una cena o ya una fiesta, ya no lo ven únicamente como que es un momento para relajarse, para pasarla bien, sino aquí yo puedo hacer contactos para mi negocio, para mi profesión. Es una oportunidad de networking que hoy en día le llamo.
0: O sea, definitivamente, señor doctor Augusto Solano Ortiz, esto nos conecta directamente con la sociedad cansada, porque así se llama el libro, ¿no? La sociedad del cansancio. O sea, Han se hizo tan conocido por ello. Plantea al ser humano moderno que puede terminar agotándose porque alguien lo oprima, no, sino porque él mismo siente que tiene poder más sobre el mismo, y el mismo se agota.
1: Sí, y aquí Han ya va a proponernos una especie de solución, de cura, incluso si es que podemos pensarlo de esta manera, de cómo superar esta sociedad del cansancio, esta sociedad cansada, esta sociedad que nos deja individuos con fatiga mental, con fatiga laboral, etcétera, ¿no? Burnout, como ya habíamos dicho, ansiedad, depresión, surmenage, etcétera, todo este tipo de enfermedades mentales son productos de esta sociedad del cansancio. Pero ¿cómo remediarlo, no? Es un poco también lo que ya Hunt nos deja vislumbrado, nos da unas líneas para recuperar, en cierta manera, lo que podría ser una especie de solución a esta sociedad del cansancio: el aburrimiento. ¿No?
0: Ya. Ahora, yo no entiendo mucho aquello de que antes, señor doctor Eduardo Esteban Pasos Freire, predominaba el debes, hoy predomina el puedes. O sea, parece una diferencia positiva, pero Han dice que puedes, puede ser incluso más agotador. Usted puede tener éxito, usted puede ganar más, usted puede ser mejor, usted puede emprender, usted puede ser feliz, ¿no? Usted puede aprovechar cada minuto. Hay una diferencia, ¿verdad?
2: Así es. Hoy en día, lo que nos diría Han, y bueno, para empezar con un ejemplo que la propia corriente marxista, de la que no precisamente es parte Han, pero obviamente va a tomar ciertas ideas para hacerse entender. En la doctrina marxista, la lucha de clases nos dejaba más fácil de entender el panorama. La idea de esta de un obrero que recibe órdenes del capataz o del jefe y le dice, vos tienes que hacer esto, no puedes hacer aquello, de algún modo era liberadora para el obrero, porque él tenía claro su trabajo y no tenía por qué esforzarse más. Eso era lo que le mandaban y eso él obedecía. Eso es una esa es negatividad a la final, porque nos deja límites, que es una de las ventajas de esta sociedad disciplinaria. Nos pone claritos los límites de lo que tenemos que hacer y lo que no podemos. Pero hoy en día, con lo que el propio Han llama la sociedad neoliberal, el liberalismo económico, nos dice, como usted bien retrató, querida Martita, él puede ser feliz, puedes tener un emprendimiento, puedes ser emprendedor, puedes tener libertad económica, solo es cuestión de que te pongas a trabajar y que te pongas esa meta y la cumplas. De hecho, lo que hace es transportar la responsabilidad, que en algún caso es impuesta, nos viene desde arriba, de algún modelo jerárquico, y le pasa al propio individuo, al sujeto. Entonces, por eso esta imagen de que el sujeto hoy en día es explotado y es su propio explotador, ¿no es cierto? Es verdugo y víctima de sí mismo, porque ahora uno tiene este exceso de positividad, este exceso de libertad, incluso podría decirse, porque puede ser lo que sea. Y si no eres, si no llegas a ser lo que tú quieres, el único culpable es uno mismo. Y eso también es extremadamente tortuoso para el sujeto y le va a conducir a estos problemas mentales de que no soy suficiente, no soy tanto como me propuse. Claro. Yo soy el culpable, sí. No es otra cosa, no es otra persona quien tiene la culpa.
0: Y vamos a reiterar con el doctor Augusto Solano, ¿dónde aparece el cansancio? Definitivamente, porque estamos constantemente interesados en producir resultados, trabajar, estudiar, ganar dinero, cuidar nuestra imagen, responder mensajes, estar informados, mantener relaciones y aprovechar el tiempo. El problema es que nunca aparece suficiente, ¿verdad? Tal vez ese es el cansancio.
1: Sí, por supuesto, porque incluso el momento en el que yo estoy descansando, digamos, sí, entre comillas, estoy ya pensando en mis siguientes metas.
0: ¿Qué voy a hacer?
1: Estoy yo divirtiéndome, ¿no? Pensemos, por ejemplo, en lo que en la actualidad tenemos, ¿no? Cómo se ha ido transformando incluso la misma comunicación. En un tiempo teníamos nosotros lo que eran las televisoras, ¿no es cierto? Teníamos esta televisión nacional incluso, que ha sido reemplazada en la actualidad por lo que son todos los servicios de streaming, ¿no? Tenemos Netflix, Disney Plus, etcétera. Y claro, cuando nosotros nos ponemos a ver una serie, por ejemplo, en Netflix, apenas se termina un capítulo de esta serie, ya nos mandan a otra, al siguiente capítulo, ¿no? Y del siguiente al siguiente. Entonces, nunca paramos. Esto sucede con nosotros también en esta sociedad del cansancio, que cuando pensamos estar descansando, en realidad lo que estamos es sobreestimulándonos, igual con las redes sociales, estamos descansando de vacaciones, pero no, estamos preocupados de tomarnos la mejor foto para poder subir a nuestras redes sociales, ¿no? Entonces esto se vuelve en un círculo completo de la productividad, de esta positividad, de este rendimiento, y no podemos en ningún momento parar. Y nuevamente insisto aquí en esta idea del aburrimiento, que es muy potente en la obra de Han, porque es el aburrimiento lo que nos va a llevar hacia otras dimensiones de creación de nuevas formas de incluso arte de alguna manera, pero sobre todo de nuevas formas de pensamiento, de nuevas formas de ciencia, de nuevas formas de filosofía, que es lo que nos hace falta en esta sociedad. Porque,
0: o sea, O sea, doctor Eduardo Esteban Paz, el explotador y el explotado pueden terminar siendo la misma persona, uh-huh. En definitiva. Puede terminar la jornada laboral el uno y el otro y decir, debería contestar estos mensajes, debería estar aprovechando, etcétera, etcétera, mejor mi descanso. También estamos contentos al estar conectados, es la pregunta. ¿Por qué? Porque estamos más conectados que nunca. Por eso no necesitamos, no necesariamente significa que tengamos relaciones más profundas. Tener teléfonos, tener radios, tener televisores, tener redes sociales. ¿Estamos más desconectados que nunca?
2: Bueno, más que nada estamos más solos. Estamos conectados, pero estamos solos. Y el riesgo es ese, pues, ¿no? Que cada vez sea más inauténtica nuestra vida.
0: ¿Qué es la pausa?
2: No hay pausas. Y ese es, volviendo a lo que ya mencionó César, quizás la solución, el atisbo de solución que nos dejan. ¿Qué debemos hacer frente a este escenario de esta sociedad del cansancio, esta sociedad acelerada, sobreestimulada, la sociedad del rendimiento? Hay que buscar la manera de parar. Aunque sea un momento, aunque sea un rato, desconectarnos, aprovechar, más que aprovechar, porque esto es un término de la sociedad del rendimiento, disfrutar, vivir el momento. Poder, en realidad, disfrutar y captar, por eso esta importancia de la vida contemplativa, contemplar lo que nos sucede, lo que estamos viviendo, no únicamente con miras al futuro, a una meta, lo que mencionaba César, ¿no? Incluso cuando estamos descansando, no es para descansar, sino nos dicen, descansa para que mañana vengas más fresco y trabajes mejor, para que tengas más energía y puedas hacer este proyecto tuyo. Estamos descansando con una meta ulterior en la mente y no nos deja descansar.
0: Ya, entonces, para entender mejor a Chulhan, el otro doctor Augusto Solano y la alternabilidad son conceptos fundamentales, doctor.
1: Sí, pero en la obra de Chulhan desaparecen, ¿no? Porque se hace una homogeneidad, ya no existe el otro como lo diferente, ya no existe el otro como lo distinto, ¿no? Sino que más bien ya hay una especie de homogeneización. Y démonos cuenta, claro, esto en las redes sociales, ¿no? Aparece un reto, ahora está de moda esto del, vaya, se me va de la cabeza, del farmear aura, ¿no? Entonces, claro, todo el mundo está con eso y todo el mundo trata de imitar al otro. No hay diferencias, ¿no? En esta sociedad del cansancio descrita por Chulhan, no existen las diferencias, no existe el otro, que bueno, Foucault criticaba un poco porque era como polarizante esto, pero a la final el otro sí, en cierta manera, era lo que nos daba, lo que podíamos identificar y no podíamos identificar. Pero en la sociedad actual, al desaparecer todo esto, pues nos queda un todo homogéneo en el cual la alternidad no existiría, ¿no? Bueno, desde el punto de vista de Chulhan, sobre todo dentro de esta sociedad del cansancio.
0: Y para terminar, porque ya termina también el tiempo, porque sobre Han se podría hablar muchísimo. Una idea muy bonita de Han, por ejemplo, Han, es encontrarse verdaderamente con otra persona implica aceptar que no podemos reducirla completamente a nuestras categorías.
2: Así es, y eso es, volviendo a la descripción que hace de la sociedad previa, la sociedad en la que se predominaban las enfermedades infecciosas, una sociedad que no estaba tan centrada en lo mental, sino en lo que él llamaba, ¿no?, lo inmunológico, preocupaciones inmunológicas, que las amenazas vienen de fuera. Hoy en día, dice Han, la amenaza viene desde adentro, es el propio individuo. Incluso estas, o lo que se pueda percibir como amenazas desde fuera, el otro, lo desconocido, lo ajeno, nos ayuda porque nos hace entender que no podemos controlar toda la realidad y no tenemos por qué ponernos estas metas irreales de que tenemos que cambiar como es nuestra imagen mental, nuestro proyecto y cambiar toda la realidad. No, hay cosas que nos van a incomodar, hay cosas que tenemos que simplemente aceptar y no es necesario cambiar.
0: Y vamos a terminar con una idea, y tal vez no de Han, sino de Jean Cousteau, que decía, la felicidad de la abeja y del delfín es la de existir. La del hombre es descubrir esto y maravillarse por ello. ¿no? La felicidad de la abeja y la del delfín es existir. La del hombre es descubrir esto y maravillarse por esto. Nosotros terminamos aquí, ¿no? Porque en una sociedad marcada por la inmediatez, el consumo constante, la información, el ritmo acelerado del día a día, cada vez resulta más frecuente experimentar una sensación de vacío. Eso nos dice Han, que invita a resplandecer, a replantearse, perdón. ¿Qué lugar ocupan los valores personales y cuál es el verdadero motor de la existencia? Y nos plantea la diferencia de la sociedad del deber y la sociedad del poder. Se basa en obligaciones y normas en el deber. Y se basa en la capacidad de hacer y decidir y alcanzar objetivos en el poder. Bueno, esto hemos querido explicar, el principio se puede decir, de la sociedad del cansancio de Chulhan, dicha por el licenciado César Augusto Solano Ortiz, licenciado en filosofía por la Universidad de Cuenca, máster en estudios ibéricos de iberoamericanos por la CULBEN, Universidad Católica de Lovaina, Bélgica, doctor PhD en filosofía y ciencias del lenguaje, docente de la Universidad de Cuenca en las carreras de filosofía y cine. Licenciado Eduardo Esteban, doctor filósofo Eduardo Esteban Pasos Freire. Él es licenciado también en ciencias de la educación en filosofía, sociología y economía por la Universidad de Cuenca. Es máster en filosofía por la Universidad Abierta del Reino Unido. El tema fue la sociedad del cansancio de Billyu Chul Han. Muchísimas gracias, amigas y amigos. Bueno, no, alguna vez hemos de hablar cómo es el dilema entre la identidad y la diferencia, porque es la filosofía de la afabilidad, la de Han, son las claves del éxito de Han. Muchísimas gracias, distinguidos filósofos y distinguido público que escuchó el programa. Y ahora sí, a leer a Billyu Han, a entender su libro un poco más, ¿no? Porque esto es para eso, para que usted se interese por esta nueva forma de filosofía actual. Así es, ¿y quién es Billyu Chul Han? Todo eso queda para ustedes, para plantearse muchísimas interrogantes. Muchas gracias. Hasta pronto.
2: Muchas gracias.

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3: Son las 14 horas, 20 minutos.
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0: Señoras, señores, buenas tardes. Tenemos las 14 horas con 24 minutos. Con algún problema técnico no podemos este instante salir para la señal de YouTube o acaso de Facebook y la misma otra aplicación que tiene la voz del Tome Bamba. Pero en todo caso, estamos al aire, eso sí, con Marcelo Gutiérrez, Eddie Brazales, con Patricio Torres y todos quienes formamos parte de Tome Bamba Deportiva. Arriba, siempre arriba. 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Amigos, al iniciar el programa, decirles que anoche sí hubo una reunión, yo diría de carácter informal, entre miembros del directorio del Deportivo Cuenca, con este grupo que se ha conformado, que se llama Dale Ro, donde hacen una serie de solicitudes a la directiva del Deportivo Cuenca. Sobre todo que se dé a conocer la situación real por la que atraviesa el club. Inicialmente ya se presentó un informe económico que me parece todavía falta por completar. Esto ahí hizo la directiva y dimos a conocer en el programa de antes de ayer. Ahora, lo que se determinó anoche en esta reunión es que el Cuenca entregue la mayor información necesaria para los hinchas y socios del Deportivo Cuenca. Ya ayer habíamos tocado algunos puntos, como por ejemplo, que se aclare definitivamente cuál es la situación con el grupo GFI, que está incierto, no conocemos mayores detalles, a raíz de que el Tribunal de Arbitraje de Quito dio a conocer la resolución, pero simplemente quedó en eso. Pero la directiva del Cuenca no ha aclarado o no ha dado a conocer en qué condiciones queda la relación GFI Deportivo Cuenca con su directorio. Aparte de eso, quieren los señores socios más explicación de la situación económica, cuánto se debe, cuáles son los activos, cuáles son los pasivos, etcétera, etcétera. Por lo tanto, pidió la directiva a este grupo de socios que le den el plazo de 15 días para presentar toda la información que solicitan los socios. Y en 15 días, de inmediato, ese día, proceder a convocar a una asamblea extraordinaria. O sea que debería pasar más tiempo, 15 días más. Y de allí, cuando, si es que no se da la asamblea extraordinaria por falta de quórum, ese mismo día se convocará a una siguiente asamblea de socios para 15 días después. Pero es importantísimo aquello de que la gente, el cuencano en general, el hincha rojo y los socios conozcan a fondo, mediante una asamblea de socios, cuál es la situación actual del Club Deportivo Cuenca. Es todo lo que se puede manifestar en torno a lo que se realizó en la noche de ayer. Y bueno, pues vamos ahora con la información que corresponde al partido de hoy entre el Cuenca y el Muxugruna, que llegó ayer. No sé en qué hotel está alojado el equipo de Muxugruna con su director técnico el señor Vélez, sí, Paul Vélez, cuencano, que dirige al conjunto tungurahuense. Buenas tardes, Marcelo. ¿Cuál es el hotel donde está el Muxugruna?
1: Guifer, buenas tardes a usted, a nuestros amables oyentes. El hotel que se hospeda Muxugruna es Santiago de Compostela. Este queda en la Avenida de las Américas y Ordóñez Lazo, frente a Supermaxi.
0: Ya.
1: Ahí está hospedado el equipo.
0: Ya. Debe ser un buen hotel.
1: Sí, es de nuestros buenos amigos Murillos.
0: Ah, ya. Sí. De Milton Murillo,
1: exactamente.
0: Que tienen otro hotel también en el centro.
1: Claro, Hotel Cuenca, acá.
0: Presidente Córdoba.
1: Córdoba y Tarqui, exactamente.
0: Ahí sí. Tiene otro hotel. Ah, qué buena cosa. Ahora, con respecto al partido de hoy, vamos a dar a conocer los árbitros, las formaciones e invitados que tiene don Marcelo Gutiérrez. A ver, árbitro o árbitros para este compromiso, don Marce.
1: Patricio Parra es el árbitro central del compromiso.
0: Ah, sí, lo dimos a conocer el día de ayer, ¿no?
1: Sí, señor. Edison Vázquez, el asistente número uno. El asistente número dos, o la asistente número dos, la señorita Viviana Segura. El cuarto árbitro, Cristian Gutiérrez. En el bar estará Roberto Sánchez y Jocelyn Romero. Quality manager, Clever Freire. Autoridades del compromiso para el partido de esta noche.
0: Bueno, así entonces están las cosas, señoras y señores, en torno a este partido y el arbitraje. 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A ver, don Marce, ¿cómo jugarían los equipos en la noche de hoy, por favor?
1: El Deportivo Cuenca podría estar de la siguiente manera: Facundo Ferrero en la portería, el sistema defensivo con Patricio Bolsen, Jean Nardelli, Mateo Piedra y Carlos Arboleda.
0: ¿Sí? A ver, repitamos, por favor.
1: Bolsen, Nardelli, Piedra y Arboleda.
0: O sea, línea de tres. Porque si hablamos de Bolsen, de el señor Jean Nardelli y Piedra, son tres en línea. ¿Eh? Uh-huh. Para dejar como... ¿Cómo sería? Porque línea de cuatro, no creo.
1: Usted recordará que hacía... Cuando defendía línea de cuatro, cuando estuvo Guevara, sí, que era el marcador de punta derecho, sí, cuando atacaban a línea,
0: claro,
1: de tres.
0: Yeah.
1: Exacta. Ahí del cambio, Bolsen, que ha cumplido los dos partidos de suspensión, ingresa por el jugador Eric Guevara.
0: Pero eso digo, Bolsen jugar como marcador derecho, no
1: lo
0: creo.
1: Va a probar ahí. Vamos a ver qué.
0: A ver, siga con la posible formación.
1: Volantes: Mateo Macari y Edison Vega.
0: Ya.
1: Lucas Mancinelli y Melvin Díaz.
0: Por derecha,
1: sí.
0: Y Melvin Díaz, rotando.
1: Invertido,
0: en
1: sí,
0: todo el frente de ataque.
1: Cristian Benalcázar y Matías Klimovic.
0: Sí. La Tuquito Ordóñez completó su kit de tarjeta amarilla.
1: No, tiene cuatro.
0: ¿A cuatro?
1: Cuatro tiene, sí. Ayer les dijimos.
0: Bueno, esto ya es criterio del técnico, el señor Daniel Neckelmann, uh-huh, que tiene mucha confianza, demuestra así, en este jugador que se incorporó recientemente, Benalcázar, que yo no le vi nada ante el equipo de Orense. Aquí en Cuenca yo no estuve presente en el partido. Dicen que mostró entusiasmo, fuerte, potente, uh-huh, atacó, pero no sé. La verdad es que todavía no estoy del todo seguro.
1: Pero es el gusto del técnico. Él, digo, pero... él es quien le pidió y le quiere dar.
0: Sí, pero el asunto es,
1: no es quien
0: que,
1: pide,
0: ¿qué sino? Tiene que ver Benalcázar junto a la Tuquito Ordóñez por experiencia, por todo lo que significa.
1: Por este recorrido, color. Claro.
0: Bueno. Esperemos que le vaya bien a don... ¿cómo se llama Benalcázar?
1: Cristian.
0: Don Cristian. A don Cristian Benalcázar. Ahora, ¿cómo formaría el Muchugruna para este compromiso de las 7 de la noche de hoy?
1: Con Rodrigo Formento en la portería.
0: Muy buen arquero.
1: Sí, el sistema defensivo con Renato Ibarra.
0: ¿Defensivo?
1: Sí.
0: No.
1: El último partido jugó de marcador de punta, Renato.
0: Sí, pero Renato Ibarra es delantero.
1: Delantero. Sí, pero frente a Barcelona lo puso como lateral.
0: Renato Ibarra, yo me quedo con muchas dudas como marcador derecho. Sigamos.
1: Ronnie Biojo.
0: El ex Deportivo Cuenca.
1: Jeremy Cusme.
0: Un jugador que ha aparecido y con buenas condiciones.
1: Y José Hernández.
0: Ya, el velocísimo José Hernández.
1: En el medio campo con Nicolás Dávila, el taquito.
0: Ya, buen jugador.
1: Arnaldo Nazareno.
0: ¿Arnaldo?
1: Sí. Nazareno.
0: Ya.
1: Christopher Angulo por derecha. Miguel Perea por izquierda.
0: Ya. Y yo creo que Christopher Angulo va a marcar la derecha para dejarle a Rivera en ese costado como volante a Renato Ibarra.
1: Para dejar en el ataque a Thompson Minda y Nazareno Bazán.
0: Este es argentino.
1: Sí.
0: Sí. Bueno, esperemos que primero haya un buen espectáculo, que la gente concurra en buen número. A ver, el precio de las entradas es barato, ¿no? General, $3.
1: $3, 7.
0: La preferencia, 7.
1: 7, 11, tribuna.
0: La tribuna, 11 y el palco, 15. Esos son los valores para el partido de esta noche. Lo que no se ha dicho, y eso es lo que pedimos siempre a la directiva, cuando hay partidos como este, donde el rival no atrae mucho público, es ideal dar la oportunidad a los niños para que ingresen gratuitamente al estadio. Tenemos invitados, don Marcelo. ¿Quiénes son?
1: Tenemos en primera instancia a Ronnie Biojo, ex Deportivo Cuenca.
0: Vamos. Entonces, el ex Deportivo Cuenca que estuvo en el Deportivo Tarma del Perú, donde no le fue tan bien que digamos, y por eso está en el Ecuador y ha retornado a Muchugruna. Ronnie Biojo, aquí en Tomebamba Deportiva. Marcelo.
2: Ya está cargando, pues, ahí está. No, la verdad que fue una linda experiencia. Experiencia en base a lo que por ahí me había plasmado y todo. Sin embargo, yo creo que uno como jugador normalmente se sostiene en base a lo deportivo, a los minutos. Y a pesar de tener un año y medio más de contrato, pues no tuve los minutos suficientes. Lo único que a mí realmente me hacía feliz era poder jugar. Entonces llegamos a un mutuo acuerdo. Y bueno, salí del club.
1: Vuelve a Ecuador y le abre las puertas Paul Vélez, porque él ya lo tuvo como jugador. ¿Cómo se siente respaldado del director técnico?
2: No, en base a eso, pues, el profe Paul, la verdad que me ha brindado toda la confianza. Creo que lo más importante de uno como jugador en sí es retribuir eso mediante lo deportivo, dentro del rectángulo, por decirlo así, dentro de la cancha. Y pues creo que gracias a Dios hasta ahora las cosas han salido medianamente bien. No hemos todavía cumplido el objetivo, que es pelear las posiciones de arriba. Sin embargo, yo creo que vamos por buen camino. Creo que eso pasa a ser lo más importante, ¿no? La confianza que él ha brindado no solamente a mí, sino a todos los chicos que por ahí se sienten con confianza y muy motivados de poder aspirar a cosas más importantes con el club.
1: ¿Qué han conversado con Paul Vélez? ¿El hexagonal, el cuadrangular? ¿Qué es lo que buscan?
2: Yo creo que nosotros hoy en día estamos, como siempre, tratando de sumar, ya sea de visita o de local. Sin embargo, nos encontramos hoy en día en la mitad, que por ahí nos brinda esa posibilidad tal vez de estar entre los 6 primeros y se hace una campaña perfecta de aquí ahora en adelante. Y pues también pensando de que salir de ese fantasma que por ahí el club había estado durante esta, como quien dice, primeras 15 fechas antes del parate. Y pues bueno, yo creo que hoy en día por ahí hemos un poco respirado, por decirlo así. Sin embargo, también sabemos que día viernes es un partido importante para ya poder irnos soltando de esa zona, de ese rectangular del descenso y ponernos en lucha por los primeros seis.
0: Bueno, quieren luchar por estar entre los primeros seis, dice Ronnie Biojo. Jugador interesante, aunque acá en el Cuenca no fue un mal jugador. A buscar el problemita era que cometía permanentemente faltas dentro de área y eso originaba cobros de tiro penal. Tiro penaltis para los rivales. Pero Biojo ha ido creciendo futbolísticamente. La experiencia le ha dado lo necesario para convertirse en un buen jugador, incluso ya a nivel internacional, y por algo el Muchurruna lo ha contratado.
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0: Cuando en Brasil habían empatado 1-1 allá en Sao Paulo. Ayer, por ejemplo, el partido terminó con drama y que hubo necesidad de lanzamientos penaltis donde los albos se impusieron 5-4. Antes, durante el desarrollo del partido, debemos manifestar que el arquero de liga, ¿cómo se llama el arquero de liga de Quito? El hombre que fue la figura para darle a Liga el resultado necesario. ¿Cómo tapó este chico que es nacido en Riobamba? Ojo, no es guayaquileño. Empezó, sí, en el Guayaquil City y de allí pasó a jugar en el equipo de Liga Deportiva Universitaria y ahora es parte también de la selección ecuatoriana de fútbol.
14: Gonzalo Valle.
0: Valle, amigos, es un arquero que ayer le salvó los muebles a Liga. ¡Qué notable actuación! Inclusive, tapó un tiro penalti ya en la tanda correspondiente en la que Liga se impuso 5-4. Para Liga, los penaltis ejecutaron Daverson, Jesús Pretel, Michael Estrada, Gianfranco Ayala y el último, Fernando Cornejo. Porque antes ya había atajado un penal Gonzalo Valle al atacante brasileño Víctor Luis. ¡Qué bien! ¿Cómo celebraron los jugadores y la hinchada de Liga presente en la Casa Blanca, prácticamente con una gran asistencia en ese escenario, el Rodrigo Paz? ¡Qué buen público! ¿Cómo alentó y cómo vivió este compromiso y la clasificación de Liga a la siguiente etapa de la Copa Libertadores de América, teniendo como rival por delante al Palmeiras, que consiguió clasificarse luego de vencer 1-0 al conjunto del Cerro Porteño? Tenemos a continuación brevemente a Ricardo Ade, que nos dice y nos habla sobre la clasificación de Liga y destaca el trabajo del arquero Gonzalo Valle.
15: Con Kiko, y yo creo que toda la semana trabajamos, como dije, no, nunca pensamos llegar en penal, pero esa es la otra parte. Sabemos que tiene un buen arquero, en cualquier momento nos puede salvar también, y fue la muestra hoy, y sacó todo al final del partido, y nada, muy contento por eso. Yo creo que es lo más importante, era pasar de fase, ya lo hicimos, y pasar de fase es más tranquilo para trabajar y para mejorar lo que tenemos que mejorar.
0: Bueno, allí las palabras de Ricardo Ade. Destacó a su compañero, claro que sí, a lo que hizo Gonzalo Valle. Y ya que estamos hablando de Liga Deportiva Universitaria de Quito, ha contratado a otro jugador, marcador de punta derecho ante la lesión del Choclo Quintero. Estamos hablando de Marcelo Alexis Weigand, jugador argentino apodado El Chelo, nacido en Avellaneda, Buenos Aires. Tiene 26 años que cumplió el mes de enero pasado. Jugador de 1.75 de estatura, buena talla para un marcador derecho, ¿eh? Y él empezó en Boca Juniors el año 2019. De Boca se incorporó, pasó desde el año 2020 a Gimnasia y Esgrima de La Plata, un equipo fuerte de los grandes de Argentina. Y de allí, los años 24 y 25, pasó a jugar en el Inter de Miami. A él le dio la oportunidad el técnico de aquel entonces en Boca, Miguel Ángel Russo. De manera que escuchemos brevemente las palabras de Marcelo Alexis Weigand, que, bueno, dice, no, está por arreglarse. Ya todo está arreglado y por eso está acá, y si no, ¿para qué va a venir? Pues, ¿no? En todo caso, escuchemos a Weigand.
14: Edgar, nuevo jugador de Liga Deportiva Universitaria. Bueno, Marcelo, ¿cómo te sientes de llegar al Ecuador y empezar a uno de los equipos más grandes del país?
16: Bueno, la verdad que muy contento, feliz de estar acá. Todavía faltan unos detalles, pero ojalá Dios quiera se pueda concretar y bueno, ya empezar a conocer a mis compañeros, hablar con el cuerpo técnico, y la verdad que estoy muy feliz de estar acá y Dios quiera me ayude mucho y pueda hacer un gran papel para toda la gente de Liga de Quito.
14: ¿Qué te sedujo de llegar a la Liga?
16: La verdad que es un, como dijiste, es un equipo muy grande, es el rey de copas de Ecuador. También me sedujo mucho que está jugando Copa Libertadores, además tiene un gran plantel, un gran cuerpo técnico y bueno, también como te dije, agradecido siempre por darme esta oportunidad, tanto a todos los directivos como al presidente.
14: ¿Qué te hizo?
0: Bueno, tenemos ya las 14 horas con 49 minutos, ojalá que le vaya bien a este jugador que ha incorporado Liga Deportiva Universitaria. 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En este momento estoy saludando a mi querido amigo, el ingeniero Jorge Mosquera Espinosa, que está recuperándose de una dolencia. Su estado de salud estuvo bastante complejo, complicado, pero sabemos que está saliendo adelante y muy probablemente está escuchando nuestra programación. Hablando de Liga de Quito, y nos alegramos, miren ustedes que vale la pena darles a conocer lo que ha ganado Liga hasta ayer, que clasificó a cuartos de final de la Copa Libertadores. Por el mero hecho de haber clasificado a la Copa, ganó contante y sonante el dinero, 3 millones de dólares. Al haber clasificado a octavos de final, 1.250.000 más. Por clasificar a cuartos de final, recibió ayer 1.700.000. Hay una cifra por mérito deportivo que paga ahora la Confederación Sudamericana de Fútbol, lo ha acumulado, recibe Liga alrededor de 1.360.000 dólares, esto por partidos ganados en las fases previas. O sea que, sumados estos valores, hablamos de un total de 7.310.000 dólares, que es lo que recibe Liga hasta ahora. Y como les dije hace un momento, con su rival próximo es Palmeiras, si le gana a Palmeiras, Liga recibirá 2.300.000 dólares, lo que significa un monto de, hasta ahora lo que ha ganado, de, si es que pasa al Palmeiras, de 9.610.000 dólares para Liga. Ahora, si reciben y llegan a ser subcampeones, recibirán 7 millones de dólares más los 9 millones 610 ya serían 16.610.000 dólares, y ni se diga si llegan a ser campeones, 25.000 dólares que se suman. 25 millones sumados a los 9.610 que les dije hace un momento. 9.610.000 dólares. Qué linda suma, ¿no? Para Liga de Quito. Nos alegramos y ojalá que le vaya muy, pero muy bien. Tenemos ya las 14 horas con 52 minutos. 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En cambio, nos apena tanto lo que ocurrió con Macará de Ambato ayer en el Estadio Bellavista, lleno hasta las banderas, como se dice en términos taurinos. Qué lindo marco de público en el Estadio Bellavista, en los alrededores, en los edificios frente a la o detrás de la General, totalmente llenos llenas las terrazas con hinchas del Macará observando el partido. Lástima que a pesar de que el equipo ecuatoriano tomó el control del partido desde el primer minuto, a pesar de que generó peligro, lastimosamente no tuvo la precisión necesaria para ganar al equipo brasileño del Santos. Qué pena, ¿no? Empataron 0-0. Y como el Santos ganó en Brasil 2-1, sigue en carrera. Ahora el Santos deberá enfrentar al Atlético Mineiro, que a su vez eliminó al equipo del Bragantino. No hubo mucha participación del técnico, el Topo Sanguinetti. Más bien, su hijo, Nicolás Sanguinetti, que es el asistente técnico, se refirió a este partido. Escuchemos qué es lo que dijo Sanguinetti.
17: Sí, buenas noches, ¿qué tal? ¿Cómo están? La verdad que un partido en donde pudimos imponer condiciones, ellos se nos cerraron atrás y bueno, no pudimos conseguir el gol, nos vamos tristes, pero bueno, creo que el camino hasta acá fue espectacular y tenemos que a partir de mañana valorar eso y seguir en el campeonato local como venimos, que lo venimos haciendo.
18: Profe, ¿se esperaban con un Santos tan defensivo?
17: Sabíamos que quizás iban a venir a buscar el resultado. La verdad que ellos no habían sacado la ventaja ya y necesitaban aguantar y bueno, nosotros tratamos de hacer nuestro juego, quizás no terminamos de ser claros en el último tres cuartos, pero bueno, generamos situaciones, no pudimos convertir y nos queda el sabor amargo.
18: Al no marcar en el primer tiempo, ¿también generó desesperación en los jugadores ya en el complemento?
17: Oh, creo que se lo notó tranquilo, que hicimos un buen trabajo también en el segundo tiempo, pero bueno, son cosas del fútbol, a veces la pelota no entra y pasan estas cosas, pero bueno, competimos entre un gran rival de un presupuesto sumamente mayor al nuestro y creo que eso es muy valorable.
0: Bueno, Macará cumplió más allá de lo que se esperaba. Felicitaciones al equipo ambateño, que con esta plata tienen para comprar pases de jugadores, en el caso del de Franco Pose, por ejemplo. Sí. Ya les voy a dar a conocer cuánto ha recibido Macará por llegar a esta instancia.
1: Lamentablemente, Gifford, esta modalidad de la Copa Sudamericana ahora, porque si hace una muy buena campaña en esto de grupos, remata primero, sí, invicto, pues en el partido este mata-mata se fue.
0: Pero así es, así está, ya esto no es ahora, no, esto está establecido.
1: Sí.
0: No es que mala suerte de Macará, sí, ni cosas por el estilo. Simplemente ayer no pudo con el equipo de el Santos. Creó, llegó, como dice Sanguinetti, pero no supo concretar, lastimosamente. Pero bueno, la cantidad de dinero que ha recibido de Macará le permite comprar pases de jugadores.
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Así. Así arrancamos el vuelo supersónico aquí en la 102.1. Llegamos el viernes nuevamente. Viernes 21 de agosto, este año está pasando en un guiño, en un chasquido. Ya estamos. En agosto ya es viernes. Es la hora de Global Tribal. YouTube sonando para iniciar nuestro viaje. 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Aquí en la 102.1, soy Sebas Lazo, dándote la bienvenida, abriendo las alas para zarpar en este viaje. Bienvenida, bienvenido. Salimos ahora mismo, vamos a disfrutar la tarde. Espero que me tengas en tu compañía para poder ofrecerte la música que te hemos traído para hoy.

15:16, seguimos en este vuelo a toda velocidad junto a Harry Styles. Enviamos un saludo a Abby, que sabemos que le encanta este artista. Y aquí está, para ti, sonando con la 102, volamos con Global Tribal.

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0: 102.1, las 15 horas con 30 minutos. Te contamos las noticias del momento. Con respecto al panorama electoral, estos son los precandidatos que encabezan las listas para concejales de Cuenca. 9 organizaciones políticas, entre alianzas, movimientos y partidos, registraron de manera formal las listas de precandidatos a las concejalías del Cantón Cuenca en el marco de las elecciones seccionales 2027. En el proceso electoral, el domingo 29 de noviembre de 2026, se escogerán en Cuenca 15 concejales, 9 urbanos, 6 rurales, luego del cambio con el que se redujo de 10 a 9 urbanos y aumentó de 5 a 6 rurales. Las listas están encabezadas por los siguientes personajes, quienes buscan ser parte de la Cámara Legislativa. Ellos cumplieron con los primeros requisitos y se registraron dentro de los plazos formales establecidos por el Consejo Nacional Electoral. Sin embargo, está abierto un proceso de impugnación que podría modificar los primeros registros. En la lista 17-63-1, candidato a la alcaldía Juan Cristóbal Lloret, a concejal urbano Alfredo Aguilar, a concejal urbano Jenny Arizaga y a concejal rural Rocío Juca. En la lista 10, candidato a la alcaldía Pedro Palacios, concejal urbano Diana González, concejal urbano Pablo Burbano y concejal rural Eloy Gutama. En la lista 18, a la espera del reemplazo tras la renuncia de Jessica Yambay, el concejal urbano Rumiñahui Duchisela, concejal urbano María Fernanda Jimbo y concejal rural Miguel Shingri. En la lista 2, 12 y 20, el concejal urbano Mayra Toledo, concejal urbano Byron Piedra y concejal rural Ruth Pungo. Para candidato a la alcaldía, en la lista 2, 12 y 20 está Yacu Pérez. Para la lista 7, candidato a la alcaldía Juan Carlos Vega, concejal urbano Agustina Peñafiel, concejal urbano Pedro Vintimilla y concejal rural Rolando Saquipay. Son las 15:32. Para las listas 82-21, concejal urbano Vanessa Heredia, concejal urbano Diana Pesantes y concejal rural Carlos García. En la lista 8, candidato a la alcaldía Leonardo Morales, para concejal urbano Juan Pablo Fajardo Calderón, Michelle Correa y para concejal rural Paola Íñiguez. Lista 62-17, candidato a la alcaldía Paul Carrasco, concejales urbanos Milton José Pérez y María Cristina García y concejal rural Lourdes Astudillo. Y en la lista 3, el candidato a la alcaldía Juan Pablo Riquetti, para concejal urbano están René Cisneros y María Cecilia Carrasco, mientras que para concejal rural está Estefanía Peralta. Esta nota la puedes revisar en elmercurio.com.es. Estos los candidatos que encabezan las listas para concejales de Cuenca. Son las 15:33. Tarde soleadita, divertida y de viernes en la ciudad de Cuenca. Quédate en la sintonía.
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Sonando con la buena música aquí en la 102, 15 con 43 minutos. Recuerda nuestras líneas 0993-1928-49. La joven guardia se llama. La banda que toca este temazo es El Extraño de Pelo Largo. Un tema de 1969 que después, claro, y lo hicieron famoso. Lo retomaron los Enanitos Verdes, que ahora mismo vienen a la cabina de la 102.1 para alegrarte el día con este temazo. Por favor, déjennos bailar.

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2: 15:58, las noticias del momento. A esta hora, Diana González, concejal del Cantón, criticó una vez más la adquisición del vehículo blindado por parte del alcalde suspendido Cristian Zamora. Según la edil, nunca se conoció si Zamora tenía o no niveles de inseguridad para comprar este vehículo que hoy lo podemos observar sin ningún uso en los parqueaderos del municipio de Cuenca. Más noticias. Daniel García fue designado como nuevo director de gobernabilidad del municipio de Cuenca, en reemplazo de Mónica Vargas, quien ocupaba esta dignidad. Según García, esta es una responsabilidad que le ha dado la alcaldesa subrogante, que espera cumplir a cabalidad. Más noticias. María de los Ángeles Palacios, intendenta de policía de la provincia, informó sobre los operativos de control que se cumplen en los alrededores de las instituciones educativas a nivel del Cantón Cuenca y también de la provincia de La Suay, para evitar, sobre todo, la venta de alcohol en ciertos establecimientos que funcionan como tiendas de abasto. Estas son las noticias. Son las 15:59, a segundos de que iniciemos una nueva hora. Vamos a una pausa comercial, regresamos con más. Y más, aquí siempre en la 102.1 tenemos mucho para ti.
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Fue amor, Fabiana Cantilo en esta canción de Fito Páez. Gran tema sonando aquí en la 102.1. Fue amor, 16 con 12 minutos más. Enamorados y románticos temas.

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¿Cuánto tiempo? Tu tío, ¿no? ¿Cuánto tiempo lo conocí yo, Sí, sí, sí, sí. Entramos en Jangadero, ¿no? Jangadero. Jangadero. Claro. Tiene que salir en la primera, ¿eh?

0: Changadero, sonando ahora mismo junto a Milo J y la gran Mercedes Sosa.
1: Salió en una, ¿eh?
2: Muchas gracias.
1: Qué hermoso, no, hermoso,
0: como todo lo que nos entrega la Negra Sosa desde Argentina. Sonando en la 102.1. Son las 16:45 y ya se nos adelantaba nuestra presentación el gran Luis Alberto Spinetta.

Fantástico. Viernes 3 a.m. Serú Girán. Tremendísimo, profundísimo tema. Sonando aquí en la 102.1. 16:55 minutos. Nos quedamos en Argentina para escuchar la música buena y la poesía del sur.

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Disfrutamos a lo grande de este viernes 21 de agosto. Son las 16:17 y nosotros ahora mismo en pleno vuelo, llegando ya también a nuestra pista de aterrizaje. Desde aquí ya la vemos. Asimismo vemos las cuatro serpientes acuáticas que cruzan la ciudad de Cuenca. Un vuelo fantástico, alegre, divertido, sensacional. Realmente un vuelo de viernes. Muchísimas gracias por estar al otro lado. Siempre, siempre te enviamos nuestros agradecimientos. Los más grandes, los más dulces, los más bonitos. Estás en la 102.1. Son las 17:17 minutos. Y todo esto es una gran fiesta.

0: Y con el baile de la Juana la Cubana nos despedimos. Aterrizamos ya con nuestra aeronave super supersónica que nos ha llevado de vuelta. Sí, a una vueltecita por el mundo en 80 ritmos. ¡Epa! Suenan las chicas del Can, dándole movimiento, dándole ritmo este viernes para dejarte con las puertas absolutamente abiertas. Este viernes que además ha llegado así, en un guiño rapidísimo. ¡Qué bueno! Y bueno, espero que este sábado y que este domingo la goces, disfrutes, descanses, que pases tiempo con los tuyos, con la gente que amas, que te cuides y que cuides a los que están a tu alrededor.
1: Porque ya empezó a bailar esa morena cubana, nos va a hacer hasta sudar.
0: Nosotros nos despedimos aquí mismo, siempre deseándote lo mejor y siempre agradecido porque estés allá al otro lado, levantándole el volumen a los viajes aquí en la 102. Recuerda que el fin de semana tenemos la programación, la parrilla radial completa para ti, para que disfrutes desde tempranito en la mañana con los mejores programas de la radio en la ciudad. 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Música, noticias, cultura, deportes. Todo lo tienes aquí en la 102.1. Estamos en tus oídos, estamos en tus sentidos. La radio que nace de todas las voces y que además te hace bailar en este fin de viaje. Las chicas del Can. Mi nombre es Sebas Lazo, deseándote desde aquí mucha paz, amor, buena música, buena onda. Quédate en la sintonía de la 102.1. Y con estos viajes, pues hasta el día lunes. Pásatela bien, cuídate mucho.

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0: 3 millones de dólares. La plata sigue a la plata. Bueno, y los 5 equipos restantes para buscar Copa Libertadores y Sudamericana. Del séptimo al décimo equipo jugarán un cuadrangular, como hemos informado oportunamente. El séptimo, el que se ubique primero, o sea, en el séptimo lugar, de 7 de 10, clasificará a Copa Sudamericana. Es el premio consuelo para 4 equipos que queden casi casi en el limbo. Y los 6 últimos a disputar el no descenso. Y aquí está al momento involucrado el Deportivo Cuenca, que se ubica en la 11ª posición del campeonato. Si hoy gana a Muchugruna, el Cuenca ascendería al 10º lugar y entonces dejaría esta posición incómoda para el equipo ambateño. Saludamos con don Rafael Guamán Aguirre, que ya está con nosotros. Hola, don Fico, bienvenido, buenas tardes.
1: ¿Qué tal, don Gifford? Buenas noches, señoras y señores, buenas tardes todavía. Todavía estamos con los rayos del sol en esta tarde cuencana, listos para iniciar ya la 26ª fecha, conjuntamente con el partido que se jugará entre el equipo de el Independiente del Valle, que irá hasta Ibarra para enfrentar al conjunto de Leones Fútbol Club. Bueno, el ambiente acá en Cuenca, en las exteriores, todavía frío, no hay público, aspiramos a que la afición deportiva venga a respaldar. Después de todos los inconvenientes, problemas que se han conocido durante toda esta semana, inclusive los jugadores también pusieron lo suyo, pues es hora de que los cuencanos, los seguidores del equipo del Deportivo Cuenca, demostramos y apoyemos al equipo colorado en este periplo, si podríamos llamarlo así, en este compromiso frente al equipo de Muchugruna. Equipo que, como ya lo decían ustedes, está ya en nuestro escenario deportivo, es dirigido por Paul Vélez, un ex técnico del Deportivo Cuenca, técnico nacido en nuestra ciudad futbolísticamente, ha tenido la oportunidad de jugar en sus años mozos por el equipo rojo, posteriormente siguió la carrera de técnico y está justamente ha dirigido varios equipos, pero lo mejor que ha tenido Paul Vélez es dirigiendo a todos los equipos de la provincia de Tungurahua. Ha dirigido a Técnico Universitario, ha dirigido al Macará de Ambato y ahora está con el equipo del Muchugruna. Pienso que está afincado ya allá en la provincia de Tungurahua el técnico cuencano, y que conoce también mucho a el Deportivo Cuenca. No conocerá, perdón.
0: Sí, inclusive ya se compró una casa ya, Paul Vélez.
1: Claro que sí, ya tiene su residencia, sus hijos, su esposa, en fin. Y decíamos que, bueno, decimos que conoce mucho al Deportivo Cuenca, pero no en el aspecto eminentemente deportivo, futbolístico, porque muchos años que ya salió, hace muchos años que salió de Cuenca Paul Vélez, y que acá hay nueva gente, hay nuevos jugadores, nuevos técnicos con otras mentalidades, en fin. Y esto permitirá, obviamente, ver cuál es el potencial futbolístico que presente dentro de su plantel el Muchugruna frente al equipo del Deportivo Cuenca. Decíamos en los comentarios, Paul Vélez es un estudioso del fútbol, cada uno de las veces que le toca justamente enfrentar a los equipos, pues los conoce profundamente. ¿Cómo los conoce? Los estudia, analiza sus alineaciones, ve las virtudes, ve las falencias, etcétera, y eso a lo mejor puede demostrar en este compromiso el equipo del Muchugruna, y técnico que ha sido también cuestionado por su presidente, el doctor Chango, en los malos momentos que le ha tocado pasar en el conjunto de Tungurahua, y se ha mantenido Paul, a pesar de todos estos cuestionamientos, se ha mantenido, y consecuentemente, pues, le ha permitido de que se mantenga en la dirección técnica del conjunto de Tungurahua. No sabemos hasta cuándo, cuando ya lo decía don Gifford, faltan 5 fechas determinantes para los equipos, para todos los equipos, desde el segundo puesto hasta el 16º, los equipos luchan para tratar de buscar una posibilidad de clasificación en el sextangular principal, que da oportunidad a los equipos para que participen en copas internacionales, tanto la Copa Libertadores como la Copa Sudamericana. El cuadrangular, que es un torneo, un mini torneo, que de todas maneras permite de lograr un cupo para Copa Sudamericana. Pero este cuadrangular será apenas de 5 partidos y se les terminará. el torneo. Y el sextangular del descenso, como se lo ha denominado, en donde ahí están complicados varios equipos, especialmente los dos mantenses, como es el caso del Manta y el equipo del Delfín. Con todo esto, señoras y señores, el partido de esta tarde es un partido de importancia para el Deportivo Cuenca, como también para el equipo del Muchuruna. Y con estas características entiendo yo de que va a ser un bonito el partido, un bonito compromiso, con las aspiraciones que tienen los dos planteles de salir adelante, de salir a ganar, y esto permitirá que los aficionados, que estoy seguro a la hora del partido van a llegar en buen número, gocen y disfruten de este compromiso. Saludamos ya a don Leo, que también se incorpora al staff deportivo de Tomebamba Deportiva.
2: 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Tarde fría, con un viento bastante frío realmente acá en la capital Azuaya, en la ciudad de Cuenca. La cancha, como ustedes seguramente que están presentes en este escenario, ya la han podido observar, la cancha está un poquito seca por el estiaje, un largo estiaje el que seguimos teniendo, el que venimos tolerando, soportando acá en la ciudad de Cuenca.

como les habíamos anticipado, tan solo ha conseguido el 31% de los puntos disputados, con una efectividad del 41.3%, y esto debido a que definitivamente pues el Cuenca ha sido un equipo que no ha podido sostener sobre todo los partidos en condición de local, y esto aparentemente pasa como con los gobiernos, ¿no? Cuando llega un nuevo gobierno dicen, es el nuevo gobierno el que nos tiene así. No, esto es consecuencia en gran medida del mandato de Jorge Célico, que no lo ejerció bien, y posteriormente de quien es su reemplazante, Daniel Neckelmann, que tampoco ha podido hasta el momento acertar en su forma de conducir en general al conjunto de los camisetas coloradas. Pero evidentemente el técnico es un rubro que no pasa de ser un 25, un 30% en los mejores casos, hablando de los técnicos que le cambian el rostro con su gestión a los equipos que no vienen bien. Pero siempre el mayor porcentaje, hablemos de, si lo hacemos porcentualmente, un 75, un 80%, que fundamentalmente se debe a la capacidad de los jugadores. Y todos estamos viendo que en Deportivo Cuenca hay serias dudas, no hay realmente en determinados jugadores capacidad como para exigirles un poco más, decir, bueno, estos jugadores pueden llegar mucho más lejos. Más aún si la directiva apenas hace un abono de $1,000, que realmente para un equipo profesional, para un equipo serio, a mí me parece hasta gracioso, podrán decir, pero es un enorme esfuerzo. Pero realmente para un equipo profesional con más de 50 años de historia, que debiendo los salarios de 2 meses... y aparte de eso, hay jugadores a los que el club les pague el arriendo de sus departamentos y los dueños los quieren desalojar porque no pagan 3 meses. Entonces, esos no son los rasgos de un club serio, manejado desde la formalidad, sino más bien lo contrario, desde la informalidad. Hoy la fecha arranca con estos partidos entre Leones e Independiente, que será la misma hora del partido Deportivo Cuenca ante el representativo de Muchurruna. Y para mañana tendremos 3 cotejos más en el marco del campeonato nacional. Sobre todo tengo mucho interés por ver a Barcelona del profesor Troviani con algunos días ya de trabajo. El conjunto de Barcelona, tenemos algún ruido por acá. Bueno, les decía que tengo mucho interés por ver a Barcelona ante el representativo de Orense, a ver cómo responde este Barcelona, que tiene el mismo problema, no tiene jugadores. A ver si le bajamos un poquito el receptor, correcto, gracias. Entonces, Barcelona tampoco es que tiene una plantilla como en épocas pretéritas, cuando Barcelona era un equipo que iba a todas las canchas del país y era esperado con ansias, porque más que llenarse los estadios, habían excelentes asistencias, muy buena presencia de público, y habían cracks que con su solo nombre convocaban a los hinchas. Pero hoy Barcelona no tiene un Severino Vasconcelos, un Víctor Epanor, ni siquiera un Quito Díaz, que ahora es jugador de Guayaquil City. Entonces, Barcelona tiene extranjeros que para la costumbre que ha tenido el cuadro torero de contratar jugadores de un gran nivel, estos son jugadores de un mediano nivel, de un mediano nivel. Entonces, vamos a ver mañana se cierra el día dentro de la disputa de los partidos sabatinos, con el choque entre Barcelona y Orense. Y el domingo, un partido que tiene historia, van a jugar Liga de Quito con Emelec. Antes estarán

0: enfrentándose Delfín y el conjunto del Aucas. Pero en el caso de Liga y Emelec, es un partido con mucha historia. Pero asimismo, Emelec no tiene a las grandes figuras de antes. Hoy veo que están más bien en el comentario deportivo exjugadores como es el caso de Juárez, que fue un gran goleador del conjunto de Emelec en su época de mayor brillo. Y para el día lunes volverá a aparecer el Macará de Ambato, que es un equipo que en este año ha hecho bien las cosas. Así como está el Macará, cuando menos así debería estar el Deportivo Cuenca. Y estaba el Deportivo Cuenca en algunos años dentro de estos 50 y pico de años de historia. Pero hoy, institucionalmente, en cuanto a su patrimonio, su infraestructura, a la estructura que tiene como club, Macará supera indudablemente al conjunto de los camisetas coloradas, el Deportivo Cuenca. Entonces, esa es la fecha 26 del campeonato nacional. Luego de esta fecha, que prácticamente ahora restan 5 partidos, al Cuenca le quedarán 4. Por eso es que ciertamente ahora sí cabe la frase que no hay margen para el error y Deportivo Cuenca debería ganar este partido. Tenemos ya las alineaciones confirmadas de los equipos para darlas a conocer, así que mi querido Marcelo, adelante con las formaciones tanto del conjunto del Deportivo Cuenca como de su rival de turno, el equipo tungurahuense de Muchurruna, que dirige Paul Vélez.
1: Gracias, Leonardo. Estas son las alineaciones que presentan los técnicos tanto del Deportivo Cuenca como de Muchurruna. El Deportivo Cuenca va con Facundo Ferrero en la portería, tiene el número 1.
2: El buen arquero argentino del equipo rojo.
1: En línea defensiva con Patricio Bolsen, el número 28.
2: Va a marcar la derecha, ahora ya no está el marcador Eddie Guevara, lo pone en ese sitio a Patricio Bolsen, el técnico del equipo cuencano Daniel Neculman.
1: Jan Nardelli tiene el número 3.
2: El jugador argentino, Jan Nardelli, el 3.
1: Mateo Piedra tiene el número 18.
2: Mateo, el cuencano que en el partido ante Lorenzo le vimos bien.
1: Y Carlos Arboleda tiene el número 37.
2: Marcando a la izquierda, Carlos Arboleda.
1: El medio campo, hablamos de Mateo Macari. Mateo Macari tiene el número 30.
2: Ya se recuperaron por ventaja.
1: Junto a él, Edison Vega. Edison Vega tiene el número 8.
2: Son los volantes de contención del Cuenca, ¿no?
1: Para dejar a Lucas Vancinelli con el número 7.
2: Lucas, por derecha.
1: El jugador Melvin Díaz con el número 19.
2: A ver cómo le va hoy a Melvin, que en el partido ante el Oro casi no apareció ante el equipo de Orense.
1: Para dejar en el ataque a Cristian Benalcázar, el número 88. Cristian Benalcázar, el 88.
2: A ver cómo le va a este muchachito.
1: Y Matías Klimovic. Matías Klimovic, que tiene el número 29.
2: Bien, desde el arranque del partido, el atacante argentino Klimovic, de 19 años de edad.
1: En la banca están los siguientes elementos. Josué Méndez. José Méndez tiene el número 22. Con el 5, David Novoa. David Novoa tiene el número 5. El 6 es para Santiago Postel. Santiago Postel tiene el número 6.
2: Linda beca, ¿no? Venir a Ecuador prácticamente a pasearse y ganar plata. ¡Qué buena suerte!
1: Con el 10, Romario Ibarra. Romario Ibarra tiene el número 10.
2: Juega un partido y selecciona 3.
1: El número 11 es para Germán Rivero. Germán Rivero, el número 11.
2: Un atacante que no le ha dado resultado al Cuenca, un verdadero fracaso.
1: Con el número 16, Jeremy Mejía. Jeremy Mejía tiene el número 16.
2: Que tampoco es un gran jugador por aquí. Para mí se equivocó Célico al pedir la presencia de este jugador.
1: Con el número 21, Marcel Jiménez. Marcel Jiménez tiene el número 21.
2: El chico que llegó de Gualaceo.
1: El número 23 es para Eddie Guevara. Eddie Guevara tiene el 23.
2: El marcador derecho, él es central, lo han puesto a marcar a la derecha y hoy en la banca.
1: El 25 es para Andrés López, el 25.
2: Lopitos.
1: Y con el número 49, David González, el pitufo David González, el 49.
2: Eso mismo me llama la atención, ¿qué le pasa, señor Daniel Neculman? ¿Cómo le puede dejar fuera a uno de los, al hombre más importante en el medio sector en cuanto a armado, el hombre que en una palabra, pues es quien lleva la batuta en lo que respecta a sacar jugadores del equipo contrario, a buscar pases. Lo deje en la banca entonces a David González. Me admiro.
1: Nómina de titulares de Muchurruna: Rodrigo Formento. Rodrigo Formento tiene el número 25.
2: Buen arquero el uruguayo.
1: El sistema defensivo con Renato Ibarra. Renato Ibarra tiene el número 30.
2: Lo están ubicando como marcador derecho y ahí está Renato.
1: Ronnie Biojó tiene el número 4.
2: El morocho que fue del Cuenca fue a Lorense, de Lorense. A ver, a Libertad no fue. A ver, fue a Libertad y de Libertad al Tarma de Perú. Ahora está en Muchurruna.
1: Jeremy Cusme, el número 50. Jeremy Cusme, el número 50.
2: Este es un jovencito que ha impresionado bien en Ambato.
1: Y por el costado izquierdo, José Hernández. José Hernández tiene el número 33.
2: Buen marcador de punta, muy rápido. Cuidado con las corridas por la izquierda de este jugador.
1: En la línea de volantes, Nicolás Dávila. El Taquito Dávila tiene el número 5.
2: Otro buen jugador que estuvo en el Cuenca y lo dejaron ir de la manera más increíble.
1: Arnaldo Nazareno tiene el número 8.
2: Es Zambrano, Arnaldo Zambrano, el número 8. Arnaldo Zambrano, el manavita.
1: Con el número 99, Christopher Angulo tiene el número 99.
2: El velocísimo Angulo.
1: Aquí tengo una duda porque tengo dos alineaciones, dos nombres acá. No sé si va Jefferson Caicedo o Miguel Perea, el número 28.
2: Va Jefferson Caicedo con el 61.
1: ¿Ya? Y adelante Thompson Minda, el número 7. El número 7, Thompson Minda.
2: Jugó en el Gualaceo, en Nacional también, allí empezó.
1: Y Nazareno Bazán, el argentino, con el número 11. Esa oncena titular del equipo de Muchurruna.
2: Es Daniel Bazán. Este sobrino del indio Bazán, que era goleador del fútbol argentino. Este es Nazareno Bazán, ¿no? El nombre es Nazareno.
1: Así es. Banca de suplentes, el número 42 para Adonis Pavón. Adonis Pavón, el número 42. Con el número 2, José Ignacio Flor, tiene el número 2. El 10 es para Darío Mina. Darío Mina tiene el número 10.
2: Este era de Macará, buen jugador, fue a Liga de Quito, se quemó allí. Alguna vez le hizo en Azogues, me acuerdo, un golazo al Deportivo Cuenca cuando ganó Macará 1-0.
1: Con el número 12, Franklin Carabalí tiene el número 12.
2: Con vasta experiencia.
1: Josué Caicedo, el 14.
2: Hay tantos Caicedos en este país, jugadores Caicedo, que ya hasta los confundimos. Mire que aquí está como titular Jefferson Caicedo y Josué en la banca.
1: Así es. El número 19 para Brian Corozo, el número 19.
2: De los tantos Corozo que hay en el país.
1: El número 23 es para Lucas Lemos, el número 23.
2: Le hemos visto siempre.
1: El 26 es para Kevin Peralta, el número 26.
2: Jugador interesante para la banca.
1: El 28 para Miguel Perea, el número 28.
2: Se quedó en la banca, venía como titular, ¿eh?
1: Sí, por eso digo, ahí tengo la duda. A ver, el momento que salten, a ver quién está, porque tengo dos alineaciones, por eso
2: no,
1: le digo.
2: No dude, don Marcelo, yo tengo aquí, y le muestro, la alineación oficial.
1: Sí, la que mandó el Deportivo Cuenca, dice usted. Acá me mandó vuelta el jefe de prensa de Muchurruna, por eso le digo. Es por eso digo, esperemos. Así es. El número 37 decía para José Luis Quiñones, el número 37. El número 52 para Derlis Gómez, el número 52. El número 54 es para Michael Rivas, es el número 54. Autoridades del compromiso, juez central, el señor Patricio Parra es el juez central, asistido de don Edison Vázquez, en la tiza número 1, en la tiza número 2 está doña Viviana Segura, el cuarto árbitro, Cristian Gutiérrez, en el VAR estará el señor, a ver si me permite,
2: Roberto Sánchez
1: y Jocelyn Romero, quality manager, está don Clever Freire. ¡Tome Bamba Deportiva!
3: Arriba, siempre arriba. Este tema de los árbitros a todos nos tiene realmente cabezón. Una mediocridad total. Árbitros que realmente no garantizan absolutamente nada. Acá podríamos... A ver, sacamos la una mano por ahí puede haber algún árbitro que se salve por excepción. Pero la mayor parte de árbitros, amigos, lastimosamente se dejan impactar, se dejan influenciar, tanto en la conducción como jueces centrales, asistentes de línea, y también en el VAR, por los nombres de los equipos. A los equipos grandes prácticamente no los tocan, es una forma de protegerse ante ciertos organismos que evidentemente tienen mucho que ver con la... Todos sabemos quiénes tienen directamente que ver con la gestión de los árbitros, con la promoción de los árbitros, que no pasa de ser una promoción doméstica, porque a nivel internacional, como ya hemos hablado tantas veces, los árbitros ecuatorianos no son requeridos. Y en lo que respecta al otro partido que se va a jugar a las 7 de la noche, pues Leones, que atraviesa uno de sus mejores momentos, ahí está la gestión dirigencial, que viene ejerciendo, yo diría con éxito, Esteban Paz. Llega a la fecha 26 con el objetivo de mantener su repunte, dar el golpe al líder, que es Independiente del Valle. Y ahí vamos a ver, por ejemplo, cómo le juega. Claro, vamos a estar en este partido, pero evidentemente vamos a saber de cómo se desarrolla el partido entre Leones e Independiente. Y ya veremos, cuando menos, el resumen para ver cómo se le para el equipo de Leones al Independiente. Porque la forma en que el Cuenca afrontó el partido ante Independiente, el cotejo en el que actuó en condición de visitante allá en el Estadio Banco Guayaquil, fue realmente una presentación vergonzosa del Deportivo Cuenca, solo defendiéndose, sin llegar al arco rival. Y en las últimas 10 jornadas, el conjunto de el Independiente ha sumado 5 triunfos. Es un equipo que, bueno, viene ganando, estoy hablando de los partidos del campeonato, a eso hay que sumar los partidos internacionales. Realmente, amigos, la campaña de Leones es buena, está a solo un punto de Liga de Quito, que ocupa el sexto lugar con 36 unidades, y por ahora tiene el último boleto a esa instancia del torneo. Y realmente la tarea no es sencilla. Independiente lidera el torneo con 64 puntos, 22 más que el representativo de Macará, su inmediato perseguidor, y llega con una racha de 10 victorias consecutivas en el campeonato nacional. Fíjense lo que es el cuadro de Independiente. Si la campaña de Leones es excepcional porque ha ganado los últimos partidos, pero en el caso de Independiente llega con una racha de 10 victorias consecutivas en el torneo. Gran gestión la de un entrenador que fue escogido, porque no es que, a ver, nos quedamos sin técnico, el primero que pase por la, pasa por el estadio, como hay gente que está sobrevolando el ambiente, están sin trabajo. Al primero que pasa por el estadio, vea, joven, entre, quiere ser técnico del Cuenca. ¿Y quién es usted? Me llamo XX. A ver, ¿no tiene equipo en este momento? No, pues venga, pase, dirija al Deportivo Cuenca.
4: Es una barbaridad lo que se ha hecho con Neckelmann. Bueno, ojalá que el señor Neckelmann pueda salir adelante en su cometido. Pero yo, de entrada, dijimos, Neckelmann cambia al señor Eddie Guevara, del marcador derecho, para ponerlo a Patricio Bolsen. Vamos a ver cómo le va a Bolsen, pero él ha jugado todo el año como zaguero central, junto, en este caso, a Mateo Piedra. Antes estuvo con el otro jugador que es Postel, pero que no ha rendido tampoco Postel, y por eso hoy está en la banca. A propósito de banca, Mushuruna, qué cantidad de jugadores que tiene en la banca. Pero bueno, ahora para poder ubicar a Bolsen y a Nardelli, a Bolsen va como derecho, Nardelli como central acompañando a Piedra, y por izquierda Carlos Arboleda, que tampoco ha sido el aporte que todos esperábamos del Deportivo Cuenca. Bueno, ya en el medio campo sabemos que Macari y Edison Vega, son piezas importantes. Ni se diga Lucas Mancinelli, hay que destacarlo de Mancinelli, ha jugado
2: toda esta segunda fase o esta segunda vuelta del campeonato no se ha lesionado, y esto es importante porque es un jugador que tiene condiciones. Sin lugar a dudas, Lucas es un hombre de muchas condiciones. Matías Klimovic, del todo recuperado, por eso va desde el inicio del partido. Melvin Díaz, ojalá que esta noche esté en su momento enchufado. Y este chico, Cristian Benalcázar, que todavía seguimos esperando, porque ante el Orense no le vimos casi prácticamente nada. Y como dije, pues el señor Nekulman, me llama la atención que lo deje en la banca al jugador, al mágico González, que tampoco vamos a decir es una gran figura, que es un jugadorazo, pero de todas maneras para el escaso plantel que tiene el Cuenca, es una figura que puede hacer cosas importantes para el equipo.
3: Y el escaso presupuesto, a ver si el Cuenca, como en otros tiempos, cuando se manejaban otros recursos y no había tanta inflación en el fútbol, el Cuenca era capaz de traerse al número 10 de Estudiantes de La Plata. El Cuenca era capaz de traerse al 8 de Rosario Central. El Cuenca era capaz de traer a un jugador que siempre tengo presente cada vez que veo a José María Gatti. Gatti fue de ese equipo glorioso de Agustín Cejas, de la Oveja Tels, el Ropero Díaz, de el Quique Wolf, de un Racing glorioso. Vino traído de Argentina por el Club Deportivo Cuenca. Aldo Villagra vino de Boca Junior,
5: campeón en el 69, Villagra.
3: Campeón en el 69, y fue la segunda temporada de Aldo Virgilio Villagra, que luego también pasó a jugar en el equipo de Rosario Central y regresó a Boca Junior. Entonces, estamos hablando en una época también brillante del fútbol argentino, en que Deportivo Cuenca traía jugadores de primera división. Ahora trae jugadores que de dónde también vendrán.
2: Y para no irnos tan lejos a la década de los 70, no olvidemos, hace 15 años, quizás, no estoy muy seguro, Marcelo, que tiene una gran memoria, nos podrá dar a conocer, el Cuenca trajo jugadores de primera de River Plate. Domingo, el número 5, de River, titular de River. ¿Ah? Y de aquí del Cuenca fue a jugar en Independiente de Avellaneda. Fue a jugar, pero fue un equipo de primera de Argentina, ¿sí? Otro jugador de primera que estuvo acá, Andrés Ríos. ¿Jugador de dónde? De River Plate. Andrés Ríos, ¿ya? Otro jugador que también vino de River, el arquero, pues, que lamentablemente sufría de leucemia. ¿Se acuerda del arquero? Ojeda, ¿ah? Jugadores de primera división. Bueno, eran otros tiempos, pero en realidad había una gestión dirigencial muy importante, aunque de pronto también eso le trajo problemas al equipo, porque me acuerdo, quién nos trajo estos jugadores fue el expresidente, doctor, el pequeñito, ¿cómo es que se llama? Bueno, que era presidente del Cuenca, Marcelo, si se acuerda. No, el pequeñito, al presidente del Cuenca que lo trajo a Domingo, al señor, al doctor León, el doctor León, Julio León. Sí, trajo estos jugadores, y me acuerdo que bailaba feliz con los chicos, dizque jóvenes, de dirigentes del Deportivo Cuenca, allí en esa pista. Bailaban dándose una vuelta a manera de carrusel, como chicos, ¿sí? Y los trajo estos jugadores de primera división, pero quedó una deuda realmente impresionante. Desde allí también empiezan los problemas del equipo rojo.
3: Bueno, los problemas económicos del Cuenca son eternos, esa es la verdad. El Cuenca ha trabajado permanentemente con déficit, pero en la relación entre la inversión que se ha hecho y lo que han dejado como legado, bueno, pues el Cuenca es dos veces vicecampeón, el Cuenca ha estado en varias Copas Libertadores, el Cuenca ha sido campeón en el año 2004, y en el año 2004 contratando con criterio y sin mucho, me refiero a las dos veces en que, de los años en los que nos estamos refiriendo, pues el Cuenca fue vicecampeón en el año 75 y en el año 76. Entonces, y ahora, por ejemplo, tenemos, a ver, un jovencito en el equipo, jovencito que, si usted le hace el recordado viejo y anacrónico test de Cooper, le hace un test de Cooper este rato al señor Santiago Postel, y resulta que está para correr los 400 metros planos, que está para probablemente ganar entre los jugadores del Cuenca una competencia de salto largo, es un atleta. Pero llegó un viejito al Deportivo Cuenca, llegó un viejito que no faltó un periodista, que en paz descanse, que le dijo que lo único que faltaba era que le den un bastón. Y este señor se llamaba José Agustín Mesiano. Y si ahora le ponen en la balanza a Mesiano con sus 35, 36 años, con que llegó al Deportivo Cuenca, le ponen en el un lado de la balanza a Postel y en el otro a Mesiano viejito y casi por agarrar el bastón, Mesiano da cátedra en el nivel que tuvo cuando llegó al Deportivo Cuenca, en que después se puso, porque llegó un poquito parado, fuera de forma, pero se puso en ritmo y dejó un legado realmente generoso y una historia inolvidable, José Agustín Mesiano. Entonces, no vayamos muy lejos, la defensa que tenía el Deportivo Cuenca en sus albores, cuando arrancó en el Campeonato Nacional, Daza, que era un señor marcador derecho, el Chicle Jaramillo, que era un perro de presa. Ahora los marcadores se conforman con ver a la pelota, pero no van a morder, no van a marcar. Están viendo la pelota y creen que el equipo está seguro porque ellos ven la pelota, pero no ven a quién puede ir el centro, la libertad que dan. En medio metro pueden sacar un centro. Hay jugadores escurridizos, hábiles, precisos para meter pelotazos al área. Entonces, y una llave central con un jugador que era rústico, rudimentario, pero aguerrido, Donald Iván Caicedo, que inspiraba respeto, Iván Caicedo. Y Gerardo Laterza, que no era pues un jugador de los mejores del fútbol paraguayo, pero llegó del Deportes Quindío de Armenia y se convirtió en una figura en el Deportivo Cuenca. Y ese Cuenca, armado desde la limitación económica, desde la modestia y la inexperiencia, porque debutaba en el Campeonato Nacional, pero pues tenía mejores jugadores. ¿Quién está llegando?
6: Su amigo, Padilla.
3: Ah, señor Padilla, ¿cómo le va? Fiel escucha de la voz del Tomebamba. Hay que agradecerle, señor Padilla, no mueve realmente de su receptor la frecuencia 1070 de la voz del Tomebamba. Y así por el orden, amigos, en este momento, a ver, vamos a pensar en un mundialista uruguayo. ¿Podrá el Deportivo Cuenca contratar a Varela? ¿Podrá el Deportivo Cuenca contratar a alguno de los seleccionados que estuvo en el grupo de Bielsa? No, pero sí trajo a dos jugadores, que el uno fue estelar e incluso llegó a jugar el Mundial, como fue Rubén Vareño, en el Mundial del 70, el primer Mundial que organizó México. Y luego, un jugador que también vistió la camiseta de la selección uruguaya, como fue Carlos Santiago Rodríguez, y un seleccionado juvenil de Uruguay, que fue el negro Luis Pereira. Esos jugadores traía el Deportivo Cuenca. Mundialistas, jugadores de primer nivel. Justamente en Racing fueron compañeros Gatti y Rubén Vareño, porque Rubén Vareño llegó a jugar en ese glorioso Racing que fue el post de Pizzuti, del equipo de Pizzuti, ya cuando se retiraron todos esos grandes cracks que ganaron el título intercontinental. Pero estamos hablando de un fútbol argentino riquísimo y de un fútbol ecuatoriano que realmente tenía los recursos. El equipo que se desbalanceó mucho económicamente, y eso lo tengo tan presente, fue el equipo del año 79. El equipo del año 79, que se armó de manera muy homogénea, moviendo piezas, trayendo jugadores conocidos por Luis Grimaldi, y con un dirigente sagaz en su plenitud como César Martínez. Entonces, entre los dos armaron el equipo que casi desarma el ingeniero Borrero, pero el economista Borrero, Luis Alfonso Borrero, que en paz descanse. Pero ese equipo lo armaron los dos, Luis Grimaldi y César Martínez. Y tenían un soporte económico con dirigentes como don Alfredo Peña, Gabriel Moreno, en fin. Pero lamentablemente Grimaldi no tuvo un buen comportamiento y se echó a perder un equipo que ganó la primera etapa del campeonato nacional por robo, porque fue una campaña sensacional, terminó como puntero en época en la que se jugaba la liguilla. El campeonato tenía una liguilla final para definir los equipos que nos iban a representar en la Copa Libertadores de América.
2: Era una liguilla corta y el Cuenca le había sacado a su inmediato perseguidor 5 puntos de diferencia, que era una barbaridad en ese entonces.
3: Entonces, amigos, hoy hablamos de una complicación económica con 3 millones de dólares, con un grupo inversor, de entre 2 y 3 millones de lo que se manifiesta el grupo inversor, y en fin, y a la sazón de aquellos años en lo económico, se habló de que Deportivo Cuenca, con un déficit tremendamente inferior, quedó maltrecho, porque renglón seguido tuvo un bajón muy importante en el año 80, en que llegó, se apeló a los paraguayos, se cambió la línea y se trajo desde el técnico paraguayo, que era López Fretes, y un grupo de paraguayos que aún así se trajo un seleccionado paraguayo como Luis César Ortiz Aquino, largo, más jugador que cualquiera de los centrales que ha llegado al Deportivo Cuenca en los últimos años, incluido Ragio y el otro muchacho, Gómez, que realmente eran buenos jugadores y son buenos jugadores. Pero Luis César Ortiz Aquino era jugador paraguayo en época de los Talavera, seleccionado del Paraguay en la época de Alicio Solalinde, de Lobo Diarte, pues realmente un equipo inolvidable, y el referente defensivo de ese equipo, pues era Luis César Ortiz Aquino. Ese jugador llegó en una época de vacas flacas del Deportivo Cuenca, año de 1980. Llegó para ser titular al lado de Caicedo en el Deportivo Cuenca. Fíjese, claro, el presidente era el economista Luis Correa, que en paz descanse. Exactamente. Entonces, amigos, solamente... esas referencias con respecto a los jugadores que traía el Deportivo Cuenca de refuerzos. Ahora uno quiere googlear cuando el mes de enero está contratando jugadores el Deportivo Cuenca y encuentra jugadores que han jugado en máximo el Remedios de Escalada, o que han jugado por ahí en el Doc Sud, en el equipo de los Desamparados. Entonces, realmente hay una diferencia notable. Por eso es que se explica que, por ejemplo, pues ahora el Deportivo Cuenca no tenga jugadores con poder de convocatoria. Llega un jugador en medio del presupuesto del Cuenca, un jugador interesante como es González, que no jugó en Racing porque estuvo lesionado y es muy jovencito, es joven todavía González, pero hoy, por ejemplo, el técnico no lo utiliza González, vamos a ver si descubre el agua tibia, porque lo deje en la banca a González, que yo sepa, él no está lesionado, está en perfectas condiciones para jugar, y en los partidos anteriores dejaba en la banca al hombre que había marcado goles en Deportivo Cuenca, 5 en total, en las pocas apariciones que tuvo con el técnico Célico, y luego ya pues con Nekulman no tuvo chance, me refiero a Klimovic. Así están las cosas, queridos amigos. Y hablando del arquero Ferrero, ese por ejemplo es otro jugador de buen nivel. El Cuenca se encontró a Ferrero, pero lo va a dejar ir por falta de presupuesto para financiar la compra de sus derechos deportivos. Así que, amigos, simplemente para mí es la limitación en la capacidad de gestión de la actual dirigencia y de las dirigencias de los dos o tres periodos anteriores que han terminado devaluando al Deportivo Cuenca y llevándolo a una situación de ser un club pauperizado, empobrecido, que ha tenido que pasar por muchas humillaciones por los problemas de carácter económico. Así son las cosas, queridos amigos. Ratificamos las alineaciones, mi querido don Rafico, para que deje el borrador un ratito.
2: Es que cambiaron de jugador, mi querido Leo. Miguel Perea con el número 28, definitivamente Jefferson Caicedo se queda en la banca. Bueno, haciendo y complementando el análisis también de don Leo, pues yo pienso que también hay que creer en los jugadores del Deportivo Cuenca. Miren, muchos se han ido, jugadores que no les han dado oportunidad, y actualmente solamente el caso del jugador del Emelec, Ángelo Mina, su hermano, que son figuras en los equipos en donde están actuando el Aucas y el Emelec, y acá muy pocas oportunidades. Hay que creer también en la gente que han nacido futbolísticamente en el equipo. Y el otro punto es de que lamentablemente el reglamento permite la contratación de 8 jugadores extranjeros, y ahí estoy de acuerdo. Traer 8 de un nivel bajo, con el costo de los 8 me traigo a 3 o 4, pero de mejor nivel futbolístico, y que sean por supuesto atractivo para la afición, para la hinchada, que sean jugadores que llamen la atención. No hay la necesidad de que, porque el reglamento dice 8 extranjeros, hay que traer 8, y ahí sí, de donde vengan. Con 4 y buenos, complementados con chicos de acá de nuestro país, yo pienso que se puede buscar una alternativa que, por sobre todas las cosas, sea llamativa para la afición, para la hinchada cuencana, como lo eran en aquella época, ¿no? Venir a ver a Rubén Bareño, habían jugadores de una talla excepcional en el Deportivo Cuenca que ellos solitos prácticamente atraían al público. Bueno, estamos listos ya para recibir a los equipos, tanto el equipo del Deportivo Cuenca como el Muchurruna. Se están dando a conocer por los parlantes internos a las alineaciones que ponen tanto el técnico Paul Vélez como también Daniel Neckumann, el director técnico del equipo del Deportivo Cuenca, para este compromiso. Acá hay una nueva improvisación, como decía don Gifford. Patricio Bolsen de marcador derecho. No sé si tendrá la velocidad, si tendrá la posibilidad de ser un jugador con posibilidades y pueda llegar. Llegó también Chevo Cabrera, ex Deportivo Cuenca, a la tribuna para observar este compromiso. Y decíamos, pues, vamos a ver las condiciones que Patricio Bolsen demuestre en este compromiso para ser ubicado en una posición que realmente es bastante, bastante complicada por la velocidad que pueden imponer los jugadores del equipo contrario, y por el hecho de que por lo general los marcadores de punta también se proyectan un poquito ofensivamente, cruzan la línea meridional y proyectan en los centros, especialmente para que sean aprovechados por los ágiles que pueda tener o que pueda tener el Deportivo Cuenca en esta noche. Todo listo y dispuesto, señoras y señores, en la parte, a pesar de que los precios fueron demasiadamente populares en el sector de preferencia, muy poquito público, igual en general, podríamos decir que especialmente en la tribuna norte el público está llegando en buen número, lo leo.
3: Así es. Van a saltar los equipos en cualquier momento al rectángulo de juego. Saludamos a nuestros oyentes. ¿Qué es superioridad la del fútbol brasileño en los torneos internacionales? Les cuento cortito para ustedes, amigos. Brasil se ha adueñado prácticamente de Sudamérica. En la Copa Libertadores se mantienen en competencia Flamengo, Palmeiras, Corinthians y Fluminense. Miren ustedes, Flamengo, Palmeiras, Corinthians y Fluminense. En la Copa Sudamericana se mantienen Vasco da Gama, Sao Paulo, Santos y Atlético Mineiro. 8 clubes brasileños estarán en los cuartos de final de los torneos intercontinentales. Realmente Brasil es mucho para Sudamérica. Y que me perdonen los argentinos, pero realmente el fútbol brasileño, como decía alguien, debería pertenecer a otro continente, porque a nivel de clubes tienen el nivel de varios países de Europa. Hoy arrancó ya la Premier League, en Inglaterra, y en realidad, a ver si me dejan un espacio para poder mirar la tabla, para poder poner mis ¿cómo se llama? Mis jorotitos, pobre y humildemente. Bueno, y les decía, queridos amigos, que ventajosamente están en competencia Liga Deportiva Universitaria de Quito y el equipo del Independiente del Valle. Van a tener la oportunidad de seguir representándonos. Quedó fuera de carrera, de competencia, el equipo del Fideo Di María, el famoso Racing. No va más el Racing. Y hablando de no va más, ¿a dónde llega el ego del arquero del Dibu Martínez? Resulta de que su equipo, el Aston Villa, su dirigencia le baja el pulgar, dice: Dibu, ya no queremos más, hemos contratado al arquero Suzuki, él va a ser el arquero este año, así que Dibu, ya no te queremos. El Dibu Martínez dice: ningún problema, y espera que suene el uno, que suene el otro. Lo cierto es que ahora, de la cotización que tenía, sobre todo en el primer mundial, van saltando ya los equipos al terreno de juego. Ahí está la tripleta de árbitros. Pero si en los jueces de la justicia común no confiamos en este país, ¿cómo vamos a confiar en estos? ¿Cómo? Pero dígame cómo, ¿cómo hacemos? Bueno, en todo caso, amigos, hasta la vista gorda, ya no hay cómo hacerse de la vista gorda, porque con inflación todo está carísimo. Ahora hasta la vista es flaca, mi querido.
7: Atento, estadio.
3: Sí, adelante.
7: Leonardo, un gusto saludarle. Estamos ya con Super 949. Saludos a los oyentes de Super 949.
3: Animal de radio, gracias a esa cantidad, a esa legión de oyentes que siempre escucha Super 9, Tomebamba FM, Tomebamba M. Tres grandes en mi Sportivo Cuenca. Cuando se está corriendo por derecho del jugador Angulo, atención, había posición adelantada, tiro libre para el equipo de el Cuenca con Royal Enfield, la moto clásica más vendida en el mundo, con alta tecnología y mucha seguridad desde 1901. Hombre del Muchurruna, que está caído, el partido se ha suspendido y hay tarjeta amarilla para Díaz.
0: Es que es una tarjeta amarilla que se la gana tontamente, porque ya no llegó la pelota, ya la pelota salió de los pies del rival, y allí aparece el señor Melvin Díaz para, pues se barra en carretilla y se lo lleva puesto al jugador del equipo de Muchurruna. Tonta tarjeta amarilla la que se acaba de ganar Melvin Díaz.
3: Pues sí, señor, y apenas a los 11 minutos del partido que está llegando Deportivo Cuenca con el señor Bolsen, toca para el portero Ferrero, le pega de zurda, buscando el ataque del Deportivo Cuenca que se genera por parte del jugador cuencano Piedra, que tocó hacia adelante, hombre del Muchurruna, que aparece para lanzar la pelota fuera frente al sector de preferencia, Plaza Continental con supermercado, Bazar y Ferretería en el sector de Narancay, pelotita roja, ahí está Macari tocando para Patricio Bolsen, Bolsen para su compatriota el señor Nardelli, corre Nardelli, cambia para que se venga Melvin Díaz, corre el ecuatoriano para Lucas Mancinelli, de primera para él, ahí está corriendo Díaz, atención, pero la velocidad es mucho más efectiva de el señor Biojo, y Melvin Díaz la tiró fuera del campo de juego, tras la raya final cuando había iniciado la acción Cristian Benalcázar, que lamentablemente no dio resultado.
0: 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Deportivo Cuenca empata 0-0 en el Serrano Aguilar con Muchurruna en el marco de la fecha número 26 del torneo nacional.
3: Informando Tomebamba Deportiva, arriba, siempre arriba, 12 minutos del partido, y está jugando Edison Vega, tocando al medio para Klimovic, le entregó mal Klimovic, y aparece el portero Formento para atenazar ese balón.
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3: La pelota es roja, allí está dominándose por derecha con Nardelli, corre.
2: Jean Nardelli, mal en la entrega Nardelli, estuvo regalándole a Hernández, que se viene con el balón entregando para Perea. Corre Miguelito Perea, en campo que defiende el Deportivo Cuenca. Atención, está pidiendo atrás el señor Cusme hacia atrás para el portero Rodrigo Formento, dentro de las 18 yardas de verde. También juega Formento, uniforme del color del verde césped del estadio Alejandro Serrano Aguilar, una pelota larga que se va a morir fuera del campo de juego para el saque de portería que corresponde al equipo rojo. Y continúa.